0: diferenciar, lo he dicho más de una vez, entre lo que yo llamo el enamoramiento y el amor. ¿No le parece? Es lo que usted me está diciendo en su carta, según yo lo percibo. Enamoramiento es algo pasajero, sincero, sí, profundo a veces, muy emocionante, pero es pasajero, es superficial. Es algo que no está mal en sí, ese atractivo físico, ese atractivo emocional hacia la personalidad de otra persona del sexo opuesto. No está mal ese enamoramiento, pero es muy distinto del amor. El amor es profundo. El amor es a todo nivel de la personalidad, joven. El amor tiene que ver con el intelecto, las emociones y la voluntad. El amor tiene que ver con la conciencia, tiene que ver con el físico y el alma, a la vez que el espíritu. Tiene que ver con la sexualidad, sí, pero en un sentido la sexualidad es el último eslabón. El primer eslabón es el espíritu, son las relaciones interpersonales, es el respeto que se siente el uno al otro. Así que el amor es algo que se experimenta a todo nivel, no a su perfección, porque no hay tal cosa aquí en la tierra, pero sí en profundidad. El amor en realidad, o como usted sabe, viene de Dios, porque Dios es amor. De modo que cuando uno analiza si es enamoramiento o amor, uno tiene que preguntarse, ¿este sentir que yo tengo para esta persona es digno de Dios? ¿Es un sentimiento honorable? ¿Es un sentimiento del cual no me avergonzaría de contárselo a Dios? Y al fin de cuentas, Dios lo está viendo todo, ¿no es verdad? Mañana tengo que continuar, porque es un tema interesantísimo para toda la juventud.
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1: La hora en los estudios.
2: Son las 8 con 21 minutos.
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0: 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La temperatura y humedad.
1: Temperatura 83 grados.
2: Humedad 71%.
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0: 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Queremos estar ahí todos los días. Aleluya. Aleluya. 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
1: 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La hora en los estudios.
2: La hora en los estudios.
3: Son las 8:41.
4: Jesús dijo: la mies es mucha, mas los obreros son pocos. Rogad al Señor de la mies para que envíe obreros. Hoy Dios está llamándote a ti. Hay muchas almas que se pierden sin Cristo. Y muchas veces las iglesias no hemos dedicado a criticar, a murmurar, a pelearnos unos a otros. Como dice la palabra, mordernos unos a otros. No hemos olvidado del real propósito, que son las almas. Es tiempo de dejar todas las áreas naturales de nuestra vida y empezar a tener compasión como la tuvo Jesús al ver las almas.

Iglesia, ya no es tiempo de volver atrás, ya no es tiempo de criticar, murmurar, ya no es tiempo de decir, algún día lo haré.

0: de amor.
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0: Es un gusto saludarla, mi amiga, y a usted también, mi querido amigo de A Través de la Biblia. ¿Qué le parece? Estamos juntos otra vez para compartir este tiempo que siempre resulta gratificante. Es muy profundo el estudio de la Palabra de Dios. Nos alcanza a todos los aspectos de nuestra vida, los aspectos personales, familiares y también sociales. Todo lo que gira en torno a nuestras vidas es aclarado, fortalecido, guiado por la palabra de Dios. Así que es muy bueno este tiempo que pasamos juntos abriendo la palabra de Dios, abriendo la Biblia, estudiándola y buscando cómo aplicarla a nuestra vida personal y a nuestras situaciones que estamos ahora mismo enfrentando. Gracias a Dios por este tiempo que podemos pasar juntos. Les invito para que tengan sus Biblias abiertas hoy en Génesis capítulo 1. Avanzaremos hoy un tramo bastante considerable de este capítulo 1. Estaremos avanzando desde el verso número 2 hasta el verso 28 del capítulo 1 del libro de Génesis. Estamos iniciando entonces un recorrido que nos llevará por todos los libros de la Biblia durante 5 años. 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Nos escribió José Benítez desde Carabobo, Venezuela. Dice: Dios los bendiga. La presente es para agradecerles por ser uno de mis guías por más de 20 años en el estudio de la Biblia. Sirva este comunicado para animarles a seguir adelante en tan importante trabajo como es el de difundir la palabra de Dios. Debo decirles que hace años estudiaba la Biblia con sus notas y bosquejos, ya que con el avance ahora de la tecnología sigo estudiando estos bosquejos, pero por internet. Sin más nada que agregar, sino agradecerles, les saluda José Benítez de Venezuela, del estado Carabobo, en este país. Gracias, José Benítez de Venezuela, por escribirnos. Más de 20 años, entonces, ya ha pasado por el ciclo del estudio de la Biblia varias veces. Y ahora con Génesis estamos iniciando esta nueva etapa. Dios, te pedimos que nos guíes ahora en el estudio de tu palabra en el programa de hoy. Nos encomendamos a ti, en el nombre de Jesús. Amén.
1: Continuamos hoy, amigo oyente, nuestro estudio en el primer libro del Antiguo Testamento, el libro de Génesis. En nuestro programa anterior estábamos considerando la catástrofe en la tierra, tomando como base el versículo 2 de Génesis, capítulo 1, donde dice: «Y la tierra estaba desordenada y vacía, y las tinieblas estaban sobre la faz del abismo, y el Espíritu de Dios se movía sobre la faz de las aguas». Dijimos que una gran catástrofe había tenido lugar entre el versículo 1 y el versículo 2. Dijimos también que Dios no había creado la tierra desordenada y vacía, sino que creó el universo, un cosmos, una perfección, y no lo creó un caos. Sin embargo, llegó a ser un caos. Lo formó para ser habitado, y fue Dios quien llegó a este destrozo, y lo transformó para que fuera un lugar habitable para el hombre. Mencionamos también que los hallazgos de todos los estudios del espacio revelan que por mucho que pueda ser determinado, esta Tierra parece ser el único lugar habitable en el universo para los seres humanos. Ahora, el versículo 2 del primer capítulo de Génesis nos dice que la Tierra estaba desordenada y vacía, y las tinieblas estaban sobre la faz del abismo, y el Espíritu de Dios se movía sobre la faz de las aguas. Dijimos también que creíamos que todo el universo estaba sujeto a esa gran catástrofe. Ahora, ¿cuál fue esa catástrofe? Solo podemos sugerir lo que fue. No deseamos entrar en detalles. Llegaremos a otros pasajes de la Escritura y lo discutiremos entonces. Pero por lo visto, había alguna criatura preadámica que estaba aquí en la tierra. Y parece que todo esto está asociado con la caída de Lucifer, hijo de la mañana, que llegó a ser Satanás o el diablo, como lo conocemos hoy día. Creemos que todo esto está implicado aquí, pero Dios no nos ha dado todos los mínimos detalles. El hecho es que Él nos da muy pocos detalles aquí. Leamos una vez más este versículo 2 de Génesis, que dice: «Y la tierra estaba desordenada y vacía, y las tinieblas estaban sobre la faz del abismo, y el Espíritu de Dios se movía». Las palabras «se movía» significan «incubaba». Es como la gallina con sus pollitos. Él incubaba sobre la faz de las aguas. Luego el Espíritu Santo comenzó un ministerio aquí, y encontramos que es algo que hace muchas veces, y es crear de nuevo. Llega a esta escena y crea de nuevo. Eso es precisamente lo que hace con nosotros. Usted recordará lo que el Señor Jesucristo dijo: «Os es necesario nacer de nuevo». Y no solo eso, sino también «os es necesario nacer del Espíritu». En el capítulo 3 del Evangelio según San Juan, versículo 5, dice: «Respondió Jesús: de cierto te digo, que el que no naciere de agua y del Espíritu, no puede entrar en el reino de Dios». El agua es la palabra de Dios, y el Espíritu Santo es el autor de ella. Es importantísimo entonces que veamos esto, amigo oyente. Vamos entonces a considerar ahora la construcción de la tierra. Ahora, algo ha pasado en la tierra. Se nos relata de 6 días de renovación. Llamamos al primer versículo la creación del universo. El segundo versículo nos habla de la convulsión de la tierra. Llegamos ahora a la construcción de la tierra en 6 días, que se menciona en los versículos 3 hasta el 31. Creemos que lo que encontramos aquí es aquel desarrollo. Quisiéramos ahora dirigir su atención hacia algunas cosas importantes aquí. En el capítulo 20 del libro de Éxodo, versículo 11, dice: «Porque en 6 días hizo Jehová los cielos y la tierra, el mar y todas las cosas que en ellos hay, y reposó en el séptimo día. Por tanto, Jehová bendijo el día de reposo y lo santificó». No hay nada en este versículo acerca de crear. Dice «hizo». Dios está tomando lo que ya está formado, y en estos 6 días no está creando, sino recreando, es decir, creando de nuevo. Él está haciendo de lo que ya existe, de la materia que sin duda Él había causado que existiera billones de años antes, Él está creando la vida para ponerla en la tierra, y asimismo está creando al hombre para la tierra. Siendo que usted y yo somos criaturas, pues nos importa esta historia. Ahora, desde el versículo 3 hasta el versículo 5, leemos estas palabras: «Y dijo Dios, sea la luz, y fue la luz. Y vio Dios que la luz era buena, y separó Dios la luz de las tinieblas. Y llamó Dios a la luz día, y a las tinieblas llamó noche. Y fue la tarde y la mañana un día». El primer día, la luz. Amigo oyente, tiene que ser un día de 24 horas. No vemos cómo se pueda sacar de esto otra cosa. Lo importante en nuestro estudio de estos versículos es que Dios dice, sea la luz. 10 veces en este capítulo encontraremos palabras así como estas: haya la expansión y haya lumbreras y júntense las aguas, etc. Alguien los ha llamado los 10 mandamientos de la creación. Es un decálogo divino el que tenemos aquí. Y esta es la primera vez que se nos dice que Dios habló. Sea la luz, y fue la luz. El segundo día, la expansión. Del versículo 6 hasta el versículo 8 dice: «Luego dijo Dios, haya expansión en medio de las aguas, y separe las aguas de las aguas. E hizo Dios la expansión, y separó las aguas que estaban debajo de la expansión de las aguas que estaban sobre la expansión. Y fue así. Y llamó Dios a la expansión cielos. Y fue la tarde y la mañana, el día segundo». La palabra en hebreo es ruach, que significa atmósfera. Dios separó las aguas de las aguas. ¿Qué significa eso? Bueno, primero separó las aguas perpendicularmente. Hay agua por arriba y hay agua por debajo de nosotros. Y llamó Dios a la expansión cielos. Estos no son los cielos en los cuales usted y yo pensamos. Realmente se menciona tres cielos en las Escrituras. El Señor Jesús habló de las aves del cielo, y creemos que ese es el cielo que tenemos aquí que se menciona en este versículo. Luego, hay las estrellas del cielo, y hay el tercer cielo donde mora Dios. De modo que el primer estrato es donde están las nubes y donde vuelan las aves. Y fue la tarde y la mañana el día segundo. El tercer día, la tierra, mares y plantas. Del versículo 9 hasta el versículo 13 leemos, «Dijo también Dios, júntense las aguas que están debajo de los cielos en un lugar, y descúbrase lo seco. Y fue así. Y llamó Dios a lo seco tierra, y a la reunión de las aguas llamó mares. Y vio Dios que era bueno. Después dijo Dios, produzca la tierra hierba verde, hierba que dé semilla, árbol de fruto que dé fruto según su género, que su semilla esté en él sobre la tierra. Y fue así. Produjo pues la tierra hierba verde, hierba que da semilla según su naturaleza, y árbol que da fruto, cuya semilla está en él según su género. Y vio Dios que era bueno. Y fue la tarde y la mañana el día tercero.

lejano pasado y no sabemos casi nada acerca de ello. Cualquier cosa que digamos es especulación, porque Dios verdaderamente nos ha dicho muy poco aquí, pero nos ha dicho lo suficiente para que podamos creerlo. Notemos ahora que llamó Dios a lo seco tierra. ¿Qué es lo que Dios está preparando? Pues nos parece que está preparándonos un lugar donde pueda poner al hombre, y lo está haciendo habitable. El hombre no es una criatura del agua, aunque existen los evolucionistas que creen que nos originamos en el mar, de la alga marina, como ya hemos mencionado. Otros creen que nos originamos en la basura. Bueno, eso es absolutamente absurdo, amigo oyente. Ahora, Dios crea las plantas aquí porque el hombre, hasta el diluvio, era vegetariano, lo que quiere decir que el hombre no comía otra cosa que frutas y nueces. La creación de las plantas, entonces, completó el tercer día. En el cuarto día encontramos el sol, la luna y las estrellas. Del versículo 14 hasta el versículo 19 de este capítulo 1 de Génesis, dice: Dijo luego Dios, haya lumbreras en la expansión de los cielos para separar el día de la noche, y sirvan de señales para las estaciones, para días y años, y sean por lumbreras en la expansión de los cielos para alumbrar sobre la tierra. Y fue así. E hizo Dios las dos grandes lumbreras, la lumbrera mayor para que señorease en el día, y la lumbrera menor para que señorease en la noche. Hizo también las estrellas. Y las puso Dios en la expansión de los cielos para alumbrar sobre la tierra, y para señorear en el día y en la noche, y para separar la luz de las tinieblas. Y vio Dios que era bueno. Y fue la tarde y la mañana el día cuarto. Dios no creó el sol y la luna en esta ocasión. Ya estaban en el universo. Dios simplemente los colocó en su lugar. Uno de ellos se encargaría del día, y el sol lo hace bastante bien. La luna lo hace bastante bien de noche. Hay algunos jóvenes que inclusive utilizan la luz de la luna para declararle sus sentimientos a sus enamoradas, y se ven bastante bien influenciados. No conocemos su caso en particular, amigo oyente, pero el autor de estos estudios bíblicos, el doctor J. Vernon McGee, le declaró su amor a la que llegó a ser su esposa, precisamente a la luz de la luna. Como podemos ver, la luna influye mucho en la noche, de eso no hay dudas. Bueno, luego encontramos aquí una pequeña cláusula. Hizo también las estrellas. Ese fue un trabajo grande, pero no lo fue para Dios. Fue Juan Wesley quien dijo, Dios creó los cielos y la tierra. Hizo las estrellas también, sin tratar aún a medias de hacerlo. Fíjese usted que Dios es el que separa aquí. Pone uno para señorear en el día, otro para señorear en la noche, y separa la luz de las tinieblas. ¿Y sabe usted que todavía hace eso? Hay quienes preguntarán, ¿cuál es la diferencia entre lo bueno y lo malo? Amigo oyente, Dios lo ha delineado todo muy bien. ¿Cómo es que sabemos lo que es bueno? Bueno, Dios dice lo que es bueno. Dios ha dado ciertos principios. Él separa la luz de las tinieblas, y existe la misma distinción entre lo bueno y lo malo, amigo oyente. Es Dios quien hace la diferencia, y hoy todavía continúa haciéndolo. En el quinto día encontramos los animales, los peces y las aves. En Génesis capítulo 1, versículos 20 al 23 leemos, Dijo Dios, produzcan las aguas seres vivientes y aves que vuelen sobre la tierra en la abierta expansión de los cielos. Y creó Dios los grandes monstruos marinos y todo ser viviente que se mueve, que las aguas produjeron según su género y toda ave alada según su especie. Y vio Dios que era bueno. Y Dios los bendijo diciendo, fructificad y multiplicaos y llenad las aguas en los mares y multiplíquense las aves en la tierra. Y fue la tarde y la mañana el día quinto. Ahora encontramos aquí un poquito de la evolución, y no queremos que nos entienda mal, amigo oyente. No queremos decir una evolución que sostiene la tesis de que todo salió de una pequeña célula, sino que queremos decir que Dios hizo una de cada criatura, es decir, una célula de cada criatura. Notemos que dice que creó cada una según su especie. Eso no significa especies, así como dice Darwin. Es más amplio que eso, y puede que se considere mejor como fila. Significaría una clase entera, como por ejemplo, la clase del caballo incluiría a la cebra. Es decir, Dios creó un animal de la clase del caballo, y todos los demás de aquella clase han procedido de él. Nosotros creemos que esa es la verdad. Es completamente distinto que el decir que todas las cosas comenzaron de una pequeña ameba, negando que Dios creó los animales. Creemos que ha habido cambios y desarrollo, pero ha habido también un desarrollo hacia abajo.

0: Vemos que Dios proclama que su obra es buena. El científico dijo que si vamos a enseñar la historia de la creación, podemos también enseñar la teoría de la cigüeña. Bueno, la Biblia ciertamente se deshace de la teoría de la cigüeña. Si leemos cuidadosamente, podremos notar que estos animales debían multiplicarse. Y esto es verdad en cuanto a los hombres también, como veremos más adelante. No se halla a Juanito bajo un árbol y la cigüeña tampoco trae a Susanita. Dios creó los cielos, la tierra y los animales. Llegamos ahora al sexto día y encontramos allí la fertilidad de los animales y la creación del hombre. La expresión «según su especie» aquí significa también «según su fila». Y ahora estamos listos a seguir con el sexto día, donde encontramos que Dios separó los animales y las plantas de la vida humana, porque veremos que Dios hace al hombre a su imagen. Queremos considerar la criatura que Dios hizo, porque sucede que es su bisabuelo y el mío también. Y eso quiere decir que usted y yo somos primos, y que toda la familia humana está emparentada. Ese es el cuadro del hombre que vamos a ver en Génesis. Y tal parece que nunca vamos a salir de este primer capítulo del libro de Génesis. Un profesor que tenía que enseñar el libro completo de Génesis pasó un semestre entero enseñando el primer capítulo de este libro. Ahora es posible que nosotros estemos haciendo lo mismo, pero estamos seguros que vamos a adelantarnos y llegaremos a su final. Nos encontramos ahora ante los versículos 26 y 27 de este capítulo 1 de Génesis, donde leemos: «Entonces dijo Dios, hagamos al hombre a nuestra imagen, conforme a nuestra semejanza, y señoree en los peces del mar, en las aves de los cielos, en las bestias, en toda la tierra, y en todo animal que se arrastra sobre la tierra. Y creó Dios al hombre a su imagen, a imagen de Dios lo creó, varón y hembra los creó». En el próximo capítulo veremos más detalles acerca de cómo el hombre fue creado. Aquí tenemos la declaración del hecho sencillo de la creación del hombre. Esta es la tercera vez que encontramos la palabra bara en hebreo, que significa crear de la nada. Por tanto, vemos aquí que el hombre es creado y que él es algo nuevo. Es la misma palabra que ocurrió en el primer versículo del Génesis. Primero Dios creó el universo físico, y eso se encuentra en el versículo 1. Luego creó vida, y eso lo leemos en el versículo 21. Y creó Dios los grandes monstruos marinos y todo ser viviente que se mueve. Ahora, Dios crea al hombre en el versículo 27. Francamente, se puede ver en estos versículos que Dios no nos ha dicho mucho acerca de la creación del universo. Leamos una vez más el primer versículo de este capítulo 1 de Génesis. En el principio, creó Dios los cielos y la tierra. Y eso es todo lo que Dios nos da en cuanto a la creación. Dios pudo habernos informado de los detalles, pero no lo hizo. En el segundo capítulo, informa de los detalles acerca de un hecho de la creación, y es la creación del hombre. ¿Sabe por qué, amigo oyente? Porque todo esto está escrito al hombre, y Dios quiere que él sepa de su origen. Es como si Dios estuviera diciendo, «Me gustaría muchísimo que se fijen en su propia creación y que no especulen acerca de la creación del universo». Ahora, se nos dice aquí que Dios dio al hombre señorío en la tierra. No creemos que esto signifique que Dios hizo un tipo de jardinero glorificado para el huerto de Edén. A este hombre le fue dado una autoridad grande. Veremos más adelante que Dios dice que el hombre debe hacer ciertas cosas relacionadas con esta creación que Dios le ha dado. Pero por ahora, deseamos enfatizar que esta es una de las grandes declaraciones de la palabra de Dios, y no podemos imaginarnos otra cosa que sea tan maravillosa como esta. Ahora, ¿qué significa que el hombre es creado a la imagen de Dios? El hombre, siendo creado a la imagen de Dios, es una trinidad. Ahora, alguien dirá que esto quiere decir que el hombre es un ser físico, mental y espiritual. Y creemos que esa es la verdad. El apóstol Pablo dice lo mismo. Allá en su primera carta a los Tesalonicenses, capítulo 5, versículo 23, dice él, «Y todo vuestro ser, espíritu, alma y cuerpo, sea guardado irreprensible para la venida de nuestro Señor Jesucristo». Veremos en el capítulo 2 que realmente significa más que eso. Creemos que incluye el hecho de que el hombre es una personalidad, y como personalidad es consciente de sí mismo. Y luego, él es quien hace sus propias decisiones porque es un libre agente moral. Esta es la cosa que es singular aparentemente en cuanto al género humano. Esto se deduce del hecho de que el hombre es creado a la imagen de Dios. Estos versículos no nos dan los detalles acerca de cómo fue creado el hombre ni cómo fue creada la mujer. No encontramos tales detalles sino hasta cuando llegamos al segundo capítulo. Y esa es la razón por la cual decimos que Dios no tenía la intención de informarnos de los detalles con respecto a la creación de este gran universo en el cual vivimos, porque si nos los hubiera dado, tendría que haber añadido muchos más capítulos en cuanto a esta creación. Él no ofrece ninguna explicación más que la que tenemos, que Él es el Creador. Y eso, amigo oyente, nos trae de vuelta a la importantísima verdad que hallamos en el capítulo 11 del libro de Hebreos, versículo 3, donde dice: «Por la fe entendemos haber sido constituido el universo por la palabra de Dios, de modo que lo que se ve fue hecho de lo que no se veía». Las cosas que vemos hoy fueron hechas de las cosas que no existían antes. La creación fue hecha de la nada. Alguien nos pedirá que expliquemos esto. Amigo oyente, no se lo podemos explicar. Lo interesante es que la evolución tampoco lo explica. Nunca ha contestado la evolución la pregunta de cómo la nada llega a ser materia. Siempre comienzan con una pequeña ameba, o con una basura, o con un pedacito de alga marina, o con un mono en un árbol. Amigo oyente, es que nuestras mentes deben tener algo con qué comenzar, pero la Biblia empieza con nada. Dios creó. Esta es la revelación grande de este capítulo. En Génesis capítulo 1, versículo 28 leemos: «Y los bendijo Dios y les dijo: fructificad y multiplicaos, llenad la tierra y sojuzgadla, y señoread en los peces del mar, en las aves de los cielos y en todas las bestias que se mueven sobre la tierra». Ahora consideremos esto un poquito porque creemos que hemos llegado a algo interesante. Dios ha dado a esta criatura una bendición excepcional. Mandó al hombre que fructificara, se multiplicara y llenara la tierra. De modo que vemos aquí que Dios es quien ha presentado el asunto del sexo. Es muy interesante que esta generación cree que ha descubierto algo nuevo. Uno recibe la impresión hoy en día que este asunto ha llegado a ser un atolladero psicológico para esta generación, y que esta generación es como el Cristóbal Colón que acaba de descubrir el sexo. Amigo oyente, es Dios quien hace mención del sexo allá en el principio, en el Génesis. Y bien, aquí concluimos nuestra lección de hoy y proseguiremos, Dios mediante, en nuestra próxima visita. Mientras tanto, que el Señor le bendiga, es nuestra ferviente oración.
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0: 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La temperatura y humedad.
1: Temperatura 80 grados.
2: Humedad 86%.

0: Los economistas del mundo creen que han resuelto los problemas de la humanidad, pero no es así. El ambiente internacional está muy claro frente a las oportunidades de desarrollo que enfrentan las economías de los países de nuestro continente. Las economías que se desvían de este camino de reformas son de inmediato estigmatizadas como no confiables, y los inversionistas y financistas las esquivan dirigiéndose hacia las economías que se mantienen dentro del esquema. El panorama general en el que se mueven los países del mundo es el de un sistema de economías centralizadas, donde preponderan las imperfecciones de la competencia, brechas tecnológicas en el mercado internacional que está segmentado y fraccionado entre países o bloques de países, información incompleta, corporaciones multinacionales con el poder que confieren los monopolios y otras incertidumbres. El endeudamiento con la banca internacional agrava aún más esta situación y trae como resultado una mayor dependencia que deteriora todavía más el nivel de vida de los pueblos del continente, ya que los gastos necesarios para pagar la deuda externa implica una menor inversión en los gastos sociales. No, los economistas no han resuelto los problemas de la humanidad, porque el hombre y la mujer no han podido solucionar sus propios problemas personales que les ponen en conflicto consigo mismo, con el prójimo y con Dios. No es difícil imaginar que las situaciones de injusticia que se viven y que se vivirán al imponerse esquemas económicos que solo buscan el lucro de los inversionistas no será la solución permanente y definitiva a los problemas que enfrentamos como sociedad. La única solución es la de Dios, cuando Él interviene y actúa en las vidas de los que se humillan y le buscan.
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1: 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Señor, te adoramos en la hermosura de tu santidad. 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
2: 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La hora en los estudios.
1: La hora en los estudios.
3: Son las 10:21.

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1: Temperatura 79 grados.
2: Humedad 89%.

Este es el día que ha hecho el Señor. Dice el Salmo, nos vamos a gozar y nos vamos a alegrar en el Señor. ¿Cuántos están listos para alegrarse en esta noche?

0: 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La hora en los estudios.
1: La hora en los estudios.
2: Son las 10:42.

0: En muchos países es feriado hoy. Se celebra el Día de Todos los Santos. Millones de personas hoy hacen un alto en sus vidas para recordar a aquellos que han partido de esta existencia y que se encuentran más allá de cualquier tipo de contacto humano. Porque son millones los que también han muerto en accidentes, tragedias o simplemente de los que llamamos muerte natural. Día de Todos los Santos es el feriado que aparece en los calendarios para el día de hoy. Pensamos que los que han muerto no se consideraban a sí mismos tan santos, pero de todos modos el hecho es que han partido y se encuentran en otra dimensión de existencia, una que nosotros no podemos percibir con nuestros sentidos. Existe esa nota de misterio cuando hablamos de lo que se encuentra al otro lado de esta dimensión que conocemos. Están desde los tradicionales reencarnacionistas, es decir, los que creen que uno se reencarna siempre y que aunque no es consciente de sus vidas previas, de todos modos se encuentra en una especie de proceso evolutivo en donde se asciende hasta llegar a una especie de perfección. Claro, la otra cara de la moneda es que si uno no se comporta bien en esta vida, puede reencarnarse en un ser inferior, después como en un caballo o un perro o algo más primitivo según ellos. Existe un segmento de la humanidad que no cree nada, son ateos o dicen que no pueden creer en algo superior a lo que les enseñan sus sentidos, con lo que después que se mueren no tienen esperanza de nada. Triste vida y triste expectativa para estos. Y tenemos a los cristianos que mantienen su esperanza de una resurrección después de la muerte. Tal creencia se basa en la promesa dada por Cristo a sus seguidores que aquellos que creyeran en Él no morirían, sino que vivirían eternamente. Pensamos que solamente los que tienen esta fe son los que pueden esperar el día cuando puedan volver a ver a aquellos que han partido. Porque como sabes, no existe posibilidad material para nadie que eso sea posible a menos que haya un poder superior al del hombre que obre ese milagro. Ese poder que es el que te posibilita la fe está aún en operación entre los seres humanos. Proviene del Creador mismo, se basa en sus propias promesas.
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0: 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La temperatura y humedad.
1: Temperatura 79 grados.
2: Humedad 89%.
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4: La hora en los estudios.
5: Son las 11 en punto.

Quiero invitarte a que la cantes conmigo con todo tu corazón. Esta canción nació de una circunstancia muy fuerte, una de las pruebas más fuertes que cualquier humano puede pasar. Unos amigos muy queridos, son colombianos pero viven aquí en Houston. Mi amiga Mercy Ortiz pasó por una prueba y la pasó. La pasó. Y de esa situación nació esta canción. Y quiero invitarte que si tú estás pasando por una circunstancia, puedas esta noche declarar con nosotros que Él es Rey sobre toda tempestad. Que Él es el Rey. Él sigue siendo el Rey. Él es santo, digno de

Yo no sé cuántos han experimentado alguna vez la realidad de que ocurren demasiadas cosas en nuestra vida que no podemos controlar, que se nos van de las manos. Hay cosas que si pudiésemos escoger antes de que ocurrieran, escogeríamos que no nos sucedieran, escogeríamos que no hubiesen sucedido en nuestras vidas. Y sin embargo, ahí están, y somos como plantas, hemos sido plantados en un terreno sin poder escoger cuál es ese terreno. Y sin embargo, tenemos esa tremenda alegría y ese tremendo privilegio de saber que sea cual sea la situación por la que pasemos, hay alguien que ha prometido estar siempre a nuestro lado. Y no solo eso, sino que ha prometido que Él está con nosotros y es escudo alrededor nuestro para protegernos en todo momento. Él es el escudo alrededor de cada uno de aquellos que le aman y que le temen.

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2: La hora en los estudios.
3: Son las 11:23.

0: 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La temperatura y humedad.
1: Temperatura 79 grados.
2: Humedad 89%.
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Hoy declaro y creo firmemente de que todo lo puedo en Cristo que me fortalece. Como dice tu palabra en Filipenses 4:13, todo lo puedo en Cristo. Puedo decirle que no al vicio, puedo decirle que no al pecado. Hoy, Señor, rompo con toda mala costumbre. Señor, tú enderezas mis veredas, tú enderezas mis pasos. Lo que no puede cambiar el psicólogo, lo que no puede cambiar el psiquiatra, hoy se alinea a tu palabra. Señor, yo declaro que soy libre de toda enfermedad emocional. Declaro mi mente con la mente de Cristo en uno. Señor, declaro que yo estoy crucificado con Cristo. Como dice Gálatas 5:22 al 23, mis pasiones y mis deseos están crucificados con Cristo. Y lo que vivo hoy, lo vivo en el Espíritu, andaré en el Espíritu, viviré en el Espíritu. Hoy, Señor, recibo la llave de David, la cual es la adoración, como mi herramienta de guerra espiritual. Señor, hoy cierro puertas del pecado que yo haya abierto en mi pasado. Cierro las puertas de mi mente que algún día abrí al pecado. Hoy cierro el corazón al odio. Hoy cierro el corazón a todo sentimiento que vaya contrario a tu propósito y a tu destino para mi vida. Señor, hoy yo declaro que los sentimientos no gobiernan mi vida. El odio no gobierna mi vida. La ira no gobierna mi vida. Yo declaro, Señor, que tu carácter es mi carácter. Que tu mente es mi mente. Que tus palabras serán mis palabras. Jesús, enséñame a hablar como tú hablas. Enséñame a amar como tú amas. Enséñame a perdonar como tú perdonas. Limpia mi vaso para poder ser un instrumento limpio en donde puedas depositar el agua de tu espíritu.

0: hablas. Se abren mis ojos espirituales para ver lo que tú miras. Oh Señor, abre mis ojos para ver. Abre mis ojos para ver más allá. Abre el ojo profético. Abre mi ojo profético para discernir los tiempos, para discernir mi próximo paso. Líbrame del mal. Líbrame de juzgar deliberadamente. Dame amor por mi hermano. Dame amor por el perdido. Señor, que nunca me olvide de dónde me sacaste para darte la gloria y mantener mi humildad. Oh Jesús, gracias. Como dice tu palabra en 2 Corintios 12:9, me voy a bastar en tu gracia y tu poder se perfeccionará en mi debilidad. Acepto y confieso, Señor, como Pablo dice en la palabra, que soy elegido, que soy aceptado, que soy redimido, que soy escogido, que soy colocado en este mundo para alabanza y gloria, que soy perdonado, que soy más que vencedor, y que nada ni nadie podrá separarme de tu amor.
1: 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La hora en los estudios.
2: La hora en los estudios.
1: Son las 11:40.

0: 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La temperatura y humedad.
1: Temperatura 79 grados.
2: Humedad 88%.
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5: Katsusaburo Miyamoto, japonés residente en Argentina, contempló largo rato a su esposa Carmelina. La contempló como solo puede contemplar a su esposa un hombre muy enamorado de ella. Pero Carmelina no podía contemplarlo ya más a él. Estaba muerta. Katsusaburo no quiso perder a su esposa. La embalsamó él mismo, aplicando sus conocimientos científicos como investigador del frigorífico Swift, y la dejó en una sala de su casa. Ni siquiera denunció su muerte. Para él, no había muerto, vivía aún. 45 años después, ya anciano, y vuelto a su país natal para morir allí, Katsusaburo dio órdenes para que el cuerpo de Carmelina, ya petrificado, fuera llevado al Museo de la Facultad de Medicina de Rosario. Y allí permanecerá hasta el fin de todas las cosas. Amigo, la Biblia tiene unas palabras para el amor conyugal. Sencillamente dicen así: fuerte como la muerte es el amor. Para este científico japonés de nombre raro y ciencia larga, su matrimonio no tenía que terminar con la muerte. Él debía de alguna manera conservar a su esposa. Y la embalsamó. La embalsamó con un procedimiento propio. Y conservó el cuerpo en su casa. Renunció a toda otra mujer y se guardó fiel para su amada, que aunque era de otra raza, otra cultura y otra religión, para el amor no hay barreras. Pocos matrimonios hay como este, sólidos, como la misma piedra en que se convirtió el cuerpo de Carmelina. Otros matrimonios parecen hechos de barro, de arcilla, de losa o de vidrio. Se trizan al primer golpe y se hacen añicos. ¿Cómo hay que hacer para tener un matrimonio sólido y estable, que perdure como el granito? ¿Cómo hay que hacer para resistir los golpes y las pruebas y las malas rachas de la vida y los vendavales que a veces atacan el matrimonio? Amigo, el amor es fundamental, pero también vale, y vale mucho, la fe religiosa y el sentido del matrimonio que tengamos clavado en la conciencia. Cuando consideramos al matrimonio algo sagrado, instituido por Dios, que tiene carácter permanente, entonces hay cimientos para construir un matrimonio perdurable. Perdurable. Sea Cristo, mi amigo, nuestro Salvador y nuestro Señor. Y hagamos de Él la norma de nuestra vida y entreguémonos de todo corazón, marido y mujer, a su bendita dirección. Esa será la fórmula.
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Y sabes que la vida es un poco de complicada, pero con fe tú puedes ganar. A ver, si estamos aquí para...

0: Si tú has sido bendecido en esta noche, apláudale fuerte, por favor.
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3: La hora en los estudios.
4: Son las 12 y 22 minutos.
5: Levanta tus manos conmigo y vamos a orar. Dice la Biblia: si se humillare mi pueblo sobre

0: 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La temperatura y humedad.
1: Temperatura 79 grados.
2: Humedad 88%.
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0: avanza a abrir la puerta.
1: Chacho, hombre, toca el timbre.
0: Avanza y bendito, si este es peor que una nena.
1: Se cagó la afuera, bro. Sigue tocando ahí.
0: Chacho, ahí se coge demasiado mucho tiempo. ¿Sabes? Avanza y bendito.
2: Dios te bendiga, varón.
1: Dios te bendiga, bro. Hace tanto tiempo, man. No te he visto, bro.
0: Dios te bendiga.
2: ¿Vamos para el culto?
3: ¿Quién me ha predicado hoy?
2: Florido.
1: Ah,
3: déjame bañarme ahora.
0: Ay, sí, cógete tu tiempo. Chacho, si para lo que vamos a es a escuchar a ese tipo a predicar 3 horas ahí.
2: Muchacho.
0: Ay, no, muchacho. El trapo es. ¿Cómo es que se llama el Foforito?
1: Ah, Foforito, bro. ¿Tú has escuchado de él, bro?
2: ¿Qué tú escuchaste? Dime, ¿qué te
1: dijeron? Chacho, que ese tipo es un clase de carnú, bro.
0: Sí. A mí me dijeron que se pinta el pelo, supuestamente colorado, chacho.
2: Con razón es que no le gusta que le digan chistri.
1: Sí, brother.
3: Muy riego, muy riego,
0: ¿verdad, chacho? Sí, él le estaba diciendo que le vi un poquito y que de tinte en el sur, chacho, ahí.
1: ¿Sabes? Con el mismo retrato que cogió con el CD tenía todo esto negro, bro. Se veía clarito, bro.
2: A mí me dijeron que lo vieron en una discoteca cantando, eso es verdad.
0: Chacho, sí, a mí me dijeron que era un carnú, un mundano, que él supuestamente y que canta para el mundo y todo.
3: ¿Qué estaba cantando? ¿A ella le gusta leer la Biblia?
1: Chacho, sí, bro, me he contado de eso.
2: Sí que está ahí un Foforito.
1: Mira, bro, el Foforito.
2: ¡Foforito!
1: Gracias a Dios que yo ayuné esta mañana.
2: ¡Foforito!
1: Ahora viene para acá a grabarnos, bro.
0: Bendito, pero ahora se va a poder ir a predicar. ¡Mira, ese santito hipócrita ese, bendito!
3: Ah, ok. Dios te bendiga. ¿Cómo estás?
2: Dios te bendiga, varón. ¿Cómo estás?
1: Dios te bendiga, Dios te bendiga.
0: Yo soy tu fanática número uno. Dios mío, no me puedo contener.
2: ¿Quién está aquí, Foforito, muchachos? ¿No me
0: puedes dar tu autógrafo, por favor?
1: Se siente unción desde acá.
0: Ah, no,
4: ustedes están terribles. De verdad, tranquilo. Si nosotros sabemos que la gloria es de Dios en todo.
2: Amén, gloria a Dios.
4: Me gusta, es un placer conocerlo a ustedes. Pero sabemos, mira, Dios es tan bueno. Y yo sé que al igual que Dios me ha levantado, va a levantar a ustedes también. Lo va a levantar.
2: Gloria a Dios.
4: Sé que Dios va a hacer cosas grandes y especiales con nosotros.
2: El poder.
0: Sí, señor.
4: Así que Dios le bendiga. ¿Ustedes van para el culto?
1: Sí, sí, sí.
4: Nos vamos a gozar. Eso va a ser fuego pentecostal.
2: Gloria a Dios.
4: Vamos a sentar ahí. Así que Dios te bendiga, sierva. Dios te bendiga. Dios te bendiga, varón. Varón, Dios te bendiga. Y échale leña al fuego.
2: Amén. Muchacho, qué carne.
0: Señor, yo no lo paso.
1: Olvídate de ese.
0: No, papá.
2: Yo no sé a qué fuego le va a echar leña.
0: Señora, ay, no.
3: Yo quiero cantar en el club, que no me dé esa unción que tiene él.
0: Ay, no, muchacho.
1: Tú estabas peor que.
3: Mira cómo camina un
0: pinche. Muchacho, ese cree que es lindo.
1: Tú viste la pulsera, bro, de eso.
3: ¿Qué guía tiene
1: él? Sí, dime, está bien.
0: Se cree que es la última Coca-Cola.
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6: La hora en los estudios.
5: Son las 12:40.

te necesitamos, Señor. Yo quiero invitarle a que cierre sus ojos conmigo y que cantemos juntos al Señor esta oración. Que le digamos, Señor, yo quiero ser como eres tú. Pon en mí tu corazón, di conmigo.

0: 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La temperatura y humedad.
1: Temperatura 78 grados.
2: Humedad 86%.
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3: Que tengan Biblia, acompáñenme por favor. Sean tan amables de ir al segundo libro de Samuel, el capítulo 9. Mientras ustedes buscan, le cuento algo de chismerío santo. Estamos por un momento viajando mucho. Estuvimos en México la semana pasada, vamos a Dominicana la semana entrante. Y hay algo muy lindo en Latinoamérica. Están orando mucho por Argentina, porque Argentina hoy está visto como Tanzania en el mundo, como Bosnia. Y están orando por nosotros, que somos buenos en todo, hasta en el fútbol. Y están orando mucho. Y cada vez que voy, antes me miraban y decían, uy, usted viene de Argentina, trae el avivamiento y el mover. Y ahora me dice, ay, Argentina. Así que en ocasiones realmente me hacen sentir tercer mundista cuando vamos por el mundo. Estamos planificando hacer lo que hicimos en el teatro, estamos ayornándolo un poco más y preparándolo para Dios mediante. Eso fue una sorpresa de esta semana, de alguien que vino y dijo que quería que fuéramos por todo el país, así que le encomiendo la oración para hacer, vamos a hacer otra especie de gira por desde Salta hasta Ushuaia, y la idea es llevar también alimentos y insumos médicos y todo lo que el interior tanto está necesitando, tan golpeado. Así que encomiendo sus oraciones, sé que ustedes tienen esa tarea solidaria de hacerlo siempre a diario, y es una iglesia también conocida por eso, por no solo porque predica, sino porque hace. Así que mis felicitaciones también por eso. ¿Estamos listos? Digan conmigo, amén. Segundo libro de Samuel, el capítulo 9, versículo 1, dice: dijo David, ¿ha quedado alguno de la casa de Saúl a quien haga yo misericordia por amor de Jonatán? Y había un siervo de la casa de Saúl que se llamaba Siba, al cual llamaron para que viniese David. Y el rey le dijo, ¿eres tú Siba? Y él respondió, tu siervo. El rey le dijo, ¿no ha quedado nadie de la casa de Saúl a quien haga yo misericordia de Dios? Y Siba respondió al rey, aún ha quedado un hijo de Jonatán, lisiado de los pies. Entonces el rey le preguntó, ¿dónde está? Y Siba respondió al rey, he aquí que está en casa de Maquir, hijo de Amiel, en Lodebar. Entonces envió el rey David y le trajo de la casa de Maquir, hijo de Amiel, de Lodebar. Y vino Mefiboset, hijo de Jonatán, hijo de Saúl, a David, y se postró sobre su rostro e hizo reverencia. Y dijo David, Mefiboset, y él respondió, he aquí tu siervo. Y le dijo David, no tengas temor, porque yo la verdad haré contigo misericordia por amor de Jonatán, tu padre, y te devolveré todas las tierras de Saúl, tu padre, y tú comerás siempre a mi mesa. El versículo 11 dice, y respondió Siba al rey, conforme a todo lo que ha mandado mi señor el rey a su siervo, así lo hará tu siervo. Mefiboset, dijo el rey, comerá mi mesa como uno de los hijos del rey. Ahora quiero que me miren, por favor. Estuvimos en un sitio muy especial, que por una cuestión obvia no le voy a decir dónde es, pero sí, no porque no quiera hacerlo, sino por lo que voy a contarles. Estábamos en un congreso, esos congresos, normalmente los congresos que se realizan en la mayoría son motivacionales. Esos congresos tienen lema o eslogan tipo conquistaremos la ciudad, derribaremos los muros, tomaremos los demonios, mataremos la suegra y todo lo que ustedes imaginan que tengan que ver con bendiciones. Por una cuestión obvia, yo vengo de la República Argentina, viajo desde la Argentina, entonces siempre soy el que llega, como bien dijo el ejemplo del globo aerostático, vuestro pastor, siempre el que llega más tarde, ¿verdad? Entonces siempre en todos los congresos me tocan normalmente los últimos días. Si el congreso empieza el jueves, yo predico sábado y domingo, una cosa por el estilo, porque soy tal vez el que va más lejos, el que necesita un día para viajar. Los demás oradores vienen de México, de Colombia. Entonces, según donde sea el país de Latinoamérica, les queda más cerca. Y recuerdo en una ocasión, en un país muy en particular, donde veo unas 5.000, 6.000 personas, y todos los oradores son eximios oradores, entre ellos algunos conocidos por su incursión en la guerra espiritual, en la sanidad interior. Todo estaba Satirio dos Santos, Harold Caballero, César Castellano, Lucas Márquez de Chile, unos oradores, Cindy Jacob, no sé, cientos de ellos. Y peco por omisión, porque me olvido algunos, pero ahí estaban. Entonces me acuerdo que tuve la ocasión de escuchar por lo menos a dos o tres que estaban diciendo, hermano, conquistaremos la ciudad, y toda la gente estaba... ¿Y cuántos creen que la... Estaban todos a 2 centímetros del piso. Así, donde hay un muerto para resucitar, gloria, aleluya. Estaban todos así. No sé si alguna vez tuvo la providencia de Dios de tener que predicar. No hay peor cosa que predicar después de otro orador. Porque uno no es que tiene que competir, sino que tiene que estar a la altura de las circunstancias. Entonces, mi gran pregunta al Señor, le decía, ¿yo qué le predico a esta gente? Entonces ya había cambiado el sermón como 2 o 3 veces, decía, no, de aliento ya le están dando, de victoria ya le están dando, no había que ganar, ya estaban todas las batallas ganadas. Esa gente estaba para decir, vayan y conquisten, grito de guerra, nada más. Y los coros chorreaban sangre, los carros de Faraón y derribé a Satanás y lo amasijé contra la pared, todo era así. Así que cuando me toca predicar, siento claramente de parte del Señor de decirles, ¿cuántos tienen un estúpido hábito oculto que no los deja ser santos? ¿Cuántos al día de hoy, haciendo un reconto espiritual, saben que debieron ser más de lo que hoy son? ¿Cuántos hoy, sabiendo que podrían ser pastores, maestros, evangelistas, no sé, apóstoles, profetas, hoy no son ni la mitad de lo que alguna vez soñaron ser, por ese estúpido hábito oculto que los abofetea? Hasta ahí nadie dijo amén ni me levantó las manos. Pero fui más específico, le dije, ¿cuántos luchan con ese hábito tan vergonzante que no nos deja ser santos? Están atados a pornografía por internet, a masturbación compulsiva. ¿Cuántos son adúlteros mentales? Porque para adulterar no necesariamente hace falta explícitamente una tercera persona. Hay de los que amanecen en la cama ajena, sin tener nunca que irse físicamente de al lado de la mujer. ¿Cuántos fantasean, pregunté, con que se les muera la mujer que tienen? Todo cristiano, ¿eh? ¿Cuántos fantasean con que se les muera la mujer en un accidente trágico, un tumor fulminante, cualquier cosa, para casarse con otra, quedar libre y casarse con otra mujer que ya tienen en vista? 5.000 congresistas, 4.500 me levantaron la mano y 500 mentirosos que no se animaron. Inclusive cuando pregunté, le dije, ¿cuántos fantasean con que se les muera la mujer? Así como 1.000 así viudos potenciales me levantaron la mano así. Y las mujeres que no aguantan la curiosidad hacían así, ¡mi amor! Así que se armó una bataola. Ahora, no es que yo fui a escarbar pecado por deporte, sino que el común denominador de mi pregunta era, ¿cuánto soy debiendo ser algo más que alguna vez soñaron? Hoy no son ni la sombra de lo que alguna vez pensaron ser. ¿Cuántos hoy están a mitad de camino diciendo, sabe, yo debí ser hoy un ungido de Dios, debí tener una empresa, debí tener una familia distinta a la que hoy tengo, no soy ni la sombra de lo que alguna vez soñé cuando joven, o hace 2 años, hace 3 años? La gran mayoría atados a un estúpido hábito oculto, con un Goliat personal y privado que los abofetea 2 o 3 veces por día en su valle privado de Ela. Un montón de gente con hábitos, algunos inconfesables. Por razones obvias yo no le dije, bueno, pasen al frente, era un congreso de líderes. Entonces no le dije, bueno, pasen al frente, pero sí les pedía, levanten la mano y bájenla, levanten la mano y bájenla, en todos. Yo creo que los organizadores que me invitaron habrán maldecido, porque en 2 segundos ese espíritu eufórico que había, de pronto estaban todos llorando, y la gran mayoría creía que ya estaba fuera de las ligas mayores. Los que hace un momento no querían pensar en su hábito, pensaron que ignorando el hábito, y sí, voy a predicar, el hábito se va, pero los está esperando después en su cuarto personal y privado. Ahora, por alguna razón, yo encontré en la Biblia hace muchos años este episodio bíblico que les acabo de narrar, que considero es una tragedia, no es una buena historia para contarle, por ejemplo, a un niño antes de dormir. Es una historia llena de interrogantes, a mí me llena de preguntas, me inquieta. De hecho, que yo le haría algunos cambios a la historia, sería una herejía, claro, pero yo le haría algunos cambios a la historia porque me llena de preguntas y de interrogantes. Es una de las peores tragedias, superior a cualquiera que hubiese escrito Shakespeare o algo por el estilo. Y creo que si la descubriera esto algún guionista de telenovela, se haría super, ultra, hiper, macro, extra millonario. Nada más que no descubrió que esta historia está aquí en la Biblia. Entonces mi mensaje en esta noche va dirigido, como aquella vez fue en aquel país, para aquellos que por alguna razón hoy se sienten desconocidos, NN para el Señor. Dice, sabe, yo estoy fuera. El tema es que cuando uno descubre que un domingo de euforia uno hizo la promesa de orar, Señor, voy a orar todos los días de mi vida, te prometo que aunque sea una hora diaria, cuando uno descubre que apenas hoy es un raquítico recuerdo, la gran mayoría de la gente, si uno dijera cuánto su vida de oración se reduce a un raquítico hilvanar frases antes de dormir. Señor Jesús, te pido que estoy cansado, en tu nombre, amén. Por supuesto, reforzado a la hora de la oración por las comidas, ¿verdad? Si yo le dijera cuántos tienen esa vida de oración, tal vez alguno que otro honesto diría, sabe, esa es mi vida de oración. Y no creerá cuántas veces prometí ser un hombre o una mujer de oración, pero me quedé a mitad del camino. En cuántas ocasiones los 31 de diciembre dijimos, no, este año que empieza es mi año. Y tomamos como las gorditas que decimos, lunes empiezo la dieta. El lunes la empiezo, ¿verdad? y el lunes aparece una amiga endemoniada con una torta de crema así. Te odio, pero está bien, no se desprecia. Y es un miércoles. Y después aparece alguien por televisión diciendo que no es conveniente empezar a mitad de semana. Y así se nos va pasando la vida entre kilos y promesas diferidas de que algún día vamos a comenzar a adelgazar. Y lo mismo pasa con aquello que dice: Señor, yo con la promesa, por ahora no puedo, pero voy a empezar la semana entrante. Y lo que es una promesa eufórica de domingo es un raquítico recuerdo para el miércoles. Hay de los que dicen, ¿sabes? Yo no tengo un estúpido hábito oculto, no estoy atado a necesariamente pornografía. Pero ¿sabe qué? No tengo vida de Biblia. Tengo años de creyente, pero mi vida de Biblia, es decir, la Biblia no forma parte de mi dinámica de vida. Mi vida de Biblia es bibliomancia. A ver qué me sale. Y te sale horrenda cosa que en la mano de Dios vivo. ¡No me habla hoy Dios, no! ¿No? Entonces, en ocasiones llegamos y hacemos... Hay algunos que no quieren ni pensar, pero los que hacen un honesto, sincero y concienzudo conteo, un día descubren con horror que no son ni la mitad de lo que alguna vez soñaron ser. Y decía un amigo mío, 1% de falta de santidad es lo mismo que un 99% de falta de santidad. Porque nadie tomaría una botella de agua mineral con 99% de pureza y 1% agua de cloaca. Entonces ese agua de cloaca, ese 1%, eso que nos amarra el pasado, nos hipoteca el presente y nos destruye el futuro, hay que buscarle una solución urgente. Porque si no, estamos fuera de todas las convocatorias del director técnico celestial y no vamos a jugar ninguna selección, ni en la ganadora ni en la otra. Entonces hay momentos en que decimos: Señor, ¿sabe? Yo la verdad que siento que el Señor definitivamente me ha dejado afuera. Y uno se equivoca una vez y dos veces, y uno cree en el perdón de Dios. Sí, Señor, perdóname, me siento mal. Pero esto normalmente pasa principalmente en el grupo de jóvenes, y esto no excluye a los adultos, solamente que los jóvenes suelen ser más sinceros, tienen menos compromisos políticos. Entonces, como dirían los más jóvenes, no transan con nadie y se arrepienten las veces que sea. Los adultos somos un poco más pacatos en eso, pero digo, normalmente los jóvenes se equivocan una vez, se equivocan dos veces y creen en la unción y la gracia que va a caer sobre ellos y la sangre que los limpia. La tercera vez ya van con cierto prejuicio delante de Dios. Bueno, Señor, está bien, te prometo, hago una promesa, nunca más lo voy a hacer, nunca más. Y cuando vuelven a equivocarse en el mismo pecado crónico, ya no hacen una promesa, ya se autocastigan con algo que les duela. Te prometo que voy a arrancar las computadoras de mi casa y me voy a arrancar los ojos si es necesario, ¿sí o no? Y ya la quinta vez ni siquiera ya se autocastigan, porque ni eso resultó. Y entonces se sientan a los pies de la cama a dialogar con el diablo. El diablo dice: ahora sí estás fregado, mi viejo, ¿eh? Equivocarte una vez, dos, tres veces, pero lo tuyo es la costumbre, ya pecas por deporte, viejo. ¿En serio, Sata? ¡Sí! Yo te lo digo porque sé más por viejo que por diablo. ¿Te parece? ¡Sí! Vos ya estás jugado, ¿te parece, diablo? ¡Eh! Y entonces empieza el síndrome de los desconocidos, de los NN, los llamo espirituales. Los cristianos nominativos posponen consagrarse hasta estar consagrados. Pastor, no cuente conmigo porque por ahora tengo Dios, por ahora no me voy a involucrar. Y esto es tan ridículo, es un contrasentido, tal como que un enfermo terminal dijera: cuando me sienta mejor voy a tomar remedios. Por ahora me siento muy mal, pero cuando me mejore voy a ir a ver un médico. Y hay un montón de gente que dice: sabe, yo no me involucro en la iglesia porque tengo cositas que arreglar primero. Y eso viene del mismísimo infierno, que nos dice: tú no puedes ni siquiera orar, ni siquiera te presentes, no estás ni en la lista de espera. No estás ni siquiera ahí, porque estás directamente fuera de la gracia de Dios. La Biblia narra la historia de un niño, unos capítulos anteriores al episodio que acabamos de leer, que a los 5 años de edad algo ha de ocurrirle que ha de marcar su destino para siempre. Y este es el inicio, y la había una vez, de esta historia trágica que, a diferencia de los cuentos de Disney, esto realmente existe y está en la Biblia. Este niño era parecido, si alguna vez vieron la película Ricky y Ricón, así se la conoce, o sea, que la vieron, ¿cuántos? Levanten la mano como señal los mundanos que la vieron. Yo a esa hora estaba orando, pero me la contaron algunos mundanitos que la vieron. Este niño Ricky Ricón, si ustedes recuerdan, hacía así, chasqueaba los dedos y podía tener todos los juguetes del momento. Era ultra, hiper, macro, extra millonario. Algo similar le ocurría al niño de nuestra historia. Era el hijo del príncipe, por consecuencia el nieto del rey. Él podía chasquear los dedos y tener los Nintendo del momento, las computadoras del hoy, podías decir lo que quisiera y todo era órdenes del niño, del pequeño príncipe. Pero algo va a pasar en los próximos minutos que ha de cambiar su destino para siempre. Una mañana el niño está desayunando su mamadera real, después de jugar con sus juguetes reales, en la alfombra real, y después de dormir en su cuna real, y luego de que le cambiaran los pañales reales, porque también se hacen sus cosas reales, ¿verdad? Pero son reales, no son como la de tu hijo y el mío, ¿verdad? Así que esa mañana él estaba desayunando su desayuno real cuando se empiezan a oír en el palacio ruidos pocos conocidos. Una puerta que se golpea fuertemente, un telegrama colacionado de último momento, gritos desesperados, gente que corre por el palacio, sonidos que al niño de 5 años le son ajenos, él no está acostumbrado a ir tranquilo.

mundo va a querer matar a este niño heredero para que nunca herede el trono. Bueno, no todo el mundo, pero sí los que tienen sed de poder. Así que la nodriza piensa que ya bastante ilógico es que un niño pierda papá y abuelo en una mañana, como también para que por intereses idiotas monárquicos tenga que perder la vida. Y entonces la dama lo que hace es tomar al niño entre los brazos con instinto maternal. Yo creo que el niño hasta ahora considero no está entendiendo lo que está sucediendo alrededor. La nodriza era la encargada de estos menesteres, de cuidar al niño, de darle de comer. Así que la nodriza toma al niño entre los brazos y sale fuera del palacio para que jamás encuentren a ese muchachito y no le den muerte. El niño todavía no sospecha de que ha perdido a su papá. Y tampoco sospecha que también ha quedado huérfano de abuelo. La nodriza quiere salvar la vida de ese muchachito y la Biblia narra que hay un error en el camino, un maldito error, una piedra, una rama, algo que no debió haber estado ahí, pero está. Y la nodriza con tal mala fortuna no lo ve y se le cae el niño de los brazos y el niño rueda por el piso mezclado con un seco crack de huesos, los llantos del niño. La nodriza inmediatamente levanta al niño otra vez y descubre con horror que sus piernitas flamean como una bandera a medio asta. Es que en la rodada, ¿saben?, le quebró los tobillos. Así que si querían una tragedia, aquí tienen una. El niño perdió papá, perdió abuelo, y por un error de la nodriza que no vio bien al correr, ahora lo dejó minusválido, tullido, viciado, paralítico, socialmente y físicamente. La Biblia dice que oculta al niño en un sitio llamado Lodebar. Lo significa no, Debar significa palabra. Virtualmente lo oculta en un sitio titulado o llamado no palabra, un sitio de incomunicación. Un sitio donde los mensajes no llegan, donde los coros son aburridos, donde no hay radios cristianas, donde no hay colegios cristianos. Un sitio donde no existen las redes ni los discipulados. Un sitio donde van a parar los que debiendo ser príncipes son mendigos. Un sitio donde van a parar aquellos que debieron ser mucho más de lo que hoy son. Imaginen el daño social que esta nodriza le ocasiona al muchachito. Él está oculto en un sitio, para empezar, que no es el sitio del palacio donde nació. Y en segundo lugar, él ve cómo otros niños trepan un árbol, corren un perro, juegan al fútbol. Él apenas puede soñarlo porque un maldito error del camino lo dejó lisiado, tullido. Pero no solo de los pies, sino del alma y del corazón. Y normalmente, los que tenemos la providencia de Dios, de predicar, y Dios nos da ese enorme placer, al principio cuando uno hace llamados al altar, principalmente cuando hay llamados a la santidad, a mí siempre me ha sorprendido que pase la mitad de la congregación con viento a favor. Siempre me sorprende que no pasen todos. Yo a veces hablo de la gracia de Dios y quisiera sacarme fotografías con aquellos que se quedan inmunes en el banco, porque yo no entiendo cómo es que no necesitan la gracia. Y uno tiende a generalizar y de acá arriba dice, bueno, había un grupo de espirituales que pasó y un resto de carnales que no entendió el mensaje. Pero no siempre son carnales necesariamente o fríos por deporte los que no hacen un paso al frente en el altar. A veces están tan quebrados del alma que dan una orden con su mente, pero sus piernas no le obedecen. Es decir, la orden queda en el origen, pero no llega a destino. Yo he hablado con gente que ha nacido lisiada, que nunca ha caminado en la vida, y dicen, ¿saben que a veces tenés sueño de que estás corriendo? Yo hablaba con un muchacho que no tiene uno de las dos piernas literalmente cortadas, las extremidades cortadas. Y me decía, le cortaron los pies cuando nació. Y dice, yo a veces sueño de que corro, de que trepo, de que juego al fútbol, y me levanto, y el instinto natural hace que me quiera bajar de la cama a caminar. Inmediatamente me doy cuenta que las piernas no responden a ese instinto que está en la mente. Y hay gente que dice, ¿sabe? Yo quiero ser espiritual, estoy harto de vivir mediocremente. Estoy harto de luchar con ese estúpido hábito oculto que me abofetea en la intimidad, que ni mi esposa, o mis hijos, o mi novia, o mis padres saben. Estoy harta de vivir así. Es algo que no puedo dominar. Yo quiero ser libre. Y doy una orden, yo quiero ser espiritual. Llamado al altar que hay, yo estoy en el frente. Pero para el martes, otra vez crónicamente metido en el mismo error. Y si mi problema es la mentira, otra vez estoy mintiendo sin saber por qué, agrandando las historias. Si mi problema es que tengo ojos vagabundos, que se me van los ojos más rápido que el cerebro, y yo digo, los quiero consagrar con colirio, pero los ojos se me disparan otra vez. Yo quiero vencer, pero eso parece que me tiene dominado. Él da una orden con su mente, pero por alguna curiosa razón son paralíticos del alma, tullidos del corazón, lisiados ministeriales. Y comenzamos a vivir en lo que yo llamo un sitio de no palabra, un sitio de incomunicación. Vemos cómo otros reciben, nosotros apenas lo soñamos. Vemos a predicadores como modelos terminados. Pensamos que ellos viven en una unción súper, ultra especial. Nosotros lidiando con esa carne que no se quiere doblegar. Vemos cómo otros tienen llamados, como otros son tocados por el Señor, como otros tienen deseo de servir, nosotros

luchando con esa debilidad que nos atormenta y decimos, sabes, estoy fuera, nunca el director técnico de la selección me ha de convocar. Yo estoy literalmente fuera de las ligas mayores, no nací para campeón. Y nos entregamos a mitad del camino y a veces faltando 100 metros para la meta y de los que dicen, no, sabes, están como los pescadores diciendo, Señor, pescamos toda la noche. Tú sabes mucho de teología, yo de pesca. Y yo pesqué toda la noche. La declaración de los apóstoles al decirle al Señor, pesqué toda la noche, similar a los que dicen, ¿sabe? No me diga que mi hijo se va a sanar. Hace 6 meses que estoy cuidándolo en el hospital. Todas las noches. De sazón. Estoy hablándole a las personas que descuelgan el teléfono para no escuchar a los acreedores. Estoy hablándole a las personas que amontonan y coleccionan boletas porque no pueden pagarla. Y me diga, no me diga, no, a la hora de la ofrenda no me diga, Dios prospera, Dios bendice, crean, no, yo trabajé toda la noche. Una cosa es cuando no lo intenté, pero yo lo intenté. Las piernas no me responden. No me diga que soy un vago, yo busco trabajo, no encuentro. No me diga que soy una persona que no cree en la sanidad, yo creo que Dios puede hacer la obra, pero estoy harto. No puedo olvidarme ese olor a hospital que tengo impregnado en los poros, estoy harto de vivir así. Y llega un momento que sentimos que estamos en un sitio de incomunicación. Las grandes bendiciones, ¿saben? Parece que siempre fueran para los demás. Y sentimos de que alguien nos dejó caer. Que ni siquiera a veces fue culpa nuestra. Yo, por alguna curiosa razón, me gusta siempre leer lo que no está escrito. Y aunque la Biblia no da luz cómo pudo haber sido la vida de este personaje llamado Mefiboset, creo imaginarme que más de una ocasión se habrá levantado de la cama maldiciendo a la nodriza. Habiéndole dicho, ¿por qué no te fijaste mejor? Si te hubieses escapado con los lentes puestos, por lo menos yo no sería paralítico. En ocasiones habría dicho, ¿sabe? Hubiese preferido morir a los 5 años como príncipe y no vivir estos 20 años como mendigo. Eres el lisiado. Ve como otros muchachos alardean de las novias, de las chicas. A él nadie lo mira, eres el tullido. Y una persona tullida simplemente lo sacan a la puerta para que se distraiga y vea como otros logran grandes proezas con sus piernas, ¿verdad? Es como el paralítico del templo de la hermosa. Está en la puerta, sabe todo lo que pasa adentro y sabe todo lo que pasa afuera. Sabe todo lo que predicó el pastor Juan Pablo el domingo pasado, pero sabe todo lo que pasó afuera. Un poquito de Biblia lo alienta y un poquito de lectura de Clarín por la mañana lo desalienta. Él está en la mitad. No es mundano, sabe demasiado como para considerarlo un inconverso. Pero no sabe lo suficiente como para considerarlo un hombre de Dios. Vive en la puerta. Es un paralítico, es un tullido. Y normalmente los que están tullidos a veces por causa de los demás, tal vez porque sentimos que un pastor nos dejó caer. He recorrido cientos de iglesias donde hay un montón de gente herida que dice, sabe, esta es la cuarta iglesia que recorro y los 3 pastores anteriores eran unos desgraciados y este que está ahora está a punto de ser desgraciado también. Así, ese pastor no dispensó el tiempo que yo necesitaba, no me dio la confianza y yo me cerré mi corazón a ese líder. Gente que se siente que un líder los dejó caer. Otros dicen, ¿sabe? Mis padres me dejaron caer. Por Dios, Día del Padre. Mis padres no me dieron la crianza que yo merecí tener. Mis padres no me respetaron, no me dignificaron. Y al día de hoy yo digo, voy a criar a mis hijos diferente. Que tiene una arista loable, porque uno tiene que mejorar. Pero a veces hay palabras de amargura en esa declaración. Porque estamos hartos o tenemos pena del niño que una vez fuimos. El otro día me sorprendió un hermano que me dijo, ¿sabe? Yo tengo pena del niño que fui. Y cada vez que me acuerdo del chiquito que fui, me tengo lástima. Ni fotografías puedo ver de lo mal que la pasé. Y nuestros hijos se quejan a veces de la cantidad de juguetes que se aburren, no saben con cuál jugar. Yo no sabía ni lo que... A mí me hicieron madurar a los 8 años de edad, entre las cárceles y el frío, salir a trabajar. Entonces en ocasiones decimos, ¿saben? Mis padres me dejaron caer, no me permitieron ser niño y me robaron lo más preciado que un caballero puede tener, que es su niñez. En tono más serio, hay damas que dicen, ¿sabes? A mí, mi marido me violó la noche de bodas. Porque en lugar de dignificarme, de quererme, de protegerme, abusó de mí. Y como dijo un predicador una vez, las damas suelen decir, si cuando me desnudé, este me hizo esto, el día que desnude mi alma también me la destroza. Cerré mi alma hacia mi marido, tengo sexo sin alma hace años con él. Y ella vive su pesadilla nocturna todos los días de su vida. Damas que dicen, ¿sabe? Un padrastro, un primo, un vecino, me robó lo más preciado que una dama puede tener. Ese es el hombre que me dejó caer. Y sí, uno después viene a la iglesia, nos enseñan que todas las cosas son hechas nuevas, que Dios siempre es poderoso para tapar nuestro pasado y lo confesamos, lo declaramos, pero por alguna curiosa razón volvemos a recorrer ese pasillo oscuro de nuestra vida. Yo tuve una tía, llamada tía Josefa, que tenía pánico, terror de visitarla cuando yo tenía 4 o 5 años, porque esta tía vivía en esos especies de conventillos, esas casas chorizo, esas casas largas.
Y tenía el living adelante, después había muchas habitaciones así, no sé para qué, porque estaba sola la tía, pero muchas habitaciones, y al fondo de todo estaba el baño, y un pasillo interconectaba todo. Y cuando yo iba a la casa, me acuerdo que tenía terror, porque mi papá se quedaba mucho tiempo ahí, mis padres, y a mí me agarraban ganas de ir al baño. Mi papá decía, vaya al baño, y yo veía ese pasillo oscuro, y yo estaba seguro que estaba lleno de monstruos esperando al acecho matar a un niño de 5 años que iba a orinar. Esos monstruos estaban ahí, puedo asegurarlo que estaban ahí. Estaban llenos de monstruos al acecho. Yo decía, papi, ¿me acompañás? Decía, vaya que usted es hombre. Mi papá amoroso siempre, alemán, amoroso. ¡Hey, Hitler! Me decía, vaya. Así que yo iba ahí. Entonces tomaba coraje. Había un momento que la vejiga dominaba más la situación. ¿No? Así que tomaba coraje y decía, iba cantando, no tengo miedo, tengo miedo, tengo miedo. Y esos monstruos, como yo iba cantando, se achicaban un poquito. Y me metía en el baño. Cuando hacía lo que tenía que hacer, me preparaba dentro del baño a ver si había algún ruidito, algo, porque esos monstruos estaban esperando ahí al acecho. Y hoy en día, cuando uno crece, se da cuenta que esos monstruos no eran tales. De hecho, fui a visitar esa casa después de grande, y el pasillo inmenso, ese corredor infinito que parecía el pasillo que ve Víctor Suero antes de morir, ese... Hoy lo veo y es un pasillito así. Es que a mí me parecía inmenso, ¿verdad? Y hoy en día tenemos 30, 40, 22, como quien les habla. Y tenemos nuestros propios pasillos personales y privados que no queremos transitar. Decimos, ¿sabes? Yo tengo un pasillo oscuro de mi vida que no quiero volver a recorrer. Esa semana atroz. Hay gente aquí que dice, ni me haga recordar el episodio donde el médico abre las puertas de terapia intensiva y dice, lo siento, no pudimos hacer nada. Ni me haga recordar lo que fue la mañana del sepelio, con llovizna que cortaba la cara, tristes, lo que fue volver a casa, desprenderme de la ropa de ese ser querido, no me haga recordar. Eso me dejó caer. Nunca, sabe, pude reponerme a esa muerte. Eso me dejó rodar por el piso y hoy soy un paralítico de lo que pude haber sido. Hoy las piernas no me responden. No me pida que tenga fe, que sonría, diga la victoria. No, sabe, a mí la vida no me trató bien. Algo o alguien me dejó caer. ¿Qué de los que están aquí que dicen, sabe, Dios me dejó caer? Dios no deja caer a nadie, pero por alguna curiosa razón se sienten así. Mi esposa, cuando nos casamos, se sentía así. Porque su papá, pastor de toda la vida, que oró por sanidad y Dios hizo cosas tremendas, muere con un cáncer fulminante 15 días antes que nos casáramos. Y un día ella dice, yo siento que Dios me dejó caer, porque Dios pudo haber intervenido y no lo hizo, porque le oraron, le reprendieron, oraron, ministraron, Señor, toca, y dice, Dios pudo haber puesto su mano y no lo hizo, y siento que me dejó caer porque yo se lo pedí a Dios 15 días más para que me viera con el vestido blanco, y siento que Dios me dejó caer. Claro que después lo superó y entendió que hay cosas que competen a la soberanía de Dios, que ahora no tenemos las respuestas y algún día en gloria nos vamos a enterar. Pero en ese momento ella sentía que alguien la había dejado rodar por el piso, y ese alguien, nada menos, damas y caballeros, era el Señor. Entonces, por alguna curiosa razón, un día nos encontramos en un sitio de incomunicación. Queremos escuchar el mensaje, pero no nos afecta. Queremos ser hombres y mujeres de oración, pero no lo logramos. Queremos ser santos, pero hay un estúpido hábito que lo domina completamente. Pero acompáñenme, por favor, porque yo no vine a deprimirlos. Acompáñenme en que la historia continúa, por favor. Acompáñenme ahora, unos años después, 20 años después. Hay otro rey que ha sucedido el trono. Es un superlativo rey. Es un excelente administrador. Y esta mañana se pasea muy intranquilo por su alfombra roja. Es que anoche, saben, tuvo un sueño. La corte real le dice, rey David, te notamos inquieto. De hecho, no has terminado tu media luna real esta mañana. Y el rey dice, ¿sabes? Sí, es que anoche tuve un sueño. Soñé con la promesa que yo le hice a mi difunto amigo Jonathan, obviamente cuando estaba en vida. La promesa era que sus amigos serían mis amigos, que sus enemigos serían mis enemigos, mis victorias las suyas, sus derrotas las mías, y viceversa. Y que solo la muerte podría romper ese pacto. Alguien le dice, rey, no te mortifiques. Jonathan murió, tú mismo lo has dicho, la muerte rompe el pacto. Y David dice, ese es el problema, ese es lo medular de la situación. La muerte me lo arrebató muy joven y siento que no hice lo que debí por él. Si por lo menos hubiese quedado un hijo vivo, si él tuviera algún pariente vivo, alguien se sonríe y le dice, rey, por favor. Nadie quedó vivo. Tú sabes cómo ocurren las cosas aquí en Israel. Pero alguien se recorta de entre las sombras, alguien curioso que no pudo evitar oír la charla. No sé por qué, no me pregunten, pero me lo imagino con una barba así pelirroja, con la cara parecida a Juan Pablo Bongarrá. Siempre me lo imaginé así, no sé por qué. Sale de entre las sombras, aún antes de conocerlo, así me lo imaginaba. Se recorta de entre las sombras, es un hombre alto, como él.
Y dice, ¿sabe? No pude... Yo no me reí, yo soy fino para predicar. Dice, ¿sabe? No pude evitar oír la charla, rey. Estaba detrás y... Siba había servido al antiguo rey, al rey Saúl. Ahora servía al nuevo rey por consecuencia del puente entre dos gobiernos. Y dice, ¿sabe? No pude oír la charla. He guardado un secreto durante años. Jonathan sí tiene un hijo. David no cabe en su asombro. Dice, ¿por qué alguien no me lo dice? Siba dice, no me culpes. Temí que tal vez decidieras lo peor. Tú sabes, mandar a matarlo, lo que sea. Pero sí tiene un hijo. Y está aquí mismo, muy cerca. David dice, publiquen un edicto real en todos los árboles y paredes de todo Israel. Coloquen allí un gran cartel que diga que el hijo de Jonathan está invitado a cenar con el rey. Yo quiero que cuando él vea el cartel, cuando vaya a trabajar o lo que sea, vea el cartel y sepa que hay una invitación formal para él. Siba dice, es que no te conté un detalle, ¿sabe? Él es, ¿cómo decirlo? Paralítico. Él es tullido. Haz todas las campañas evangélicas que quieran, 43 obeliscos, él no va a ir. Él no es de los que vienen porque viene un predicador conocido, no. Él está tan quebrado, la vida lo quebró tanto, que él no es de los que pasa al altar. Él no está entre el grupo de los que mueven ampulosamente las manos porque alguien le diga, levante las manos y adore al Señor. No. Él no compra los CD de Marcos Witt, no. Él no es de los que pasan al frente, al altar. Normalmente es de los que se sientan en las últimas bancas, tiene perfil bajo. Es de los que no quiere que se los involucre demasiado. No lo verán en las redes, ni tampoco en el curso de discipulado. Él es de los que participan poco, ¿sabe? La vida lo quebró tanto que tiene temor a todo y aparte da una orden con su mente. Dice, sí, sí, cuente conmigo, pastor. Y luego una lluvia lo acobarda. Él es paralítico, ¿sabe? Tullido. David dice, pero tiene que haber una endemoniada razón para que pueda venir. Tiene que haber alguna manera para ir a buscarlo. Y Siba dice, sí, yo sé dónde está. Y si me permites, puedo tomar un carruaje real e ir a buscarlo. Porque los que están tan quebrados no vienen, hay que ir a buscarlo. Así como injustamente un día fue llevado en brazos del palacio al silencio, ahora también es necesario que alguien lo busque en brazos y lo traiga del silencio de regreso al palacio. Así que alguien toma el carruaje real, es Siba, y va hacia Lodebar. Acompáñenme, por favor, hacia Lodebar. Imagino que Mefiboset está tirado en un rincón y de pronto alguien da la noticia. ¡Son los carros del rey! Se siente el ruido de los carruajes reales. Creo que alguien le dice a Mefiboset, tal vez la nodriza que está un poco más vieja, le dice, si quieres te llevo y salimos corriendo. No, dice Mefiboset. No, ya está. Muramos con dignidad, ¿verdad? Vean cómo se recorta sobre la puerta de Lodebar este hombre barbudo, anciano ya. Y no tiene que preguntar quién es Mefiboset. Es lógico, ¿verdad? Obvio. Busquen al paralítico, ese es. Además, no ha cambiado. ¿Sabe? Tiene una particularidad. Es paralítico, pero parece príncipe. Nunca ha cambiado su casta, su porte de rey. Es increíble, ¿verdad? Vivió 5 años apenas en el palacio, 20 años afuera, pero no ha perdido su casta de rey. Es que uno es príncipe por dentro. No importa cómo parezca por fuera. Así que cuando Siba desenrolla el pergamino real, no puede evitar que una lágrima le empañe sus mejillas y dice... El rey ha dispuesto que vayas hoy a almorzar con él. Creo que Mefiboset cree que esta es una broma de mal gusto. Tal vez una cámara para video match y le digan saludo al cabezón a último momento, algo por el estilo, ¿verdad? Pero perdido por perdido, si al cabo es una trampa, mejor morir. Así que se deja cargar en los brazos por el viejo Siba, que lo sube al carruaje real y lo lleva de regreso al palacio. Nunca imaginé cómo pudo haber sido el encuentro, aunque la Biblia da cierta luz, del príncipe y el mendigo. Nunca imaginé cómo bien pudo haber sido el encuentro del rey con este que está acostumbrado hace años vivir en un sitio que no le corresponde. Considero que los reyes, así como los presidentes, tienen agendas apretadas. Y no creo que David sea el que abra la puerta y diga, oye, que bueno, hay visitas. Creo que David está con una agenda llena de cosas para hacer. Así que creo que Mefiboset tiene un tiempo para recorrer el palacio. Tal vez le alcanzan algunas muletas reales y va mirando el palacio. Tal vez pide decir, ¿sabe? Me gustaría ir a la habitación de cuando es niño. ¿Todavía está esa habitación? Claro, David nunca la ha querido tocar por amor a tu padre, Jonathan. Y Mefiboset va a ver su habitación de cuando tenía 5 años. Y es increíble, cuando entra a la habitación reconoce ese sitio. Mis padres todavía viven en el mismo lugar donde yo nací, hace 30 y tantos años que viven ahí. Y me sorprende que cuando voy a la casa de mis padres hay un aroma que reconozco. No es un olor que se siente, que cualquier mortal puede sentir. Yo solo lo siento porque es el aroma de mi niñez.
hay un limonero en el fondo de casa, que era el que yo me ocultaba cuando mamá le agarraba la chiripiorca, yo me ocultaba ahí. Y decía, mamá, bájame, te reviento, lo bajo. Y ese árbol me mantenía lejos de la ira venidera de mamá. Y yo esperaba 2-3 horas, decía, no vas a comer, no importa, y me quedaba ahí. Y a las 4-5 horas, cuando veía que el apocalipsis se había calmado, yo bajaba. Y mamá siempre tenía una maldita y endemoniada memoria y estaba esperándome, me decía, ah, me acuerdo lo que me hiciste, ¡paf!, me daba. Pero el limonero alargaba la sentencia. El limonero servía para que la silla eléctrica no viniera tan pronto. Y hoy veo ese limonero y me trae recuerdos de mi niñez. Es decir, si no lo veo, yo no me acuerdo, pero cuando voy, digo, me acuerdo de cosas. Así que creo que lo mismo le pasa a mi Mefiboset. Recuerda su juguete, recuerda su cuna real, es increíble. Ha pasado años fuera de ahí, pero le parece todo tan familiar. Pregúntenle a cualquier recién convertido cómo se siente al entrar a la iglesia. Le va a decir, es increíble. Acá no conozco a nadie, no sé ningún coro, no sé quién es el pastor, pero me siento como que toda la vida estuve acá. Es que este era tu lugar, eras príncipe, acá pertenecías. ¿Cuánto lo creen? Díganme, amén. Este era tu lugar. Por eso es que reconoce los aromas, porque este es tu sitio. Así que después que creo que hace ese paseo social, se encuentra el príncipe con el mendigo. Y nuestro personaje tiene la estima tan destrozada que se autoconsidera un perro muerto. Y David dice, no, arriba, tú no eres ningún perro muerto. Eres el hijo de mi amigo y te vas a sentar a la mesa. Y se sienta en la mesa. Yo sé que algunos cuando hablan de la mesa real con Mefiboset sentado, se imaginan una mesa llena de príncipe y un mendigo que vino a comer de garrón. No es así. Un buen baño, una buena crema enjuague y un buen vestido le devolvió la estirpe que le hacía falta al príncipe. Un baño era el único que lo diferenciaba de los demás hijos de David. Así que si alguno se imagina, posiblemente estaba ahí el reportero de la revista Caras o esas revistas que sacan las fotos de las familias reales. Así que, ¿cómo se imagina usted la foto real? Hagan un cuadro mental gigantesco de cómo pudo haber sido esa cena o ese almuerzo. Ahí está David en la cabecera, Salomón, está, no sé, Amnón, Tamar, y de ahí en un rinconcito de la mesa, ahí en el último lugar, ahí está nuestro Mefiboset. Y si yo no les digo quién es Mefiboset, ustedes nunca reconocerían quién es el nuevo y flamante invitado a comer. Es que él también es príncipe. Él es príncipe, él es rey. Y acá viene la parte que no me gusta y que yo cambiaría de la Biblia. A mí me molesta que él sea príncipe, que nadie en una fotografía real note la diferencia. Todos parecen hijos de David, excepto, claro, hasta la hora de los postres. Cuando llega la hora de los postres, Salomón dice, papá, perdóname, me voy a estudiar. Estoy estudiando justamente dónde se divide la mitad de un ser humano para partir un nene por la mitad en el futuro, así que papá, me voy. Y se va. Se para Absalón, dice, papá, hoy me toca coafer, así que me estoy yendo. Me voy con un tal Romano. Y se va. Y el único que no se puede mover, ¿saben quién es? Necesita ayuda. David dice, lo siento, termina de comer tranquilo, no tienes apuro, tú eres un invitado aquí, Mefi, así que yo voy a hacer mis cosas. Y David se levanta. Luego vienen los mozos y dice, perdóname, si puedes agarrar el postre con la mano. Y él agarra el flan y le sacan el mantel. Y ahí es el problema, cuando le quitan el mantel, Mefiboset es tullido. Pero cuando está detrás de la mesa, es rey. Le quitan el mantel y es tullido. Le ponen el mantel y es príncipe. Y eso es lo que no me gusta, ¿saben? Cuando hicimos el show este en el teatro, en el Astros, los dobles de riesgo, que son los chicos que hacen los dobles de polka. Entonces ellos me decían, de todas las producciones de Suar, entonces me decían, conviene que toda la parte de riesgo la hagan dobles. Y yo, como soy el pibe que siempre soñó ser actor y nunca pudo, dije, no, déjenme a mí hacer de doble, enséñenme a pelear. La cuarta pelea me agarró un doble, me revolvió así, hizo crack el hombro mío. Y se saltó la clavícula mía derecha y se me cortaron 5 ligamentos del brazo. Me dijeron, como sos un muchacho joven, hay serias posibilidades que los ligamentos se vuelvan a reconstruir o vas a tener que operarte, lo cual significa casi 6 meses de rehabilitación. Y eso a mí significaba dejar sin trabajo un montón de gente. Estábamos en pleno teatro en Corrientes, en calle Corrientes. Así que tomé la determinación de decir, bueno, que se sane solo. Así que me ponía spray para calmar el dolor y así seguí. Y ya pasaron varios meses. Pero cuando hay un cambio de clima, o cuando, por ejemplo, me toca que hay humedad, siento un dolor espantoso aquí en el brazo, algo me dice que algo le sucedió a este brazo hace un tiempo. Y yo quisiera que eso se me olvide, pero algo me lo recuerda por alguna curiosa razón. Y cuando nosotros nos convertimos y venimos al camino del Señor, quisiéramos, Señor, arranca mi pasado. Y Dios dice, confórmate que te lo quité del corazón, pero no lo quiere quitar de la mente. En ocasiones, a los cristianos, dijo una vez un pastor, los cristianos tenemos un año de vida fértil, un año de memoria fresca,
y un día se nos hace frágil la memoria. Estos son los dos hipotéticos finales que yo imaginé para la historia de nuestro personaje. Imaginen que Mefiboset se sienta el primer día a la mesa. Imaginen este final. Dice, rey David, no lo puedo creer. Mirá pollo al horno, mirá papa. Él está tan feliz, no lo puede creer. Está como los creyentes recién convertidos. Aleluya, domingo hay culto nomás. Oh, oh. Y redes, no hay todos los días redes. No puedo notarme en todas las redes. Oh, oh. Él está así, ¿no? Los creyentes, Salón lo mira así, diciendo, ya se te va a pasar. Salomón dice, yo estaba igual cuando venía a comer acá. Pero bueno, las primeras veces. Pero él está así. ¿Y qué más se puede hacer? ¡Oh, aleluya! ¡Oh, 5 horas el culto nomás! ¡Oh, bueno, dura 8, ¿no? Está en el primer amor, está así. Está así, claro. El primer día que se sienta a la mesa, segundo día, tercer día. Imaginen que pasan 6 meses, 7 meses. Y a este Mefiboset se le empieza a hacer frágil la memoria. Y cree que tiene derecho a sentarse en esa mesa. Aunque fue invitado loablemente. Pero imaginen que a los 6, 7 meses cree que tiene derechos. Entonces le dice a un mozo, mozo, pibe, está sucio el vaso, ¿qué me trae? Esto no es para él, mira el vaso que diste a Salomón, mira la porquería que me diste a mí, cámbiamelo, pero David, qué servicio, Imagine que le traen el vaso y una servilleta y dice, no, esta no es una servilleta, esto es un proyecto de servilleta, cámbiamela, por favor. Imaginen que el que está por gracia detrás del mantel se transforma en un muchacho impertinente y empieza a pelear por manteles, servilletas o copas. Olvidando que si no fuera por el mantel, es un paralítico. No se imaginarán cuánta gente hemos discutido, hemos pasado meses reclamando nuestras servilletas, manteles o copas. Y nos olvidamos que si no fuera por gracia, seríamos tullidos. Entonces, de vez en cuando, Dios, por alguna curiosa razón, tiene que corrernos el mantel y recordarnos que si no fuera por el mantel, seríamos tullidos. Pero se nos hace frágil la memoria y olvidamos que estamos allí por gracia de Dios. ¿Qué es gracia? Lo que no nos merecemos por justicia. David está paseando en uno de los en la azotea real, mira la azotea contigua y ve a una mujer desnuda bañándose, dice avivamiento, saca los binoculares. Señor, que la pueda ver, Señor Jesús. Fíjate que alguno ayuda, pide ayuda para pecar, Señor. Entonces, porque por ahí quedó algún niño acá en el templo. Te lo explico en 5 palabras. Miró, la codició, la trajó, la acostó, la y preñóla. Ya está, le prediqué todo, ¿no? La dama se hace un test de embarazo, dice, se compra un EvaTest y tiene un atraso femenino. Llama por teléfono al rey porque él le dejó el celular por las dudas. Lo llama por teléfono y dice, David, estoy embarazada. David dice, huya. No, huya nada porque mi marido está en tu guerra. Está peleando tu batalla y con el único que tuvo relaciones contigo que me mandaste llamar. David, el hombre conforme el corazón de Dios, empieza a idear un plan maquiavélico, frío, calculador, diabólico. Inmediatamente piensa, voy a implementar un plan para soldados felices. Voy a implementar un plan que se trata de llamar a uno, a todos los soldados de a uno, para que tengan un reposo del guerrero, una noche de amor con su esposa. Y voy a empezar con el marido de esta. Lo voy a mandar a llamar de la guerra, le voy a decir que tengo una noche de amor con la mujer, todavía no se inventó el examen de ADN, una vez que te tenga relaciones con la mujer, que me venga a reclamar que es mío el día del arquero. Así que envía todo un pelotón, un presupuesto altísimo para el gobierno de Israel, todo un pelotón para rescatar a un soldado, rescatando al soldado Ryan, todo buscando Ryan, todo un pelotón para buscar un tipo, nadie lo podía creer. No, el pelotón tiene que venir por otra razón, no, estamos buscando un soldado. Y lo encuentran a este Urías Ryan y lo traen delante del rey. Y ahí está. ¡Mande, mi señor! El rey dice, tranquilo, porque no tanto mi señor, al fin y al cabo somos vecinos. El soldado dice, ¿para qué me mandó llamar? Bueno, hemos implementado un plan para soldados felices. Quiero que te traje la armadura, te saque la armadura, deje la espada y te vayas acá al lado y tengas una noche de amor como se merecen mis soldados porque me hablaron de tu bravura en la lucha. Y el soldado, contra todos los pronósticos y diagnósticos, lo mira y dice, ¡nunca, señor! Porque estamos en batalla y me siento mal de estar acostándome con mi mujer mientras que mis compañeros están en la guerra. David dice, este de Juan Pablo Ungarra, ¿de dónde? ¿Qué iglesia es? A ver si no entendemos, yo inventé esta guerra y yo te estoy mandando a que descanse. Nunca, señor, prefiero el calabozo dormir en la puerta. No es digno que yo me esté acostando con mi mujer mientras que mis compañeros están dando la vida por esta bandera. David, el rey David no lo podía creer. Y dice, bueno, si este sobrio no quiere aceptar, borracho sí. Entonces dice, vamos a tráigame las mejores copas de vino y vamos a brindar con una cerveza. Yo no tomo cuando estoy de servicio, ¡tomá, te digo! Y le obliga a tomar. A la media hora estaban borrachos los dos, no se acordaban ni quién era el rey, quién era el soldado. Pero David sí tenía bien en claro para qué lo había mandado a llamar. ¡Soldado! Le estoy diciendo que
Y vaya a acostar con su mujer. Nunca me cago primero. Porque estaré borracho, pero tengo dignidad. Y si me permite, voy a dormir acá en la alfombra real. Y se acuerda. David no lo puede creer. Este soldado borracho tenía más dignidad que el rey estando sobrio. Entonces David abre su computadora personal, escribe un email, david@cantor.com, le manda un mail al general, dice, tengo un idiota durmiendo acá en la alfombra real, mañana te explico. Mañana te lo mando tempranito, le doy una jarra de café y te lo mando. Cuando se me ponga la batalla bien fea, me lo pones en el frente. Fíjate que las granadas enemigas le exploten alrededor y fíjate que una granada le explote de los testículos para arriba y le saque los intestinos por la boca. Cuando esté en el piso, lo rematás con un balazo en la boca. Firmado David, siervo de Jehová. Años después, Dios le habla a Salomón, el hijo de David. Le dice, Salomón, palabras más, palabras menos, anda delante de mí y sé íntegro, en rectitud como anduvo David, tu padre. O Dios leyó otra Biblia, está hablando de otro David, o cuando el profeta desenmascara a David, primero le habla metafóricamente y después le dice, tú pecaste contra Jehová. David grita, ¡ay! No quites de mí tu santo espíritu. David le importaba un cuerno, el cetro, la corona, el trono, con tal de que la unción no se le fuera. A mi criterio doctrinal y eclesiástico, yo hubiese perdonado a Ananías y Zafira, le hubiese dado 3 meses de banco. Yo hubiese perdonado a Saúl. Saúl estaba enfermo de celos por una canción que sonaba en la radio cristiana que decía, Saúl mató a 1000, pero David a su 10,000 haré. Lo cantaba un tal Shakiro. Pues, estaba celoso por eso. Y cuando el profeta va y lo desenmascara, Samuel lo desenmascara a Saúl, Saúl dice, honrame delante de los hombres. Ahora, cuando por un pecado peor, no hay escala de pecados para Dios, porque en la misma lista del chismoso está el homicida. Pero digo, a mi criterio doctrinal, insisto, cuando Dios desenmascara a alguien que es adúltero, fornicario, mentiroso y autor intelectual de un crimen, es tal el arrepentimiento de David, que de hecho el Salmo 51 da testimonio de eso, que Dios no solo lo perdona y se olvida, sino que se olvida de que se olvidó. No está más delante de la memoria de Dios. Dicho sea de paso, cuando estén en los cielos, no, acuérdense de esto, no está más delante de Dios. No vayan a decir, che, David, ¿cómo fue lo de la minusa cuando estaba la...? No, no, no está más. No metan la pata. Porque... Contate el testimonio de la codició, la miró, la preñó, la ¿cómo fue? No, no, no está. Se olvidó. Está como registro histórico para nosotros, pero Dios dice, no tengo más memoria. ¿Cuál es la prueba de que años después Dios dice su nombre conforme a mi corazón? Que pagó las consecuencias del pecado, las pagó. Pero que el arrepentimiento fue genuino y Dios dijo, no está más ese pecado delante de mí. Eso, damas y caballeros, es gracia. Ese es el mantel. Yo tengo cientos de errores que ustedes nunca van a conocer. Es que el mantel me hace parecer predicador. Yo tengo un montón de heridas del alma que ustedes nunca van a saber. Es que el mantel sabe, oculta mis defectos. Es el mantel lo que nos hace diferente. Es la gracia. Los que transforma a los príncipes, a los mendigos, en príncipe. La gracia hace que en lugar de que ardiera un pino o un ciprés, arda una zarza. La gracia, en lugar de tocar un palacio, mientras que todos los fotógrafos están apostados para la gran primicia del nacimiento del Creador en el palacio, Cristo rompe los pronósticos y diagnosis y nace en un establo. Esa es la gracia, que Dios toca lo que no es para que sea. La gracia tiene la particularidad de hacer un milagro aún en el round final y ponerte en mantel y hacerte parecer príncipe. Llaman por teléfono a la dama. Le dice, señora Elsa de López. Sí, señor. Le llamo del gobierno, de la fiscalía de la ciudad. Su marido ha sido apresado esta mañana intentando robar un banco. Y usted sabe cómo funcionan las leyes en este gobierno, que los delincuentes que reinciden no tienen derecho a un juicio justo. La dama dice, sí, lo sé. Así que, en definitiva, señora, lamento comunicarle que su marido será ejecutado esta misma tarde, públicamente. La mujer siente que se le cae el auricular del teléfono y un frío le recorre la espina dorsal. No termina de sobreponerse cuando golpean la puerta de su casa y es una vecina. Dice, acabo de ver las noticias por televisión. Sé lo de Héctor, tu marido. Si te sirve de consuelo, Elsa, Luis, el que lo llevó por mal camino a tu marido, el que yo siempre te dije que lo había iniciado en la droga y en la delincuencia, también fue apresado con Héctor. Y los dos van a morir esta tarde. Pero mal de muchos, consuelo de tonto, piensa la mujer. Que muera Luis, su cómplice, no la hace feliz. Ha de enviudar en las próximas horas. Piensa ella si es factible llamar a su papá. No, su papá mataría a su marido antes que el propio gobierno.
Piensa en llamar a su mamá, no quiere oír el tan odiado "te lo dije, ese muchacho no era para ti". Y ella hace 12 años que convive con un delincuente y lo sabe. Es que su marido tiene la filosofía de que si uno sale a robar a los que más tienen, uno hace un poco de justicia, equilibra esta balanza tan desequilibrada de la vida. Su marido dice que trabajar de albañil, ¿para qué? Para ganar 2 mangos. Si uno le puede quitar a los que más tienen. Su mujer sabe que cada vez que lo despide en la mañana puede ser la última vez que lo vea con vida. Y hoy, damas y caballeros, ha llegado la hora. Ella sabe que hoy tiene una ejecución. Así que, como toda mujer que sabía que esto algún día iba a ocurrir, trata de abrigarse lo más que pueda. Hay una fría llovizna que le corta la cara afuera. Sale y no tarda en averiguar dónde están matando a su marido. Tiene que nada más acercarse a esa multitud de gente que está con carteles que dice "justicia, justicia", y Crónica TV y las cámaras de televisión y todos tomando la noticia. Hay hasta los que están diciendo "por fin hay justicia, tardía, pero justicia al fin en este malogrado país". La mujer se abre paso por entre la multitud sin presentarse por razones obvias, que es la viuda, y sabe que está justo debajo de la cruz de su marido cuando la sangre de su esposo le recorta las sandalias y los dedos de sus pies. Hay 3 cruces. La de su marido, Héctor López, Luis, que está allá a la derecha, y en el medio un desconocido, un infeliz. Otro anónimo, piensa ella, alguien que dejará viuda y huérfanos en la próxima media hora. Así que la mujer se queda en silencio, no quiere mirar la cara de su marido, sabe, porque lo vio a lo lejos, que está desnudo, pero no lo quiere mirar. Ella cree que el mayor tributo que le puede dar por los 12 años que vivieron juntos es estar en silencio ahí, calladita. Y de pronto escucha a ese Luis, a ese delincuente bravucón que debería callarse la boca con todo el mal que hizo, lo escucha insultar al pobre infeliz del medio. Le dice, si eres el hijo de Dios, ¿por qué no te salvas y nos salvas a nosotros, rey de reyes? Y su esposo, Héctor López, que nunca defendió en su perra vida a nadie, que su filosofía de vida era "no te metas". Aun cuando el nene vino golpeado de la escuela, no quiso que hablaran con la maestra. Dijo que aprenda a defenderse, que cada uno aprenda a defender su propia vida. Esa era su filosofía. Su esposo se pone a defender al infeliz del medio. Le dice, Luis, ¿y aún tenés miedo estando crucificado con el mismo Dios? Y luego implora y dice, acuérdate de mí cuando vengas en tu reino. La mujer piensa que si Luis es un idiota por insultar, su marido está más loco que Luis. Ella le habían hablado que en las cruces uno pierde su juicio cabal, pero no pensó que iba a ocurrir tan temprano. Y lo que es peor, escucha al desconocido del medio decir, Héctor López, de cierto te digo, hoy vas a estar conmigo en el paraíso. Oigan, en la cruz se pide piedad, no se prometen paraísos. En la cruz se pide agua, no se prometen vidas eternas. Así que si una mujer piensa que si Héctor está loco, más está el loco del medio. Uno por pedir paraíso y el otro por prometerlo. Tan delincuente como su marido, prometiendo vidas eternas. Y entonces la mujer no quiere mirar al del medio. No, no vale la pena, es un loco. Mira a su marido. Y cuando levanta la vista, no es la misma cara que vio a lo lejos. Tiene una sonrisa y le guiña el ojo. Estás desnudo y el ojo amoratado le alcanza para guiñarle el ojo. Tiene esa sonrisa increíble que no tenía desde que se casó. La misma sonrisa que tiene en la foto amarillenta de cuando se casó. Esa sonrisa de quien muere a los 80 años, viviendo años altos después de vivir una buena y extensa vida, rodeado de nietos en una cama caliente. No tiene la muerte de un delincuente que lo están matando. Tiene la muerte calma, como quien sabe que esto de la muerte es un trámite. Tiene la muerte de aquellos que se encontraron con la gracia en el round final. No le pregunten a la mujer de teología porque no entiende nada. No le pregunte quién es el del medio porque ni lo descubrió. Lo que sí sabe de regreso a casa luego que su marido muera es que si para encontrarse con la vida eterna y el paraíso había que venir a la cruz, valió la pena levantarse esta mañana. Ahora, damas y caballeros, dígame, ¿a qué iglesia pertenecía Héctor López? ¿Cuántas credenciales tenía? ¿A qué comité perteneció? ¿Cuántas veces se bautizó? ¿Qué coro se sabía? Ninguno. Dígame entonces si eso no es gracia, la gracia, ¿dónde está? Ese es el mantel que te tapa en el momento más inesperado. Esa es la gracia. Mi gracia, dice Dios, es abundante para contigo. Mi gracia es abundante para contigo. El no entender la gracia hace que como Judas nos equivoquemos de árbol. Deberíamos tirarnos los pies de la cruz y arrojar las monedas, sin embargo nos ahorcamos porque el diablo dice, estás perdido, mi viejo. Y en ocasiones la memoria se nos hace tan frágil que creemos que es un derecho venir a la iglesia. No me gustó el culto de hoy. Y nos transformamos en degustadores de cultos. Voy a pedir que me devuelvan la ofrenda hoy porque no me gustó. Y de vez en cuando Dios nos tiene que pegar un sacudón que nos involucre a todos. Y ese día descubrimos que somos tullidos. Y nos acordamos, gracias a Dios que nos acordamos, que de vez en cuando se nos corre el mantel y nos acordamos que somos tullidos del alma, a no ser por el mantel.
Entonces se me ocurre este, para terminar, este segundo hipotético final. Creo que aquí está Mefibosé el primer día, segundo día, al cuarto día ya tiene confianza. Le dice rey David, no quiero abusar, pero qué sé yo, vi tanta comida que sobra acá, tanto pan que sobra ahí. Qué sé yo, estaba pensando en la vieja nodriza, la desgraciada me dejó caer, pero está ya en lo de bar, mientras yo como acá, y qué sé yo. David dice, sin rodeo, ¿qué quieres? Bueno, vamos, tus deseos son órdenes, ¿qué quieres? Bueno, yo pensé, hay tanta comida acá, tus hijos a veces ni comen. Salomón dice, no, estoy inapetente, y deja comida que... No, hoy no fui al culto, perdón, no fui a cenar porque llovía. Yo a veces tengo ganas de matarlo a tus hijos, dice Mefibosé. No comparto, hoy no voy a ir, no, me levanto más temprano, yo sé lo que es pasar hambre, dice Mefibosé. Si me permites, yo quiero traer a los muchachos que están en lo de bar, no tienen ni que comer. Si te molestan esta mesa, hacemos otras mesitas, hacemos un fast food, una comida rápida, David Donald, y que vengan a comer, que vengan a la bandejita, yo estoy... David dice, por supuesto, y empieza a traer invitados. Creo que David le dice, y Mefibosé, ¿y sabes dónde están? Claro. Cuando se me quiere olvidar de dónde salí, tengo que esperar hasta la hora de los postres. Sacan el mantel y me acuerdo de dónde salí. Porque yo puedo olvidarme a dónde Dios me puso, pero no puedo olvidarme de dónde salí. Y yo que salí de lo de bar, sé cómo regresar. Lo que pasa es que a algunos la memoria se le hace tan frágil que cree que nacieron acá en el palacio y nunca se movieron. Entonces se olvidan de que mientras que acá desperdiciamos comida, hay gente, hay drogadictos, hay prostitutas, hay gente que se está muriendo afuera con matrimonios diluidos. Mientras que acá comemos y nos damos el lujo de discutir por manteles, servilletas o copas, que no me gustó, que no comparto, hay gente afuera que se está perdiendo. Creo que Mefibosé nunca se olvidó la dirección de Lodebar. Pidió unas muletas reales y fue a buscar en brazos a otros que están tan quebrados o estaban tan quebrados como él, que de no haber sido por la gracia tampoco estarían comiendo hoy, ¿verdad? A mí me sorprende a veces ir a lugares donde se desperdicia tanta comida. Y cuando hablo de comida, hablo obviamente de esos sermones increíbles. Recién cuando el hermano Carlos es el hermano que pidió la ofrenda, le dije, cuando terminó de pedir la ofrenda, le dije a los muchachos que estaban conmigo, le dije al pastor, qué calidad para pedir la ofrenda. Pues yo he escuchado tanta idiotez a la hora de pedir la ofrenda, tanta, de todos los colores. Y bueno, me tocó la peor parte, ¿no? ¿Cuánto tiene un cocodrilo? ¿Eh? He escuchado tantas estupideces para pedir la ofrenda, que cuando uno lleva un invitado, a veces tiene vergüenza ajena, no, mira, es un idiota, ya se va a bajar. A veces... Nosotros tuvimos relacionados en el teatro con mucha gente inconversa, con productores, con los chicos que hacían el espectáculo este de Telefe Chiquitita, con mucha gente que me decía, yo a los evangélicos no los entiendo, ¿qué querés que te diga? Y yo cometí el error, a uno que estaba muy cercano a nuestro, le dije, venite a una iglesia que te voy a llevar, que venite a una reunión de oración, y entró en una reunión de oración, había 5, parecía que había 70 como gritaban. Le gritaron todos juntos, ¡aleluya! Y me dijo, ¡sácame de acá! Y lo saqué, ¿o no? A los 10 minutos lo saqué afuera. Me dijo, ¿dónde me trajiste? Estaba asustado, temblando, un tipo grande. Y ese día dije, pensé en las otras iglesias donde tenemos el honor y el placer de poder invitar a cualquiera y no vamos a quedar mal, porque se come buena comida. Porque no hay una teología mística donde hoy no predicamos porque cayó, no sé qué. No. Hay sitios donde se come bien. Y si nosotros tenemos el placer, o ustedes, de congregarse en un sitio donde dice, acá se come bien. Acá no hay tipos diciendo algo, hay gente teniendo algo para decir. Acá no hay un pastor tratando de decir, bueno, a ver qué predico hoy, llena un espacio. No. Acá hay gente que nos enseña a crecer. Y esto no es pasarle la mano sobre el hombro del pastor, sino decirles que tienen un sitio donde se come bien, donde hay buena palabra, donde hay dignidad en lo que se dice, donde desde la ofrenda, como hoy la pidió el hermano, se pide con calidad, con excelencia, explicando la profundidad de lo que es una Santa Cena. Yo recorro iglesias que no tienen la menor idea de lo que es la Santa Cena. Cree que la Santa Cena es algo que se come y antes hay que pedir perdón porque el pan se te queda atragantado acá y te puede morir. Sí, yo estaba en una iglesia donde la gente no tiene ni idea lo que es, no sabe ni para qué se congrega. Aparecieron ahí, están, pero que nazcan en un garaje no significa que sean un auto. Entonces están ahí, están, ni son cristianos, pero están ahí. Entonces cuando hay buena comida, cuidado, porque ya que comes gratis, por lo menos hay que hacer buena promoción del restaurante. Como dueño del restaurante, tomando ahora el lugar de David, digo, te dejo venir a mi mesa, comes buena comida, te doy un mantel que te tapa los errores, pero no te cobro. Entonces lo mínimo que te pido es que cuando salgas afuera, vayas a tu lodebar donde saliste y hagas promoción de que acá sobra comida. Porque algún día nos van a hacer un juicio moral por la comida que se tira en las iglesias donde hay mucha comida para dar. Y acá hay mucha comida para dar.
Y entonces, como hay tanta comida, lo que se te pide, se te exige, lo que te cobra el restaurante David Donald, es que promociones que aquí se come bien y se come gratis. Y este es el final que me gusta para Mefiboset. Creo que la mesa de David se empieza a alargar porque Mefiboset no deja de recordar los que dejó allá en Lodebar. La memoria no se le hizo tan frágil como para creerse tan santo, tan ungido, que se contamina con los de afuera. La memoria no se le hizo tan frágil como para pensar, hoy estoy lleno de mundanos, aleluya, que Dios me llama a trabajar tiempo completo y me saque de esos inmundos. No, no, no, no. Él sabe que es sal en donde hay sinsabor y luz donde hay tinieblas. Y creo que cuando la memoria se le hacía otra vez frágil a Mefiboset y empezaba a discutir por servilletas o manteles, espera hasta que termine el servicio, espera hasta que le quiten el mantel y descubrirá que es paralítico, que también tiene cientos de errores. No somos mejores que los de afuera, ¿eh? No. El mantel nos hace diferentes. No somos más ungidos, ni mejores, ni más santos. El mantel nos hace especiales. Quíteme en este mantel y tendrán un paralítico. Alguien que también le cuesta horrores orar, pero lo intenta por Dios. Quíteme en el mantel y descubrirán a alguien que también está luchando con esos estúpidas debilidades. Pero eso, sabe, no quita de que no lo esté intentando. El Señor me ha dicho esta noche que les diga que están todos invitados a comer, pero que al salir y al terminar la cena, luego de los postres, saben, deben recordar que hay que invitar. Y que el próximo domingo cada silla vacía o cada sitio que no esté ocupado ha de ser algo que ha de jugar en nuestra contra. Se te dio de gracia y de gracia tenemos que dar. Nunca olvides de dónde saliste, mi estimado Mefiboset, porque él te transformó de mendigo a príncipe. Puesto de pie, por favor. Vamos a dar un aplauso a Jesucristo fuerte por esta mesa que el Señor nos sirve en esta noche. ¿Sí o no? ¡Aleluya!

0: Tengan a bien inclinar el rostro, por favor, un momento, mientras escuchamos una suave melodía aquí en el altar. Este es un día especial, ¿sabe? Mi deseo de que inclinen el rostro es para que no se distraigan y hagamos que estamos solos en una mesa de café sin gente alrededor. Y te digo de parte del Señor que me envía que estás invitado a comer, pero que no olvides de dónde has salido. Y Él esta noche, en primer lugar, les habla a aquellos que tienen un pasillo oscuro de su vida, que no quieren volver a caminar. Y tú dices, sabes, la vida no me trató bien. La vida me ha marcado, me hizo madurar muy joven. Ni me acuerdo lo que era ser niña. Si me hice mujer a los 16 años. ¿Qué sé lo que es ser una nena que juega con muñecas? Si la vida me empujó al ring y la tuve que pelear. Y hoy con los años me doy cuenta que desaproveché oportunidades. Que no soy ni lo que soñaba ser cuando joven. Que nunca he podido terminar ese estudio. Que vi a la mujer de mi vida casarse con otro hombre por no hablar, por falta de determinación. Hoy, sabe, creo que me perdí la oportunidad de ese empleo. Hoy soy un empleado cuando soñaba ser un empleador. Hoy soy un laico cuando soñaba ser un predicador. Sabe, hay gente aquí que dice, estoy en un incomunicado, en un sitio de incomunicación. No creo que lo pueda lograr. Satanás te ha dicho a tu mente y a tu oído de que ni siquiera te molestes en pedir otra oportunidad, que ya has agotado todas las que tenías. Pero el Señor me dice que te diga que su gracia es abundante para contigo. Y el Señor hoy desenrolla un pergamino real y dice que estás siendo invitado a almorzar otra vez. Y tú dices, Señor, es que yo me siento inmundo. Shh, ¿me amas? Ven a comer conmigo. No, es que Señor, shh, ¿me amas? Siéntate a la mesa. Es que ese yo lo quise. Shh, ¿me amas? A comer. Y siéntate a comer. Y disfruta de la gracia que es abundante para contigo, aunque te hayas equivocado 10, 15, 30 veces. Dios sabe que no hago apología de pecado. Digo que la doctrina sin gracia es legalismo. Y la gracia es abundante para contigo. Ese estúpido y hábito oculto que te abofetea en la intimidad ha de ser tapado por un mantel de gracia. Y Dios dice, cuando te sientas a la mesa, se lo suele decir a todos los comensales. Ah, lo sé, porque voy a comer a diario ahí. Sé cómo se come y sé lo que te dicen los mozos. Pero es el rey el que tiene una frase que me impacta cuando vamos a comer. Él dice, yo te amo cuando eres débil. Mi amor no ha de cambiar por ti. Amo cuando te sientes o te siento, o cuando estás en esa oscura soledad bajo el hábito. Yo te amo cuando levantas las manos para dar las manos para. Y te amo también cuando has inclinado los ojos para mirar lo que no es recto. No lo aplaude, obviamente, Dios. Pero dice, mi amor por ti no cambia. Por favor, a comer. Comes. Entonces mi primera invitación a los que dicen, Señor, siento que estoy fuera de las ligas mayores, no pertenezco a la. No, no. Oro para que el Espíritu Santo, entre fuera de esos sitios. No los voy a hacer pasar al frente, por una cuestión de espacio, solamente quiero que levanten el Espíritu Santo, Dios, el Señor, te dé el valor de levantar tu mano al cielo y decir, sabe, yo necesito sentarme a la mesa. Los que necesitan la gracia de Dios, una vez más, tengan a bien levantar su mano, por favor. Muchas gracias. Y luego bájela, para que el Señor vea de que aceptas la invitación. Los que no la necesitan, los que dicen, sabe, no necesito la gracia, sabe, yo estoy entre los perfectos. Yo no soy recto, no necesito nada. Por favor, no se vayan, quiero sacarme una fotografía con ustedes. Quiero que me firmen la Biblia después y me digan el recto que se congrega en la iglesia de la puerta abierta. Necesito su autógrafo. Los que no, les vuelvo a hacer la invitación para comer. Los que creen que necesitan la gracia, levanten la mano como señal, por favor. Bienvenidos a casa a comer. Bajen la mano. En segundo lugar, quiero hablarles a los que hace tiempo vienen a comer a este sitio. 2 años, 6 meses, 3 meses. Los que se han acostumbrado a la comida, que aquí se come bien. Y que es lógico comerse un buen asado, una parrilla es parte del menú rutinario. Les estoy hablando a los que están acostumbrados a escuchar un sermón, coros. Bueno, tú sabes, soy cristiano. Y se han olvidado de recomendar el restaurante. Poco que le predico que le prediques al rey puesto para luz de las naciones. El Señor me dirá que cuando terminen de comer hoy, a la hora de los postres, no se olviden que en Lodebar, donde salieron hace 2 años, 3, 4, 2 meses, 5, en ese sitio donde irás a trabajar el martes, en ese sitio donde irás a estudiar el martes, en ese Lodebar lleno de esos inconversos, casi apestosos, entre comillas, en ese lugar hay gente tan quebrada que ya no va a las iglesias, no creen los pastores, somos televangelistas electrónicos, pastores chantas para ellos, a menos que, claro, alguien que esté allí los cargue en los hombros y lo traiga de nuevo a casa. Dios dice, es necesario, me urge de que traiga gente a comer. El restaurante ha sido abierto por gracia. Los que dicen, Señor, sabe, no he predicado estos días, hace meses que no hablo de ti, porque digo, no es mi talento, no es mi llamado, no di testimonio. Aquí se requiere más valor. Pero también les ruego, mientras que todos, les prometo, están con los ojos cerrados, los que hace tiempo no hablan de esta comida, los que no hablan y dicen, Señor, me siento mal, no he predicado, no he hablado, quiero que levanten la mano como señal para recibir el perdón del Señor y decir, Señor, lo he de lograr, lo he de intentar. Gracias. Baje la mano, por favor. Oremos a Dios. Oremos a Dios en esta noche. Padre, gracias por esta noche, porque puedo sentir tu gracia, tu presencia en este sitio. Puedo sentir tu presencia siendo habitáculo en este lugar. Te doy gracias por el respeto y el silencio que mis hermanos me han brindado. Señor, les he abierto mi corazón, les he dicho lo que considero tú me has dicho que les diga, sin omitir palabras, sin omitir detalles, ni agregar a lo que considero fue tu revelación. Señor, qué placer que nos das de comer en esta mesa. Es que en este sitio se come bien, que nunca nos acostumbremos. Y si alguna vez ocurre, encárgate de correr el mantel y lo hemos de recordar. Amado, qué placer que siendo mendigos somos príncipes. Qué placer, Señor, que somos rey, pertenecemos al trono real. Qué placer que pertenecer a tu corte. Señor, infinitas gracias por esta noche, porque tu gloria y tu presencia está en este sitio y en este lugar. Gracias, Dios mío, porque tu presencia lo ha hecho todo. Tu presencia y tu gracia hace la diferencia. Porque tú has de perdonarme todos mis errores. Y no solo has de olvidarte, sino que te vas a olvidar de que te olvidaste. En el nombre del Padre, del Hijo, del Espíritu Santo, te doy infinitas gracias, Dios mío. Gracias por esta noche. Un solo enorme favor, mantengan los ojos cerrados, tengan a bien, si se anima a colocar la mano sobre el hombro del que tenga a su derecha o a su izquierda, por favor. Y oremos por nuestro hermano, digamos, Señor, invitamos a la mesa a nuestro hermano. Señor, danos el coraje que necesitamos. Danos el esfuerzo que necesitamos para hablar. Imprime, Dios, sobre mi hermano una doble dosis de ambición espiritual. Tócalo con una doble dosis de ambición santa, insatisfacción espiritual. El deseo de comer y luego pararse e ir por otros. Gracias, Dios, porque percibo que este es un nuevo capítulo, que tú estás preparando a esta iglesia para un nuevo mover, un nuevo capítulo, una nueva etapa. Y esa nueva etapa será gente fértil, gente que se levante cada día no como pasivo, sino como invasor. Y que por cada alma que hemos perdido reclamaremos 100 más. Y nos volveremos a levantar y creceremos. Y la gloria venidera será mayor, Padre, de la que hemos visto hasta el momento. Declaro un capítulo 2, declaro una nueva etapa. El Dios creativo, que no terminó de crear en el sexto día, sino que sigue creando, que sigue innovando, nos llene de creatividad, de nueva fuerza, de nuevas visiones, para saber de que aquí se come bien. Padre, y si aún ha habido gente que no ha sabido valorar nuestras cenas, si ha habido gente que no ha sabido valorar nuestros almuerzos, y ha preferido optar por...
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0: No es cierto que los que han sido redimidos por Dios se queden sentados en sillones cómodos. Para mucha gente hablar de que el Dios soberano sabe todas las cosas, puesto que Él las ha determinado, es una especie de dolor de cabeza. Porque algunos creen y practican el hecho de un Dios limitado que no sabe y a veces hasta no es capaz de ganarle a los hombres. Aún algunos explican que si el hombre confía totalmente en la gracia divina, entonces se dormirá en sus laureles y no hará nada por avanzar en la vida cristiana. Pero el apóstol Pablo tiene otra visión. Así habla el apóstol: Yo pues os ruego que andéis como es digno de la vocación con que fuisteis llamados, con toda humildad y mansedumbre, soportándoos con paciencia los unos a los otros en amor, solícitos en guardar la unidad del Espíritu en el vínculo de la paz. ¿Te parecen estos como holgazanes humanos que solo esperan del cielo lluvias de bendición inmerecida? La vida cristiana es una vida dinámica, activa, de constante superación y despliegue de todas las cosas que aún los más humanistas consideran de ventaja y beneficio. El hombre nuevo, hechura de Dios, es hombre de recursos serios porque ha llegado a comprender que Dios lo ha puesto en su mundo para ganarse su pan honestamente y no vivir como aquellos que no tienen el amor de Dios. Tal vez el nivel en el cual los hijos de Dios se destacan más que ningún otro es en el de las relaciones familiares. En su carta a los Efesios, el apóstol da magníficas instrucciones a todos y cada uno de los miembros del núcleo familiar. Para las mujeres casadas hay excelentes consejos y para los maridos hay razones de amar a sus esposas y tratarlas como Cristo ha tratado y trata a su iglesia. Para los hijos, el apóstol ofrece la excelente alternativa de la obediencia a los padres, porque en ello hay maravillosas promesas. Para los padres es bueno recordar su puesto de responsabilidad, porque los hijos son solo un depósito temporario por el cual son responsables. El creyente que ha sido hechura de Dios para buenas obras vive, por cierto, en constante estado de alerta y siempre vestido para la batalla que debe librar en un mundo hostil y contrario.
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2: La hora en los estudios.
3: Son las 2:21.

0: 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En Radio Salvación, la temperatura y humedad.
1: Temperatura 76 grados.
2: Humedad 90%.

0: 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La hora en los estudios.
1: Son las 2:43.

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2: La hora en los estudios.
3: Son las 3:41.

0: 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La temperatura y humedad.
1: Temperatura 76 grados.
2: Humedad 90%.
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6: Toda esta semana he estado contestando una sola carta, una carta complicada pero muy interesante. ¿Está de acuerdo conmigo, mi amable oyente? Espero que así sea. Ahora bien, esta mujer había tenido dos hombres siendo casada, su marido la descubrió, su marido, un hombre tierno, la perdonó. El problema es que esta joven me dice por último, mire lo que dice. Le cuento, señor Palau, que yo me casé cuando tenía apenas 14 años. Pero antes de tocar el tema de los 14 años, quiero darle paz a esta mujer. Porque como leí en el día de ayer, ella me dijo, Dios me perdona todo este pecado. Señora, la parte más gozosa de este programa para mí es poder declararle a usted que Dios perdona. Sí, aún al inmoral, aún al que ha cometido los peores pecados sexuales, aún al que ha sido infiel a su marido y a su mujer. Bienaventurado. Bienaventurado y feliz, dice la Biblia, aquel cuya transgresión ha sido perdonada y cubierto su pecado. Bienaventurado el hombre y la mujer, a quien Dios no culpa de iniquidad, en cuyo espíritu no hay engaño. Y luego dice la Biblia, mi pecado te declaré, y no encubrí mi iniquidad. Dije, confesaré mis transgresiones a Dios, y tú perdonaste la maldad de mi pecado. Y luego dice también la Biblia, si confesamos nuestros pecados, Dios es fiel y es justo para perdonar nuestros pecados y limpiarnos de toda maldad. Claro que Dios perdona, señora, pero perdona con la idea de que usted no va a cometer de nuevo el pecado del adulterio y la inmoralidad y la infidelidad. Él la perdona para que usted sea una persona limpia, limpia desde aquí hasta su muerte, señora. Para que se dedique a Dios, para que se dedique a su marido, para que se dedique a su familia. Dios perdona, para hacer de usted un ejemplo a todo el vecindario, porque estos pecados no se ocultan. Nosotros a veces pensamos que nadie sabe nuestro pecado, señora, no se engañe. Todo el mundo, Satanás tiene pajaritos que llevan el mensaje a todo el mundo. Pero usted vuelva a ser un ejemplo en su vecindario, un ejemplo en palabra, un ejemplo en conducta, en amor, un ejemplo en espíritu, en fe, y sobre todo, señora, un ejemplo en pureza. La sangre de Cristo limpia de todo pecado, pero Dios limpia para que vivamos puramente. No vuelva a caer en los groseros pecados que ha caído en el pasado. Pero termino con esto. Usted se casó a los 14 años. No sabemos más acerca de su matrimonio, señora, pero sabemos un dato. A lo mejor usted se casó demasiado joven sin la autorización de sus padres, ¿verdad? Sin la oportunidad de madurar. 14 años es demasiado jovencita, sin tener la seguridad de que era la voluntad de Dios este casamiento, y por eso tuvo un fracaso tan grave. Esta triste carta, sin embargo, termina gozosa, porque el perdón le ha dado un nuevo comienzo, un nuevo principio a esta mujer. Y ojalá sea una lección para todos los queridos jóvenes que me están escuchando en este momento. Joven, camine con Dios en su juventud. Reconozca a Dios en todos sus caminos. Viva controlado por Cristo en su corazón. No se case demasiado joven. Cásese cuando sea el momento apropiado y con la bendición de Dios y sus padres. Hasta mañana.
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1: La lógica no se aplica siempre en la convivencia entre los seres humanos, porque a veces resulta trágica. En reflexión nos llama la atención la manera de hacer o decidir las cosas en determinados momentos en la vida de los seres humanos. Llama la atención el capítulo 9 del libro de los jueces, en el Antiguo Testamento, por la violencia, por el crimen, por la cantidad de espacio dedicado a un hombre que ni siquiera fue juez y por lo tanto no pudo librar a su pueblo del acoso enemigo como lo habían hecho otros. Llama también la atención porque podría haber sido escrito en nuestro tiempo, porque hoy ya no nos horrorizan los asesinatos múltiples, tampoco los hijos que matan a sus padres o los hermanos que masacran a sus hermanos. Casi que tales crímenes son de esperar en la violenta sociedad en que vivimos. Por todo esto, este capítulo 9 parece salido de nuestras grandes ciudades. Podría ser la nota central de la página roja y además tema para sociólogos, psicólogos, psiquiatras y consejeros que con sus sesudas explicaciones quieren convencernos de que en realidad no existe tal crimen, sino un desajuste en la sociedad, un modo de pagar el precio de todos aquellos abusos de la niñez, un despertar ante todos los complejos que nos han aprisionado. La Biblia prefiere el lenguaje llano y directo, y así nos dice que Abimelec, uno de los hijos de Gedeón, le pide a sus parientes que le dejen reinar sobre ellos, porque según su filosofía práctica, era mejor que reinara uno de ellos en lugar de 70. Una vez conseguido su propósito, Abimelec no envía a sus hermanos como embajadores al exterior o les nombra encargos secundarios. No, simplemente les mata. Dice el versículo 5 que luego fue a la casa de su padre en Ofra y mató a sus hermanos, los hijos de Jerobaal, 70 hombres, sobre una piedra. Nos encontramos casi a la mitad del libro de jueces y lo que hasta aquí vemos es un deterioro en la moral y una escalada en lo que se refiere a la maldad de los hombres. La pregunta sigue ante nosotros, ¿por qué dedicar todo un capítulo a un carácter tan negativo y viciado como el de Abimelec? Porque aquí se demuestra en forma práctica las consecuencias de pecar. Siempre trae consecuencias, no hay manera de escapar a este hecho. Tus pecados y los míos traen también consecuencias. No existe privacidad en esto de cometer faltas contra los mandamientos. Lo peor es que estas faltas son expuestas a la luz pública. Por eso se hace necesario escapar de este círculo. Hay que buscar una salida y encontrar una ayuda.
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0: En Radio Salvación, la temperatura y humedad.
1: Temperatura 76 grados.
2: Humedad 90%.
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1: La hora en los estudios.
2: Son las 4:42.

0: invitación.
1: The letter of invitation.
0: Dios bendiga al pastor Denny.
1: God bless Pastor Denny.
0: Para saludar
1: to greet
0: a todos aquellos amigos misioneros.
1: To greet all those friends, missionary friends.
0: Que una y otra vez han ido a mi país.
1: That have gone to my country a few times.
0: A suplir necesidades de misioneros.
1: They have met the needs of missionaries.
0: Pastores.
1: Pastors.
0: Es cierto que a veces todos no están aquí detrás del púlpito.
1: I'm sorry.
0: Que es cierto que no todos están detrás del púlpito.
1: It's true that not all of them are behind a pulpit.
0: Pero sí todos podemos participar.
1: But we all can participate.
0: En plantar y extender el reino de Dios.
1: In planting and extending the kingdom of God.
0: Dios les bendiga a todos.
1: God bless everyone.
0: Hoy un día muy especial para mí.
1: Today is a very special day for me.
0: Me siento como el primer día que voy a predicar.
1: I feel like it's the first day that I'm going to be preaching.
0: Porque es la iglesia donde está mi hija y mi hijo.
1: Because it's the church where my daughter and my son are.
0: Y he estado orando para ver qué decir.
1: And I've been praying to see what I'm going to say.
0: De todas formas, en estos 30 minutos próximos.
1: But it doesn't matter in these next 30 minutes.
0: No, 15, porque 15 para traducir.
1: Okay, 15, because 15 will be taken up with translation.
0: Voy a tratar de transmitir algunas ideas.
1: I'm going to try to give you a few ideas.
0: Quizás medulares. Para que una iglesia crezca.
1: Very important so that the church will grow.
0: Es la misma esencia y la vida de la iglesia.
1: It is the essence and the life of the church.
0: Ahorita cantaba un lindo cántico, ¿quién soy yo?
1: A few minutes ago we sang a beautiful chorus, Who am I?
0: Quizás hoy vamos a aprender.
1: Maybe today we will learn.
0: ¿Quiénes somos en la iglesia?
1: Who really are in the church?
0: Yo le invito a ir a la palabra del Señor.
1: And I invite you to go to the word of God.
0: Al Evangelio según San Lucas.
1: To the Gospel of Luke.
0: El capítulo 3, verso 21 y 22.
1: Chapter 3, verses 21 and 22.
0: Así sentaditos. A veces lo importante no es la posición.
1: And you may stay seated. Sometimes it's not so important our position.
0: Sino el estado mental.
1: But our mental status.
0: Y lee la palabra del Señor.
1: And to read the word of God.
0: Repito, capítulo 3, verso 21 y 22, Evangelio según San Lucas.
1: And I repeat, Luke, chapter 3, verses 21 and 22.
0: Bautismo de Jesús.
1: And it's the baptism of Jesus.
0: Aconteció que cuando todo el pueblo se bautizaba.
1: And now when all the people were baptized.
0: También Jesús fue bautizado.
1: Came to pass that Jesus also being baptized,
0: y orando, el cielo se abrió,
1: and praying the heaven was opened,
0: y descendió el Espíritu Santo sobre él,
1: and the Holy Spirit descended in a bold bodily shape,
0: y descendió el Espíritu Santo sobre él,
1: and the Holy Spirit descended upon him,
0: en forma corporal como paloma,
1: in a bodily shape like a dove.
0: Y vi una voz del cielo que decía,
1: and a voice from heaven said,
0: tú eres mi hijo amado,
1: you are my beloved son,
0: en ti tengo complacencia,
1: in thee I am well pleased,
0: tú eres mi hijo amado,
1: you are my beloved son,
0: en ti tengo complacencia,
1: and I am well pleased.
0: Padre del cielo, es tu palabra,
1: Father in heaven, this is your
0: es
1: word,
0: bendita. Te pido que tu gracia sea sobre vosotros.
1: I ask that your grace will be upon
0: us. Satúranos de tu presencia.
1: Saturate us, Lord, with your presence.
0: En el nombre de Jesús.
1: In the name of Jesus.
0: Amén.
1: Amén.
0: Maravilloso el Señor.
1: The Lord is marvelous.
0: Yo le voy a hablar hoy de la restauración de una comunidad carismática.
1: I'm going to talk to you today about the restoration of a charismatic church.
0: Hoy su pastor en Cuba hablará.
1: I heard your pastor preach in Cuba.
0: Que el ministerio hispano en los Estados Unidos.
1: That the Spanish ministry in the United States.
0: Tenía un propósito.
1: Had a purpose.
0: Ahorita lo dijo también.
1: And he said it a little bit ago.
0: Que sentir en medio de vosotros.
1: That we are here before you.
0: La presencia del Señor.
1: That we can feel the presence of the Lord.
0: Capítulo 3, de Génesis, verso 15,
1: chapter 3, Genesis, verse 15,
0: aparece la primera profecía mesiánica.
1: This is the first messianic prophecy.
0: Allí encontramos una profecía acerca de Jesús.
1: We find a prophecy regarding Jesus over there.
0: Donde Satanás le iba a herir al carcañal, al Hijo de Dios.
1: Where Satan was going to bruise the heel of God.
0: Pero Dios heriría en la cabeza a la serpiente.
1: But God would hurt and squash the head of the serpent.
0: Esto se cumplió en la cruz.
1: This took place at the cross.
0: Cuando nosotros estudiamos el libro de Lucas,
1: when we study the book of Luke,
0: encontramos,
1: we find,
0: que Lucas no está interesado tan solo en el bautismo en agua,
1: is not so much interested in the baptism in water,
0: sino enfatiza en el bautismo del Espíritu Santo.
1: But he emphasizes the baptism of the Holy Spirit.
0: Cuando leemos toda la literatura de Lucas,
1: when we read all of the literature of Luke,
0: encontramos que es una literatura carismática.
1: We find that it is a charismatic literature.
0: Hasta ahora nosotros leemos a Lucas como un historiador.
1: We sometimes read Luke as a historian.
0: Que copiló datos.
1: That he put some data together.
0: En el primero y segundo tratado a Teófilo.
1: In the first and second to Theophilus.
0: Pero yo le digo esta noche.
1: But I tell you tonight.
0: Que Lucas es un teólogo.
1: That Luke was a theologian.
0: Que hizo teología carismática.
1: That he had a charismatic theology.
0: Y hoy lo vamos a honrar.
1: And we are going to honor him today.
0: A veces decimos que somos pentecostales.
1: Sometimes we say we're Pentecostals.
0: Pero a veces de nombre.
1: But sometimes in name only.
0: Hoy vamos a demostrar a través de la escritura.
1: Today we're going to prove through the scriptures.
0: Como el deseo de su pastor.
1: Which is your pastor's desire.
0: Que es necesario.
1: That it is necessary.
0: Que la iglesia se envuelva en un mover.
1: That the church will move
0: espiritual,
1: that there will be a move and a spiritual move,
0: que cada uno de vosotros,
1: that each one of you,
0: nos envolvamos en ese nivel espiritual,
1: will be involved in that level spiritually.
0: Es como la gasolina de un auto.
1: It's like the gas in a car.
0: Si no está el espíritu,
1: si no
0: está el espíritu,
1: if the spirit's not there,
0: entonces no hay vida,
1: then there's no life. Amén.
0: A través del Antiguo Testamento,
1: through the Old Testament,
0: el Espíritu Santo moraba de forma intermitente,
1: the Holy Spirit will dwell intermittently,
0: sobre profetas,
1: over the prophets,
0: reyes,
1: kings.
0: Allí tenemos a Saúl,
1: there we have Saul,
0: David,
1: David,
0: los Salmos,
1: the Psalms.
0: Allí estaba el Espíritu Santo.
1: The Spirit, the Holy Spirit was there.
0: Ungía a la persona.
1: Anointed the person.
0: Daban el oráculo profético.
1: They gave the prophetic word.
0: Y se retiraba.
1: And he would leave.
0: Ahora hay una profecía.
1: Now there's a prophecy.
0: En el libro de Zacarías.
1: In the book of Zechariah.
0: Acerca de alguien que iba a traer un ministerio pleno.
1: Regarding someone who was going to bring
0: también
1: a specific
0: Isaías,
1: ministry. And also in Isaiah,
0: nos habla de alguien que iba a traer un ministerio pleno.
1: He also speaks of someone who would bring a fullness of a ministry.
0: Y empieza un silencio profético de 400 años.
1: And then there was a biblical silence of about 400 years.
0: Esto es importante.
1: This is very important.
0: Cuando hay silencio profético,
1: when there is prophetic silence,
0: entonces se desarrollan los estilos en la iglesia.
1: Then there develops the all the different styles in the church.
0: Buena prédica.
1: There's a good preaching.
0: Todo es bueno.
1: Everything's good.
0: Buena disciplina.
1: There's good discipline.
0: Pero todo es estilo.
1: But all these are styles.
0: En este tiempo surgieron los libros apócrifos.
1: And during this time we had the I forgot how to say it in
0: Deuterocanónicos.
1: The apocryphs.
0: Perdóname, vamos a usar otras palabras.
1: Forgot about that.
0: Surgieron
1: one.
0: Otros libros
1: there
0: que no estaban dentro de la escritura.
1: That were not within the scriptures.
0: Pero qué
1: that.
0: Bueno.
1: But that's okay.
0: Que el Espíritu Santo.
1: That the Holy Spirit.
0: No se había retirado.
1: He did not pull away.
0: Solamente había un silencio profético.
1: There was just a prophetic silence.
0: Y ahora.
1: And now.
0: Viene Jesús.
1: Jesus comes in.
0: En el río del Jordán.
1: In what?
0: río Jordán,
1: in the Jordan River,
0: cuando se va a bautizar,
1: when he was going to be baptized,
0: dice aquí el verso 22,
1: and the verse 22 says,
0: que descendió el Espíritu Santo sobre él,
1: that the Holy Spirit descended upon him,
0: con el advenimiento de Cristo,
1: with the coming of Jesus,
0: está llegando una nueva era,
1: there is a new era coming,
0: donde el Espíritu Santo vino para reposar de manera permanente sobre los
1: cristianos,
0: where the
1: Holy Spirit came to dwell on a permanent basis over
0: sobre
1: the Christians,
0: su pueblo,
1: over his people,
0: sobre ti,
1: over you,
0: sobre mí,
1: over me.
0: El bautismo de Jesús,
1: the baptism of Jesus,
0: Lucas lo ve,
1: Luke sees it,
0: y lo describe,
1: and describes it,
0: como algo muy especial,
1: as something very special.
0: Vino una restauración profética.
1: There was a prophetic restoration.
0: Allí encontramos,
1: en
0: primer lugar,
1: find,
0: a Juan el Bautista, el capítulo 1, verso 5.
1: John the Baptist in chapter 1, verse 5.
0: Profetizando sobre ese que bautizaría con fuego.
1: Prophesying about that one who would baptize with fire.
0: El cual era no, él no era digno de desatar ni siquiera la correa de su calzado.
1: And he was not worthy of slash his sandals.
0: Allí encontramos a María profetizando.
1: There we find Mary prophesying.
0: Ese precioso canto, cántico, el Magnificat.
1: The Magnificat, the wonderful praise of Mary.
0: Allí encontramos a Elizabeth profetizando.
1: There
0: sobre
1: we
0: la
1: find
0: criatura.
1: Elizabeth prophesying over the baby.
0: Allí encontramos a Simeón, aquel anciano, profetizando sobre aquel niño.
1: The elder Simeon also prophesying over that baby.
0: Ya yo puedo morir, yo puedo partir porque mis ojos han visto la salvación.
1: And he says, now I can go because I've already seen the salvation of the Lord.
0: Allí encontramos a Ana.
1: And there we find Anna.
0: Y allí encontramos a Zacarías también.
1: And also Zacharias was there.
0: Seis profetas.
1: There were six prophets.
0: Casi anónimos.
1: Almost anonymous, not known.
0: Y lo encontramos ahí en el capítulo 1 y 2 de Lucas.
1: But they're there all in chapters 1 and 2 of Luke.
0: Es decir, que con Jesús llegó una restauración profética de un ministerio carismático.
1: So with Jesus there was a prophetic ministry and of a charismatic move.
0: Esta restauración,
1: this restoration,
0: en primer lugar era carismática.
1: First of all it was charismatic.
0: Pero también era paradigma, paradigmática.
1: But it was also a paradigm.
0: Era algo que nosotros debíamos mirar.
1: It was something that we must look to.
0: Como estos días.
1: Like these days.
0: Algunos dicen que la lengua y el hablar en lengua.
1: Some say that the speaking in tongues.
0: Era para aquellos tiempos.
1: It was for those days.
0: Pero era un paradigma para estos tiempos.
1: But it was a paradigm for these times.
0: No solamente era paradigmática, sino era un programa de Dios.
1: Not only was it a paradigm, but it was a plan of God.
0: Desde el Antiguo Testamento.
1: Since the Old Testament.
0: Este programa estaba profetizado cronológicamente.
1: This program was prophesied in a chronological order.
0: Y el clima está en el profeta Joel capítulo 2.
1: And the climax is in Joel chapter 2.
0: Cuando dijo que íbamos a ser bautizados con el Espíritu.
1: Where it says that we were to be baptized in the Holy Spirit.
0: Por tanto, Lucas en su libro.
1: So therefore, Luke in this
0: está
1: book
0: enseñando.
1: Is teaching us.
0: Que el bautismo del Espíritu Santo.
1: That the baptism in the Holy Spirit.
0: Es para una comunidad carismática.
1: Is for a charismatic community.
0: Y está enseñando que el bautismo de Jesús.
1: And it's teaching that the baptism of Jesus.
0: Es paradigmática para nosotros.
1: Is also for us.
0: Y está enseñando también.
1: And it's also teaching.
0: Que es un programa de Dios para estos tiempos.
1: That is a program of God for these times.
0: Por tanto.
1: Therefore.
0: Jesús, el profeta ungido.
1: Jesus, the anointed prophet.
0: Fue bautizado con el mismo espíritu.
1: Was baptized with
0: que
1: the same
0: nosotros fuimos
1: spirit
0: bautizados.
1: That we were baptized.
0: No le da gracias a Dios.
1: No, thank God for that.
0: A veces usted dice, yo quiero poder.
1: Yeah, sometimes we say, I want power.
0: Para poner las manos sobre los enfermos
1: to
0: y que sanen.
1: To lay hands on people and they will heal.
0: Yo quiero hablar en otras lenguas.
1: I want to speak in other tongues.
0: Yo quiero profetizar la palabra.
1: And I want to prophesy the word.
0: Pero la Biblia dice.
1: But the Bible says.
0: Que nosotros fuimos bautizados.
1: It says that
0: con el mismo espíritu
1: were baptized with the
0: que
1: same
0: fue bautizado
1: spirit
0: Jesús.
1: That Jesus was baptized.
0: Por eso yo le digo que es paradigmático para nosotros.
1: That is a paradigm for us.
0: Dice más que las mismas obras
1: and it also
0: que
1: says
0: hizo Jesús,
1: that the same works that Jesus did,
0: nosotros la vamos a hacer más.
1: We would do also.
0: Aplauda al Señor.
1: Yeah, you
0: aplauda
1: can clap.
0: Al Señor. ¿Podría una iglesia tener vida?
1: Can a church be alive?
0: Sin el carisma del Espíritu Santo.
1: Without the charisma of the Holy Spirit?
0: No, solo no. Se mejorarían los estilos.
1: No, we only have styles of ministry.
0: ¿Qué pasa con algunas iglesias tradicionales?
1: What happens with some traditional churches?
0: Que dicen que el bautismo fue para aquellos tiempos.
1: That say that the baptism was for those times.
0: Oh, sencillo de entender.
1: It's very simple to understand.
0: Le están quitando la vitalidad a la iglesia.
1: They're taking the vitality away from the church.
0: Mejoran los estilos.
1: They just
0: pero falta la vida.
1: Yeah, they improve the styles, but they are lifeless.
0: El Espíritu Santo.
1: This Holy Spirit.
0: Es importante.
1: It's very important.
0: En la vida de la iglesia.
1: In the life of the church.
0: Porque convence de pecado.
1: Because he convicts us of sin.
0: Convence de justicia.
1: Convicts us of justice.
0: De juicio.
1: Of justice.
0: El Espíritu Santo.
1: The Holy Spirit.
0: Nos guía en toda verdad.
1: He guides us to all truth.
0: El Espíritu Santo.
1: The Holy Spirit.
0: Es una persona.
1: It's a person.
0: Que es tu amigo.
1: That is your friend.
0: Está a tu lado para ayudarte,
1: it's
0: dice la palabra.
1: It's next to you to help you with the word.
0: El Espíritu Santo.
1: The Holy Spirit.
0: Es Dios.
1: Is God.
0: Alabado el Señor. Amen. Lucas toma del Antiguo Testamento.
1: Luke takes from the Old Testament.
0: Porque le está escribiendo una comunidad religiosa.
1: He's writing to a religious community.
0: A los judíos.
1: To the Jewish people.
0: Y toma algunos textos del Antiguo Testamento.
1: And he takes some of the texts from the Old Testament.
0: Como un programa de Dios.
1: As a program from God.
0: Para traerlo al Nuevo Testamento.
1: To bring it to the New Testament.
0: Para nuestro entendimiento.
1: For our understanding.

0: preparar el 13 de abril.
1: And they were supposed to be prepared the 13th of
0: cordero,
1: April. The lamb was supposed to be prepared.
0: Dejarlo allí.
1: To leave it there.
0: Comerlos en familia el 14 de abril.
1: And eat it as a family on the 14th of April.
0: Este día 14 de abril salieron de Egipto.
1: And on the 14th day of April they left for Egypt.
0: Marcharon los 17 restantes días de este mes.
1: And they marched through the 17th days of the remainder month.
0: Recuerden que el calendario judío tiene 30 días.
1: And remember the Jewish calendar has 30 days.
0: Marcharon los 30 días del próximo mes.
1: They
0: del
1: marched
0: segundo mes.
1: The 30 days of the next month.
0: Se prepararon 3 días para la purificación.
1: They prepared themselves for 3 days for the purification.
0: Y Moisés fue al monte.
1: And then Moses went to the Mount of
0: 50 días.
1: 50 days.
0: Las Pascuas.
1: It took for the
0: se le entrega a los 50 días la ley a Moisés por el dedo de Dios.
1: And then God gave Moses his law.
0: 50 días posterior a las Pascuas.
1: 50 days after the Passover.
0: Nuevo Testamento.
1: The New Testament.
0: Pentecostés.
1: Pentecost.
0: Jesús muere un Viernes Santo el día de las Pascuas.
1: And Jesus dies a Holy Friday after the Passover.
0: Allí está 40 días.
1: So there he is 40 days.
0: Con sus discípulos.
1: With his disciples.
0: Enseñándolo.
1: Teaching them.
0: Sanando.
1: Healing them.
0: Después se apartan 10 días.
1: And then he goes away for 10 days.
0: Allí orando.
1: There he prays.
0: Y a los 50 días.
1: And on the 50th day.
0: Llega Pentecostés.
1: Pentecost comes.
0: Toma del Antiguo Testamento.
1: He took from the Old Testament.
0: Los eventos más importantes.
1: The most important events.
0: Y lo trae al Nuevo Testamento.
1: And he brings to the New Testament.
0: Uno más. No puedo darle muchos ejemplos.
1: Yeah, one more example.
0: Vamos a Eliseos.
1: Then we're going to go to Elijah.
0: Elías y Eliseos.
1: Elijah and Elisha.
0: Dos veces cogió el manto.
1: Twice he took the mantle.
0: Dio las aguas.
1: He parted the waters.
0: Doble porción del Espíritu.
1: Double portion of the Spirit.
0: Nuevo Testamento.
1: The New Testament.
0: No se muevan de aquí.
1: Don't move from here.
0: Hasta que no sea investido en poder.
1: Until you're endowed with power.
0: Otro ejemplo más.
1: One more example.
0: Moisés.
1: Moses.
0: Te puedes revisar el libro de Lucas.
1: And
0: muy
1: if you
0: rápido.
1: Read the book of Luke.
0: Y Jethros.
1: Y Jethro.
0: Cogieron 70 ancianos en el Antiguo Testamento.
1: He told them to take 70.
0: Así como el pastor Denis.
1: Judges, just like Pastor Denis.
0: Donde reposa el Espíritu.
1: Where the Spirit rests on them.
0: ¿Qué pasó en el Nuevo Testamento?
1: And what happened with the New Testament?
0: Sobre aquellos 70.
1: So over the 70.
0: Que enviaron a predicar.
1: That we were sent to preach.
0: Es decir, es paradigmático y programático.
1: It's very it's a program that God
0: Luke
1: has.
0: Luke está enseñando a la iglesia.
1: Luke is teaching the church
0: que se necesita
1: that we need
0: una comunidad carismática.
1: A charismatic community.
0: Luke está enseñando.
1: Luke is teaching
0: que con el bautismo de Jesús
1: that with Jesus' baptism
0: llegó la restauración.
1: Came the restoration
0: de una comunidad de profetas.
1: Of a community of prophets.
0: Donde mora el Espíritu en cada uno de vosotros.
1: Where the Holy Spirit lives.
0: De forma permanente.
1: In every one of us.
0: Estamos
1: in a permanent
0: para
1: way.
0: Recibir todos los dones y ministerio.
1: We are equipped to receive all the
0: que
1: gifts and ministries.
0: Señor por su gracia.
1: That we accept from
0: porque
1: the Lord
0: un regalo
1: by His grace.
0: De Dios. No
1: because
0: es que tú
1: it
0: lo merezca.
1: Is a gift of God. It's not that we
0: es
1: deserve
0: un regalo
1: it.
0: De Dios.
1: It's a gift of God.
0: Jesús prometió.
1: Jesus promised.
0: En Juan 17.
1: In John 17.
0: Regalar a la iglesia.
1: To give the church.
0: Adornar su jardín.
1: To adorn his garden.
0: Somos plantío de Jehová.
1: We are a planting of the Lord.
0: Cada plantita.
1: And each plant.
0: Por muy pequeña que sea.
1: Even though it's very little.
0: Adornarla con un perfume,
1: he
0: un aroma.
1: Decorate it with a sweet smell to the Lord.
0: Y eso quiere el Señor para esta iglesia.
1: And this is what God wants for this church.
0: Y le estoy profetizando también.
1: And I am prophesying also.
0: Alabado el Señor. En Pentecostés.
1: You're in Pentecost.
0: Y en el bautismo de Jesús.
1: In the baptism of the Holy Spirit of Jesus.
0: Recibió el Señor la dotación de poder.
1: Jesus received the gift of power.
0: Para iniciar un ministerio
1: to,
0: próspero.
1: To begin a prosperous ministry.
0: Mire que hermanos, después que Jesús es bautizado.
1: After Jesus was baptized.
0: Usted lee el capítulo 4.
1: If you read chapter 4.
0: Dice

0: que fue llevado por el Espíritu al desierto.
1: It says that he was taken by the Spirit to the desert.
0: ¿Para qué?
1: In what for?
0: Para ser tentado.
1: To be tempted.
0: Algunas personas critican este texto, pero por algo está en la Biblia.
1: Sometimes some people criticize this.
0: Jesucristo fue tentado en todo.
1: Some people criticize this scripture, but Jesus was tempted in all things.
0: No te condenes esta noche.
1: Don't be condemned today.
0: No te sientas sucio.
1: Don't feel like you're dirty.
0: Jesús, Dios,
1: Jesus,
0: fue tentado
1: God
0: en todo.
1: Was tempted in all
0: pero
1: things.
0: Pudo vencer, hermanos.
1: But he was able to overcome.
0: Porque hacía un poquitito de tiempo antes.
1: Because he a little bit of time before
0: había sido lleno, investido de poder.
1: He was had been filled with power.
0: Para poder vencer toda tentación de Satanás.
1: To be able to overcome every temptation of Satan.
0: Jesús era Dios.
1: Jesus was God.
0: Tuvo que ser investido de poder.
1: Even though he was God, he had to be filled with the power of God.
0: ¿Qué quedaría para la cristiandad si no lo hacemos?
1: And what would be Christianity if we are not filled with power?
0: Necesitamos ser investido de poder para tener una vida de victoria.
1: We need to be filled with power of God to have a life of victory.
0: Esta iglesia lleva un nombre bien lindo.
1: This church has a very nice name.
0: Vida victoriosa.
1: Victorious life.
0: Para tener una vida victoriosa.
1: To have a victorious life.
0: Todos los días.
1: Every day.
0: Todos los momentos.
1: Every moment.
0: Tenemos que estar bien relacionados.
1: We have to have a good relationship.
0: Con todo lo del Espíritu.
1: With everything of the Spirit.
0: Él prometió para vosotros y casi termino porque el tiempo corre. Ay.
1: He wow. promised to all of us and I'm almost finished because the time is flying by.
0: Lucas capítulo 11 verso 13.
1: Luke 11 verse 3.
0: Si vosotros siendo malos.
1: If you being bad.
0: Sabemos dar buenas dádivas a vuestros hijos.
1: Know how to give good gifts to your children.
0: ¿Cuánto más vuestro Padre Celestial dará el Espíritu Santo a los que se lo pidan?
1: How much more our Heavenly wow. Father will give the Holy Spirit to those who ask Him.
0: No te sientas sucio, tú eres un depósito, una vasija de Dios.
1: Don't feel dirty, you are a vessel
0: útil.
1: Of God.
0: Solamente está esperando el Señor.
1: The Lord is only waiting.
0: Que tú le digas, entra.
1: That you, that you ask Him
0: aceite.
1: To come in. To fill me with your oil.
0: Alabado el Señor.
1: Praise God.
0: Dice otro texto importante que me gusta.
1: And there's another text that I like.
0: Que es en Hechos capítulo 1 verso 8.
1: In Acts chapter 1 verse 8
0: dice,
1: it says,
0: y recibiréis poder.
1: And ye shall receive power.
0: Cuando venga sobre vosotros.
1: When the Holy Spirit comes upon you.
0: El Espíritu Santo. Es decir, hermanos.
1: So, brethren.
0: Es una iglesia nueva.
1: This is a new church.
0: Que comienza.
1: That is just beginning.
0: Que tiene visión.
1: That has a vision.
0: Y tiene retos.
1: And it has a challenge.
0: Su pastor está elaborando la visión de trabajo el próximo año.
1: And your pastor is working on the vision for the next year.
0: Yo me atrevería a decir.
1: I would dare to say.
0: Que el primer elemento.
1: That the first element.
0: Que debe tener una iglesia.
1: That a church should have.
0: Es una relación con el Espíritu.
1: It's a relationship with the Holy Spirit.
0: Porque él le va a guiar a toda verdad.
1: Because he will lead you to all truth.
0: Él va a ser la luz que va a guiar sus pasos.
1: He will be the light that will guide your footsteps.
0: Le va a guiar en sus matrimonios.
1: He will guide you in your matrimony.
0: Le va a guiar en sus negocios.
1: In your business.
0: Le va a guiar cómo impactar la comunidad.
1: He will guide you as to how impact your community.
0: Le va a guiar cómo acercarnos a Dios.
1: He will guide you as to how to get closer to God.
0: Porque el Espíritu Santo nos guía en toda verdad.
1: Nos guides us in all truth.
0: Yo termino.
1: And I will end.
0: Cuando hablamos en lengua.
1: When we speak in tongues.
0: Es el Espíritu Santo.
1: It is the Holy Spirit.
0: Quien pone en nuestro corazón y vuestra mente.
1: That puts in our hearts and in our minds.
0: Aquel oráculo profético que debemos
1: that,
0: dar.
1: That speech that we should give.
0: Pero somos nosotros los que hablamos.
1: But we are the ones that are speaking.
0: Dice, y hablaréis nuevas lenguas.
1: And it says, and you will speak with new tongues.
0: Nosotros hablamos la lengua.
1: We speak the tongue.
0: De aquello que el Espíritu pone en vosotros.
1: From that which the Holy Spirit puts within us.
0: Ahora cuando hablamos en lengua hay un beneficio.
1: So that when we speak in tongue there's a benefit.
0: Algunos pueden decir que estamos locos.
1: Some say we're crazy.
0: Que no lo entendemos.
1: That we don't understand it.
0: Pero es un acto de fe que Dios dijo que lo hiciéramos.
1: But it is an act of faith because God said we should do it.
0: Cuando hablamos en lengua,
1: when we speak in tongues,
0: mejoramos nuestra fe.
1: We, our faith is improved.
0: Nos edificamos, dice
1: we
0: la palabra.
1: Edify ourselves, the word says.
0: Y también,
1: and also,
0: cuando interpretamos esa lengua,
1: when we interpret that tongue,
0: es un oráculo profético para la iglesia.
1: It is a prophetic word to the church.
0: Yo termino y le exhorto,
1: and I will end exhorting you,
0: diciéndole,
1: and telling you,
0: que cuando lean a Lucas,
1: when you read the book of Luke,
0: van a encontrar un teólogo,
1: you're going to find a theologian,
0: que está enseñando a la iglesia,
1: that is teaching the church,
0: a tomar de estas experiencias,
1: to take from these experiences,
0: un patrón para la iglesia,
1: a pattern for the church.
0: Lucas nos está enseñando,
1: Luke is teaching us,
0: que con Jesús,
1: that with Jesus,
0: también vosotros,
1: you also,
0: participamos en el sacerdocio,
1: participate in the priesthood,
0: con el bautismo de Jesús,
1: with the baptism of the Holy Spirit.
0: Nosotros también participamos de ese bautismo,
1: we can also participate with that baptism,
0: y podemos hacer,
1: and we can
0: e impartir toda la sociedad,
1: impact all of society,
0: de la misma manera,
1: in the same way,
0: que lo hizo Jesús,
1: that Jesus did.
0: Yo quiero orar por la iglesia.
1: I want to pray for the church.
0: Si usted se quiere poner en pie o
1: if
0: sentadito,
1: you want to stand or if you want to sit.
0: Es una lástima no tengamos más tiempo, ya son las y media.
1: I'm sorry we don't have more time.
0: Pero quiero ser respetuoso con el tiempo
1: I
0: y con
1: want
0: el
1: to
0: pastor.
1: Be respectful of the time and also with the pastor.
0: Pero yo quisiera que usted cierre sus ojitos.
1: But I want you to close your eyes.
0: Primero, si hay alguien que nos visita de nuevo,
1: first, if there is anyone visiting for the first time,
0: y quiere por favor recibir a Jesús,
1: and want to accept Jesus Christ,
0: que nunca antes haya recibido al Señor,
1: if you've never received the Lord,
0: o se quiere reconciliar con Jesús,
1: or if you want to reconcile with the Lord,
0: yo quiero orar por ti. Levanta tu mano,
1: I
0: por
1: want
0: favor.
1: To pray for you if you would
0: si
1: raise your
0: quiere
1: hand,
0: reconciliarse con Jesús,
1: if you want to return to the Lord, reconcile with the Lord. Bien.
0: Si todos somos cristianos,
1: if we're all Christians,
0: pues ahora quiero hacer mi segundo llamado.
1: Then I will do my second call.
0: Yo quiero orar por ministerios.
1: I want to pray for ministries.
0: Yo quiero orar para que Dios le use.
1: I want to pray that the Lord will use you.
0: Dice que si estamos falta de sabiduría,
1: it says if we need a wisdom,
0: que la pidamos al Señor.
1: That we ask him for that.
0: Si necesitamos fe,
1: if we need faith,
0: que se la pidamos al Señor.
1: We need to ask the Lord.
0: Lo cierto es que el Señor quiere darte.
1: The truth is that the Lord wants to give you.
0: Y el Señor va a confirmar esta noche.
1: And the Lord is going to confirm tonight.
0: Aquello que ya está en tu corazón.
1: That which is already in your heart.
0: A lo mejor tú deseas ver el mundo espiritual.
1: Maybe you would like to see the spiritual world.
0: Pues el Señor va a abrir tus ojos.
1: When God will open your eyes.
0: A lo mejor tú quieres profetizar su palabra.
1: Maybe you want to be to have the gift of prophecy.
0: Pues el Señor va a tomar el tizón del altar.
1: Well then he's going to bring you to the altar.
0: Va a quemar tus labios.
1: He's going to burn your lips.
0: Para que tú seas profeta de su palabra.
1: So that you will be a prophet of his word.
0: A lo mejor tú quieres y deseas en tu corazón confirmar el evangelio a través de señales y milagros.
1: Then you may want to in your heart preach the gospel with signs and wonders.
0: Recuerde que es para confirmación del evangelio.
1: Remember that is to confirm the gospel.
0: Es para honrar a Dios.
1: It is to honor God.
0: El Señor va a poner en ti.
1: God is going to place within you
0: ese don,
1: that gift,
0: de sanidades,
1: of healing,
0: y de milagros,
1: and of miracles.
0: Ya estamos preparados,
1: and we are ready.
0: Pídale ya al Señor.
1: Ask the Lord.
0: Doy un minutito más.
1: I'm going to ask
0: porque
1: for
0: usted está hablando con el Señor y usted le quiere servir al Señor.
1: You know, talk to the Lord because I know you want to serve the Lord.
0: Crea que voy a orar en fe.
1: Believe that I'm going to pray in faith.
0: Según la promesa del Señor.
1: According to the promise
0: que
1: of
0: dice,
1: the Lord.
0: Todo lo que pidiréis recibiréis.
1: That says that everything that you ask
0: y todo
1: for
0: el que busca haya,
1: you shall receive, and all him that seeks will find.
0: El Señor va a abrir esa ventana.
1: The Lord is going to open that window.
0: Para que sobreabunde en ti.
1: So that there will be an abundance.
0: Toda bendición espiritual.
1: Every spiritual blessing.
0: Mi Señor Jesús.
1: Dear Lord Jesus.
0: He puesto tu palabra.
1: I've preached a word.
0: Tú viniste a restaurar una comunidad de profetas.
1: You came to restore a community of prophets.
0: Tú viniste a restaurar una comunidad carismática.
1: You came to restore a charismatic community.
0: Señor Jesús, que no seamos pentecostales de nombre solamente.
1: Lord, that we don't only be Pentecostals by name.
0: Queremos honrar tu palabra.
1: We want to honor your word.
0: Creemos en fe lo que dice tu palabra.
1: We believe in faith what your word says.
0: Ahora oro, Señor, por tu pueblo.
1: Now I pray for your people.
0: Para que tú reparta dones.
1: So that you will give gifts.
0: Ministerios.
1: Ministries.
0: Sea tu gracia sobre tus hijos.
1: That you may have grace and blessings over them.
0: Señor, confirma cada petición del corazón de tu pueblo.
1: Confirm every single petition of their hearts.
0: Bendice en este día a cada uno de tus santos.
1: Bless each one of your saints today.
0: Llénalos, Jesús.
1: Fill them, Lord.
0: Llénalos, Jesús.
1: Fill them, Lord.
0: Capacítalos, Jesús.
1: Equip them, Lord.
0: Hoy ha sido un día especial.
1: This is a special day.
0: Tú me has traído con esta palabra.
1: You have brought me here with this word.
0: Para que tu pueblo sea investido.
1: So that your people will be
0: Señor,
1: full.
0: Y tu obra.
1: Your work,
0: se haga
1: Lord,
0: con fervor y pasión.
1: That they will do your work with a fervor and passion, Lord.
0: Es en el nombre de Cristo.
1: It's in the name of Jesus.
0: Amén.
1: Amen.
0: Dios le bendiga, hermanos.
1: God bless you, brother.
2: Gloria a Dios. Mientras el hermano Alfredo estaba ministrándonos con esta palabra, Dios puso algo en mi corazón. Yo te voy a pedir que nos regales unos minutos más, solo unos minutitos más. Son las 3:45, un ratito nos vamos, pero cuando el Espíritu Santo quiera hacer una obra en nosotros, le vamos a permitir que lo haga, porque Él es el dueño de nuestra iglesia. Él fue quien plantó este ministerio. Nosotros solamente somos obreros de su reino. Amén. Yo quiero en este momento llamar a algunas personas por su nombre, y yo quiero que tengamos el privilegio de que tú ores por ellos, pastor. Yo quiero que usted ore por ellos ahora. Yo los voy a aceite para ungir. Si tenemos aquí atrás hay uno. Yo voy a llamar a algunos hermanos por su nombre, y yo le voy a pedir a estos hermanos que pasen aquí al frente. Yo le voy a pedir a Manuel Antonio González y Sarimar que pasen aquí al frente. Todos los demás vamos a quedarnos con nuestros ojos cerrados. Y le voy a pedir a Bárbara también que venga y nos acompañe y nos ayude en esto. Francisco Rodríguez, pase por favor. Gloria a Dios. Gloria a Dios. ¿Dónde está Merari? Búsqueme a Merari. Está dando clase, ok, sorry. Sigue orando tú que estás allí sentado. Sigue orando allí tú que estás sentado. Raúl, ven acá. Liz, aleluya. Rubén, pasa. Gloria a Dios. Ileana López, sigue orando. Estos son los líderes que el Señor ha levantado en esta iglesia. Y si queremos que el Espíritu Santo unja esta iglesia, si el Espíritu Santo va a estar aquí haciendo su obra en este lugar, tenemos que ser ungidos desde la cabeza hacia abajo. Amén. Cecily.
3: Oh, sí, Señor.
2: Aleluya, aleluya, aleluya. Santo en tu nombre, aleluya. Santo, santo, sigue intercediendo allí tú que estás sentado. Regálanos este momentito, aleluya. Aleluya, aleluya, aleluya. Aleluya, aleluya, aleluya. Sí, Dios.

se va. Nuevas fuerzas, Señor, nuevas fuerzas tú me das. Aleluya. Cuando levanto mis manos, yo comienzo a sentir, aleluya, el fuego de Dios. Aleluya, el fuego de Dios está en esta tarde, en este lugar, aleluya. Oh, cuando levanto mis manos, mis cargas se van, Señor. Aleluya, porque nuevas fuerzas tú me das. Porque nuevas fuerzas tú me das. Aleluya, Merari, ven acá al frente, aleluya. Yo comienzo a sentir, Señor, el fuego. Santo, santo, aleluya.

Cuando levanto mis manos, aleluya. Santo, santo, santo, santo, aleluya. Oh, sarabaken, sarabakiaraken, darabababakan, sarabaken. Oh, paséate en este momento, Nazareno. Paséate en este momento, Nazareno. Oh, sigue paseándote en este momento, Nazareno, aleluya. Oh, úngenos con tu presencia y tu misericordia. Úngenos en esta tarde, Señor, porque queremos ser un ministerio que florezca. Y si queremos ser un ministerio que florezca, tenemos que tener la unción de tu Santo Espíritu en nuestras vidas. Oh, sí, Señor, aleluya. Aleluya. Aleluya. Aleluya. Oh, aleluya. Aleluya. Señor, gracias por esta tarde, Padre. En este momento queremos pedirte, Espíritu Santo de Dios, que tu unción, tu misericordia, tu hermosa paz, oh Dios, nunca se aparte de nosotros. Te pedimos que nos des una semana de gozo, una semana de victoria, una semana donde podamos encontrar la salida a las dificultades. Una semana donde podamos enfrentarnos en fe, en unción y en poder a los días que se avecinan. Una semana en la que podamos, Señor, ser usados por ti, para que tu gracia, tu misericordia y tu amor se manifieste a través de nosotros y la gente que nos rodea entienda que somos hijos del Rey Soberano. Una semana, Señor, donde hayamos podido llenarnos de ti y podamos enfrentarnos, oh Dios, esta semana y venir el próximo domingo a este lugar trayendo testimonio de las grandes obras y las maravillas que tú haces a través de tu pueblo. Yo bendigo esta congregación en el nombre de Jesús.

0: 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La temperatura y humedad.
1: Temperatura 75 grados.
2: Humedad 92%.
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6: Ayer se me escapó el tiempo queriendo responderle a ese muchacho de 17 años, que con las normales tentaciones de orden sexual, buscaba satisfacerlas en la calle, y yo le dije que estaba mal, que ser tentado es normal, pero que caer en la tentación es pecado. Le dije que se puede vencer la tentación, que la lucha para vencer la tentación nos ayuda a disciplinar la vida, que busque a los ancianos de una iglesia local para que le protejan y le den consejos bíblicos. Le dije que busque amigos de primera, muchachos santos, limpios, dedicados a Jesucristo. Le dije que busque amistades cristianas de ambos sexos que vivan en pureza. Hoy debo continuar porque eso no es la única respuesta, ¿verdad? Esa, digo. Bien. Joven, escúcheme bien. Usted que tiene 17 años y tiene las normales tentaciones de la juventud, ¿cómo puede vencerlas? Piense en esto. Primero, la mente es la que controla todo tu cuerpo. Por eso dice el sabio Salomón en su libro de Proverbios capítulo 4, sobre toda cosa guardada, guarda tu corazón, porque de él brota la vida. La vida verdadera, ¿sí? Tienes que controlar como joven, como adolescente, los pensamientos de tu mente. ¿Y cómo se puede hacer eso? Hay que saturar la mente con pensamientos buenos, con pensamientos positivos, con pensamientos sanos. Únicamente los pensamientos de Dios pueden proteger la mente y mantenerla pura. No lea revistas pornográficas, no vea películas que estimulan las emociones sexuales, porque de otra manera entonces se va a descontrolar y es jugar con fuego. Es como aquel que quiere jugar con fuego y con gasolina o con nafta, como le digan en su país, y usted entonces pretenda de que no explote la lata. Es imposible. Segundo, huya de la tentación. El famoso apóstol San Pablo dice, huid de la inmoralidad sexual. Cualquier otro pecado que el hombre cometa está fuera del cuerpo, mas el que comete inmoralidad sexual contra su propio cuerpo peca. Hay que escapar, hay que huir. Huir de las amistades que lo traten de inclinar por ese lado. Huir de las mujeres que lo quieran tentar. Huir de las casas donde haya fracasado en el pecado. Huir, huir, huir. No es cobardía huir del pecado. Huir del pecado y la tentación es disciplina, es santidad, es victoria, es triunfo, es pureza, es alegría, es victoria sobre Satanás y las tentaciones de la carne. Tercero, recuerde esto, el cuerpo suyo, mi querido joven, es un templo de Dios, un templo de Dios, no es para revolcarlo en el barro del pecado. Dice la Biblia, ¿ignoráis que vuestro cuerpo es templo del Espíritu Santo, el cual está en vosotros, el cual tenéis de Dios y que no sois vuestros? Porque habéis sido comprados por precio. Glorificad pues a Dios en vuestro cuerpo y en vuestro espíritu, los cuales son de Dios. Tu cuerpo, querido joven, es para mantenerse puro, porque fue creado para ser templo de Dios. Por supuesto que está mal y que está muy mal lo que ha estado haciendo usted, joven. En cuarto lugar, Cristo es tu ejemplo. Él no conoció pecado y tuvo que ser hecho pecado en la cruz por mí y por usted. Cristo es nuestro ejemplo de pureza y santidad. Cristo es nuestro ejemplo y por nuestros pecados Él tuvo que ser crucificado. Joven, arrepiéntete de tu inmoralidad. Pídele perdón a Cristo, Él te va a limpiar y lavar y serás un joven victorioso.
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0: 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La hora en los estudios.
1: La hora en los estudios.
2: Son las 6:22.

0: contigo. Hoy, mañana y siempre. No desmayes. Pelea. Pelea.
1: Pelea.
0: Porque por fe ganaste.

0: en esta hora venimos delante
1: de tu presencia, mi Dios. Bajo tu unción y bajo tu poder, mi Dios.
0: En esta hora, en esta
1: ahora mismo te pedimos,
0: Señor,
1: que Dios, que tu unción descienda en este lugar,
0: Señor, en la hora de la prueba.
1: Yo peleo en tu nombre, mi Dios. Peleamos en el Espíritu, mi Dios. Ay, Dios mío, te pedimos ahora mismo, mi Dios. Sopla, Espíritu Santo. Sopla, Espíritu Santo, en este lugar. En tu nombre, mi Dios.

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Dios mío, sentimos tu poder. Sentimos tu fuego, mi Dios. Oramos en el Espíritu. Oramos en el Espíritu ahora mismito. En el nombre de Jehová, te pedimos ahora mismito que el que no tiene fuerza, levante.

0: 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La hora en los estudios.
1: La hora en los estudios.
2: Son las 6:40.

¿Dónde está el Espíritu de Dios? ¿Qué hay? ¿Qué hay? Dale un aplauso al Señor con todo tu corazón.

0: en Radio Salvación. La temperatura y humedad.
1: Temperatura 74 grados.
2: Humedad 93%.
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0: 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La hora en los estudios.
4: La hora en los estudios.
2: Son las 7:02.

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así como aquella mujer, Señor, hace 2000 años. Necesito solamente tocar el borde de tu manto, solamente extender su mano y tocar con fe el borde de tu manto, Señor. Así esta noche, hoy, como un pueblo, Señor, queremos extender nuestras manos a ti. Que liberes nuestra alma, nuestra mente, que restaure nuestra vida, Dios, para llegar a la estatura del varón perfecto. Así como aquella mujer, quizá hemos gastado todo, intentado todo. Dice la Biblia que hasta lo último ella había intentado y no le iba bien, le iba peor, dice. Pero esa vez ella escuchó que el maestro pasaba por la ciudad, que Jesús pasaba por su ciudad. Oh, querido hermano, Jesús está pasando tu ciudad en este momento. Él está pasando con un manto de misericordia, extendiéndote a ti su amor, su perdón. Él quiere levantarte. Él no te quiere ver derrotado. Él no te quiere ver abatido. Solo extiende tu fe, como aquella mujer lo hizo. Él está pasando.

0: Si los malvados quieren que te portes mal, no te dejes llevar por ellos. Los amigos son eso, amigos. Cuesta ponerles una etiqueta según los ven los demás. Las personas de antes hablaban de las juntas, que por lo general era una indicación de la calidad negativa o de la influencia mala de tales personas. Me acuerdo de una madre que catalogaba a un amigo de su hijo como el delincuente, y su juicio tenía que ver con la manera como se vestía aquel joven, que semejaba mucho a la manera como las películas o telenovelas describían a esas personas al filo de la ley o a las malas juntas. Proverbios advierte así, especialmente a los jóvenes: queridos jovencitos, atiende a tu padre cuando te llame la atención y muestra respeto cuando tu madre te enseñe. Sus enseñanzas te adornarán como una corona en la cabeza, como un collar en el cuello. Queridos jovencitos, si los malvados quieren que te portes mal, no te dejes llevar por ellos. Esta lectura de la Biblia proviene de la nueva versión de las Sociedades Bíblicas Unidas con el nombre de Traducción en Lenguaje Actual. Decíamos antes que los amigos son simplemente amigos y que otros ven sus defectos. Nosotros no podemos, ya que estamos tan acostumbrados a vernos y juntarnos con estos amigos, que no tenemos un juicio o una evaluación acerca de los valores o principios de tales personas. El libro de Proverbios no tiene ese problema. Y dice en forma enfática que uno no debe dejarse llevar por las influencias malas de las personas. En este caso, amigos con los que uno se asocia. Primero, por una cuestión de carácter, uno debe demostrar lo que uno cree y la manera como eso afecta nuestra manera de vivir. En segundo lugar, está la cuestión del orgullo, de familia, de tradiciones que uno hereda y que debe cumplir. Tercero, no debemos pasar por alto las implicaciones legales que acarrean nuestras acciones. Hoy es más fácil caer en la cárcel que salir de ella.
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2: 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La hora en los estudios.
3: La hora en los estudios.
4: Son las 7:40.

0: 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La temperatura y humedad.
1: Temperatura 75 grados.
2: Humedad 95%.
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6: Me dice esta señorita en su carta, y con ella termino respondiendo, dice: siento una gran necesidad de amar y de ser amada y comprendida. ¿Usted cree, Palau, que un día encuentre un compañero digno con quien pueda yo formar una familia estable y feliz? Señorita, voy a comenzar diciéndole lo siguiente. Primero, ¿hay familias estables y felices en el mundo? ¿Sí o no? La respuesta es sí. Muchas. ¿Qué clase de familias son esas familias estables y felices? La mayoría que yo conozco, diría el 100%, pero digamos 99%, son aquellas familias donde Cristo es el Rey y el Señor del hogar. Donde se lee la Biblia a menudo. Donde se adora a Dios en canciones y oraciones. Donde se honra a Dios asistiendo a la iglesia. Esas son las familias estables y felices que yo conozco. Tercero, usted me dice que siente una gran necesidad de amar y ser amada y comprendida. Hermoso. Verdad. La necesidad de ser amada y de amar tiene dos aspectos. Tiene el aspecto espiritual y el aspecto humano. El aspecto espiritual, el deseo de ser amada y de amar, se satisface cuando uno conoce a Dios. Y a Dios se lo conoce por fe en Jesucristo. Cree en el Señor Jesucristo y serás salva tú y tu casa. Ahora bien, si usted conoce a Jesucristo, va a amar a Dios y va a ser amada por Dios. Bueno, amada por Dios ya lo es, pero usted no lo va a saber, no lo va a comprender, no lo va a percibir hasta que se rinda a Cristo. Pero el otro lado del deseo de amar y ser amada es el lado humano. Dios va a guiar sus pasos, señorita. Si usted le rinde su vida y su corazón a Jesucristo y empieza a obedecerlo, leyendo la Biblia y siguiendo las indicaciones del Nuevo Testamento, que es la porción de la Biblia que se aplica al cristianismo, usted va a encontrar que paso a paso Dios la va a guiar hasta que sí, un día, va a encontrar un compañero digno, un muchacho, un hombre cristianos, un hombre adecuado para sus necesidades, un hombre al cual usted pueda amar. En estos días, mi esposa Patricia y yo estamos tan felices, porque una joven que se entregó a Cristo hace tan solo 4 años, que fue criada en un hogar de ninguna manera cristiano, un hogar correcto, prudente, culto, sí, de alta posición, pero no cristiano. Esta joven se entregó a Cristo, es la única miembro de su familia que hasta ahora tiene a Cristo en el corazón. Esta joven enderezó su vida, comenzó a caminar con Dios y ahora ha encontrado a un joven, cristiano también, ya cerca de los 30 años de edad ambos, que es un hombre recto y digno, que sin duda le va a dar una familia estable y feliz, aunque este joven viene de un hogar quebrantado, de un hogar en que el padre no conoce a Dios. Pero esta joven y este joven se han encontrado porque ambos han sido fieles a Dios. Deleítate en Dios y Él te dará las peticiones de tu corazón. Así lo promete la Biblia y así será con usted si se entrega a Cristo de todo corazón.
2: 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Confiamos en que estas palabras le conduzcan a una vida mejor. 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

0: 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La hora en los estudios.
1: La hora en los estudios.
2: Son las 8:21.

0: 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La temperatura y humedad.
1: Temperatura 75 grados.
2: Humedad 95%.
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4: Una vez mi esposo y yo estábamos esperando una respuesta de Dios. No sé a cuánto a usted le ha pasado que cuando está esperando una respuesta, su corazón se pone en angustia y necesita el don de esperar, la paz de Dios. Me recuerdo que estando en el trabajo, Dios me dio una respuesta, esta letra a mi mente, a mi corazón. Me decía: Daniel, no importa la circunstancia que estés pasando, la última palabra la tengo yo. Esta oración ha sido de gran bendición para nosotros. Y en esta noche te digo, no importa lo que estés pasando, la última palabra la tiene el Señor.

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1: La deshumanización del ser humano llega a extremos increíbles en pleno siglo XXI. En Reflexión no comentamos ni respondemos cartas de los oyentes en el aire. Hoy hacemos una excepción, ya que mediante el correo electrónico nos llegan los comentarios de alguien que sí se ve atrapado en el cepo de la deshumanización que nos está afectando como generación. Así dice, lo vamos a llamar Pedro. Leo asiduamente la Biblia, pero claro, hay cosas que resultan incomprensibles por las continuas contradicciones, como por ejemplo que la maldad avanza a pasos agigantados y que al final será vencida. Es como los cuentos de hadas, totalmente inverosímil, pues nada se dice acerca del sistema en el que tenemos que ver cómo salimos adelante, a saber, la explotación del hombre por el hombre. Y peor todavía, si cabe, pues las dos tercias partes de la humanidad sencillamente se mueren de hambre, ya que no se dispone ni de los medios para subsistir, ni trabajo ni ingresos, por lo tanto, mientras que una minoría ahora globalizada, a saber, en complicidad, se ha apoderado de todo, incluso de la posibilidad de cualquiera de ganarse la vida para poder ir tirando. En todo esto Jesucristo no interviene, por eso de la libertad o libre albedrío. Claro, la rata humana sigue depredando, y como la mayoría vive enajenada, la maldad aumenta cada vez más y ya ni siquiera hay esperanza de nada. Creer como el propio sacrificio o autoinmolación de Dios es absurdo por ineficaz, no da para comer, para sustentarse, ni siquiera para poder pensar, madurar, para poder creer. Es un ciclo infernal de maldad interminable. Más vale ni leer la Biblia, aunque sirve para tomar conciencia de la realidad que se impone desde siempre, la realidad de la maldad. Lo demás son anhelos vanos. Hasta aquí los comentarios de Pedro, quien se nota decepcionado y más aún deprimido con la situación de la sociedad hoy. Nosotros no tenemos una respuesta simple o fácil, pero sí tenemos fe en que Dios, precisamente a través de la enseñanza de la Biblia, que no es cuento de hadas, puede obrar en las vidas de las personas y de la sociedad toda. Después de todo, y a pesar de lo que pensemos, Jesucristo es el Salvador del mundo. Ese es el testimonio de las Escrituras. Te invitamos a escribirnos con tus comentarios o críticas acerca del tema de hoy.
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0: en Radio Salvación. La temperatura y humedad.
1: Temperatura 78 grados.
2: Humedad 91%.
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4: La hora en los estudios.
5: Son las 9 con un minuto.
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0: En Radio Salvación, la temperatura y humedad.
1: Temperatura 78 grados.
2: Humedad 91%.
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1: 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La hora en los estudios.
2: La hora en los estudios.
3: Son las 9:42.

0: La adoración a Dios a través de objetos materiales produce algo increíble. Apega a las personas, a las cosas y condiciones materiales. Dice una antigua historia que había unos joyeros que se estaban haciendo ricos en la construcción de objetos de arte religioso para vendérselos a los que adoraban tales imágenes. Parece ser que el negocio se arruinó cuando la gente se convenció de que a Dios no es necesario adorarle mediante objetos hechos por la mano del hombre, ya que Él es espíritu. Sí, la adoración a Dios a través de objetos materiales apegan a las personas, a las cosas y condiciones materiales. La adoración espiritual a Dios, que es espíritu, nos hace trascender hasta el mismo trono en donde Dios mora. ¿Por qué quiere Dios que se le adore en espíritu? Es su voluntad. El Señor Jesús definió claramente nuestra necesidad de relacionarnos con el Padre cuando contó la parábola de la viña, cuando Él se identifica como la vid y dice que nosotros somos los sarmientos. Definió también que nuestra relación es de forma espiritual cuando explicó a Nicodemo la necesidad de nacer de nuevo. Sí, aunque no podemos entender en toda su amplitud la idea, Dios quiere de todas maneras que le adoremos en espíritu y en verdad. Pero eso mirado desde un punto de vista positivo. Desde un punto de vista negativo, Él dice en forma enfática y determinante que no quiere la adoración a través de imágenes, figuras o pinturas que le representen. Dios ha dejado establecido un camino a través del cual los hombres pueden llegar a Él. Ese camino pasa por Jesucristo y por lo que Él hizo en la cruz del Calvario. Las estatuas, imágenes o pinturas no tienen absolutamente nada que ver con esa relación con Dios. No se requiere de cosas materiales para representar a Dios. Si esta es tu situación, tienes en realidad un gran problema con el Creador de todo lo existente. Nosotros te recomendamos que te hagas una limpieza física, mental y espiritual, que te retires de todos los ídolos que existen en tu vida, les concedas unas largas vacaciones a todas tus imágenes y te concentres en Dios solamente, adorándole en espíritu y en verdad.
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Cuando leemos la historia de Jonás, si usted la ha leído, se dará cuenta lo difícil que era el profeta Jonás. Un carácter bien raro, bien extraño. Más adelante voy a hablar a fondo en algunos días sobre el trasfondo de ese profeta que vino después de Eliseo y después que ya Elías había muerto. Ahora, la Biblia habla de la ciudad llamada Nínive. Nínive era la capital de Siria. Era una ciudad conocida por su maldad, su pecado. Mataba a la gente. Era bien cruel esta ciudad. Y el pecado de Nínive subió a la presencia de Dios. Y Dios habla con su profeta llamado Jonás. Y le dice: ve a Nínive y proclama contra ella. Pregona contra ella que la voy a destruir, que voy a traer mi juicio sobre ellos por cuanto su pecado ha subido a mi presencia. Jonás, hijo de Amitai, cuando escuchó lo que Dios había dicho, cuando le fue revelada la perfecta voluntad de Dios, en vez de apresurarse a hacer lo que Dios le había dicho, parece que entró en pánico. Alguna razón tuvo Jonás, pero no obedeció a Dios, sino que se fue a huir a Tarsis de la presencia de Dios. Descendió a Jope, a ese pequeño puerto, para tomar un barco, una nave, y irse a Tarsis, que era una ciudad que quedaba o cerca de la región de España, a casi 3,000 millas de distancia de Nínive. Jonás, por alguna razón, decidió no obedecer la voluntad de Dios. Jonás, sabiendo dónde Dios lo quería, se subió a un barco para navegar en dirección contraria. Dice que una gran tormenta se levantó en el barco, contra el barco en que iba Jonás. Él le dijo: huiré, escucha la tontería de Jonás, huiré de la presencia de Dios. Parece que Jonás no había leído el Salmos, que no me podré esconder de la presencia de Dios. No hay lugar en esta tierra, ni en esta galaxia, donde podamos escondernos de los ojos de Dios. Él está en todo lugar, Él lo ve todo y Él lo oye todo. Pero Jonás quiso huir de la presencia de Dios y se subió en esa en ese barco, en esa nave. Y sabe lo que dice la Biblia, que se levantó una tremenda tempestad. A veces, como Jonás, tomamos direcciones contrarias a las que Dios nos ha dado. Y eso, diga aleluya. Y en esos momentos comenzamos a experimentar tormentas contrarias, cosas que comienzan a trabarse. Comenzamos a experimentar oposiciones y en vez de avanzar, sentimos que nos atrasamos y creemos que es Satanás que está en contra de nosotros. Y es una forma de Dios decirnos: la dirección que tomaste, yo no estoy contigo en ella, no estoy de acuerdo. Diga aleluya. Cuando estamos en medio de esa tormenta provocada por Dios, creemos que son la gente la que no hacen la guerra. Creemos que las oposiciones que tenemos vienen de parte de gente envidiosa. Y queremos rápidamente buscar un culpable y decir: ¿quién es el que el diablo está usando para que yo no crezca? Y muchas veces el mismo Dios creando una pared para no dejarte caer en el abismo hacia donde te dirige. Dios le habló a un profeta en la antigüedad, Balaán, y le dijo: no vaya. Él persistió en ir por la riqueza que le ofrecieron. Un ángel se le paró en el medio del camino y la burra donde él iba montado, cuando vio al ángel, se arrecotó de la pared y comenzó a golpear al profeta en el pie. Y el profeta se enojó, le dio palo a la burra y le dijo: ¿por qué me estorba? Y Dios le abrió la boca a la burra y la burra habló y le dijo: ¿sabe por qué? Porque hay un ángel delante de nosotros que si pasamos cerca nos va a matar a los dos. A veces hay burros
que nos están ateterando de las paredes y creemos que es en contra de nosotros y es preservándonos la vida de un juicio que posiblemente va a venir por causa de nuestra desobediencia. Tormentas que se levantan, que no vienen del diablo, vienen de Dios. Alguien diga aleluya. Jonás emprendió un camino que no era agradable. Jonás emprendió una posición que no le agradaba a Dios. Inició una nueva vida en desacuerdo a la voluntad de Dios. Quiso ir a vivir a Tarse cuando Dios lo enviaba a Nínive. Alguien diga aleluya. Desde que él se montó en esa nave, en ese barco, se salió del cuadro de la perfecta voluntad de Dios. Por alguna razón esta historia está aquí escrita, porque Dios en su sapiencia sabía que como Jonás iban a llegar temporadas en nuestras vidas donde íbamos a querer tomar decisiones fuera de la escritura y fuera de la palabra de Dios. Y Dios deja impregnado esta palabra para que sepamos cuál será el final de aquellos que caminan en dirección contraria a la voluntad de Dios. Diga aleluya a su nombre. El éxito más grande de un hombre, de una mujer, es vivir para complacer a Dios, es vivir en su voluntad. El éxito de nosotros no es ser rico, famoso, no es triunfar, no es vivir una vida rica, famosa, conocido por todo. El éxito de un hombre y una mujer es vivir una vida agradable a Dios en todo y que le complazca a Dios en todo lo que Él le ordene. Dios dijo acerca de Jesús en el Jordán: este es mi hijo amado en el cual mi alma se deleita y tiene complacencia. ¿Habrá alguien que alaba a Dios? El éxito no es tener el Mercedes del año próximo. El éxito no es tener un negocio triunfante. El éxito no es tener el mejor matrimonio. El éxito no es tener el mejor hijo del mundo. El éxito es tener a Dios en mi vida, viviendo agradable para Él todo el tiempo. ¿Habrá alguien que alaba a Dios? Para mí ese es el éxito del ser humano: vivir una vida agradable a Dios, vivir dentro de la voluntad de Dios, vivir haciendo la voluntad de Dios es lo que me va a garantizar la paz y la felicidad. Deje de gastar patilla en el médico para quitarse la depresión. Usted quiere salir de la depresión, busque la voluntad de Dios y sígala, y le garantizo que en su presencia hay plenitud de gozo y delicia a su diestra. Habrá alguien que alaba a Dios. Yo puedo tener carro, yo puedo tener casa, yo puedo tener dinero, pero sin Dios, ¿de qué sirve? La Biblia dice: ¿de qué le vale al hombre que ganara el mundo y al final perdiera su alma? Es mejor comer nada y vivir con Dios que tener manjares y que Dios no esté en mi mesa conmigo. ¿Habrá alguien que alaba a Dios? Vine a hablar a la gente que quiere caminar en la voluntad de Dios, gente que quiere ser exitosa dentro de la voluntad de Dios. Que alguien diga aleluya. Dele la mano a alguien y dile: la voluntad de Dios. El profeta Moisés, su éxito en Egipto no fue dado a su sabiduría, su entendimiento. El éxito de Moisés cuando llegó a la tierra de Egipto se debió a que estaba en la perfecta voluntad de Dios. Dios lo envió. Dios le dijo: ve a Egipto, porque yo liberaré a ese pueblo de Israel para que me sirva aquí en el desierto. Todo lo que Dios hizo con Moisés, todo lo que Moisés logró hacer, no lo hizo porque era un dotado, porque era el súper inteligente. Es más, el hombre era gago, pero era un gago que obedecía, era un gago que hacía caso, era un gago que solo hacía lo que Dios le mandara, y con su gaguencia arrodilló al rey más poderoso de la tierra. Con su gaguencia hizo temblar a la nación más poderosa de ese entonces. ¿Por qué? Porque cuando anda bajo la voluntad de Dios, anda con todos los recursos de Dios disponibles a tu favor para que se cumpla y se ejecute aquello que Dios te ha ordenado. ¿Qué hizo que Faraón cayera de rodillas? Un hombre lleno de la voluntad de Dios. Cuando caminas en la voluntad de Dios y llega un pueblo en la voluntad de Dios, los faraones se arrodillarán y los egipcios morirán y el pueblo será libre y los demonios huirán. ¿Habrá alguien que alaba la gloria de Dios?
Cuando Dios le habla en Éxodo 3 a Moisés, le dice: ven, te enviaré. Le dice: ve por tanto ahora y te enviaré a Faraón para que saque a mi pueblo. Fue Dios que envió a Moisés. Y Moisés, al ver la grandeza de Dios y a ver la grandeza de Faraón y la grandeza del ejército, Moisés se sintió como un don nadie. Y la respuesta de Moisés hacia Dios es: ¿quién soy yo para que yo vaya? Y Dios le dijo: ¿sabe quién eres tú? Alguien que me va a hacer caso. A alguien que yo le voy a decir lo que hay que hacer y lo va a hacer. Y Moisés llegó, señores, por el amor de Dios. Moisés no llegó con un ejército a egipcio, a los egipcios, a Faraón.

ejército, no llegó con nadie, nadie lo apoyó, nadie le dijo para adelante. Él llegó con una vara y diciendo: el Dios del cielo se me apareció y me envió. ¿Alguien puede alabar a Dios aquí hoy? Cuando eres enviado por Dios y camina en la voluntad de Dios, tú no tienes que tener un ejército. Con un palo y la voluntad de Dios, las señales se van a manifestar. Dígale a alguien: caminando en la voluntad de Dios, el éxito de nosotros comenzará a ser exhibido cuando caminamos de acuerdo al propósito de Dios. Cuando andamos en la voluntad de Dios. Alguien diga aleluya. El secreto del éxito de Jesús en su ministerio en la tierra. Cuando yo leo la vida del Señor en las Escrituras, nuestro Salvador, me doy cuenta que solo fue el estilo, no solo fue el estilo de vida de oración ni de ayuno, sino que Jesús se apegó a hacer lo que le agradaba a Dios. Jesús vivió dentro de la perfecta voluntad de Dios. Y a veces vivir dentro de la perfecta voluntad de Dios costará sacrificios. Tendremos que rechazar cosas que queremos. Tendremos que renunciar a cosas que nos gustan. Cuando Cristo fue a la cruz, su carne no quería, pero Él tuvo que sujetarse a sí mismo y ir a la cruz, porque esa era la voluntad de Dios. La voluntad de Dios es amargamente dulce. A veces no es fácil, pero es la única forma de vivir en esta tierra feliz, haciendo la voluntad de Dios. Mire lo que dijo Jesús: yo no puedo hacer nada por mí mismo. Según oigo, así juzgo, y mi juicio es justo, porque no busco mi voluntad, sino la voluntad del que me envió, mi Padre. Ahí se encerraba el secreto del ministerio glorioso, poderoso y triunfante del Señor, que jamás vivió para Él. Y el apóstol Pablo tomó su mismo ejemplo cuando dijo: ya no vivo yo, ahora Cristo vive en mí, y lo que vivo en la carne lo vivo para el Hijo de Dios. El éxito del crecimiento de una iglesia, de un ministerio, de una empresa, de un negocio, de una mujer, un hombre de Dios, es asegurarse que lo que está haciendo está dentro de la perfecta voluntad de Dios. Alguien diga aleluya. El mismo Jesucristo dijo lo siguiente: porque he descendido del cielo no para hacer mi voluntad, sino la voluntad de quien me envió. Eso está en Juan 6:38. Yo vine del cielo, dijo Cristo, me materialicé en María y estoy viviendo en esta tierra, y descendí del cielo para hacer lo que al Padre le agrada. Yo quiero que mire la cara al que está al lado tuyo y le pregunte: si Cristo hizo la voluntad del Padre, ¿quién te dijo a ti que tú puedas hacer la tuya? Si Cristo vivió para agradar al Padre, ¿por qué vivimos para agradarnos a nosotros? Si Cristo vino a hacer la voluntad de Dios, ¿por qué tú quieres hacer la de tus hijos? ¿Por qué quieres hacer la de tus amigos? ¿Por qué quieres hacer la de tu esposa, la de tu esposo? Aleluya, tú estás aquí para hacer la voluntad de la palabra del Dios viviente. A ti y a mí, es más, no conviene mucho vivir para hacer la voluntad de Dios, porque fuera de la voluntad de Dios somos infelices. Podemos tener carro pero no tener paz. Podemos tener casa pero no hogar. Podemos tener mujer pero no esposa. Alguien alabe la gloria de Dios. Alguien alabe la gloria de Dios. Vivir para hacer la voluntad de Dios. Si quieres ser un cristiano, una cristiana alegre, contenta, exitosa, busca la voluntad de Dios en tu vida. Si Cristo descendió del cielo, señores, para hacer la voluntad del Padre, ¿quién te dijo que tú viniste a hacer la tuya? Estamos aquí para vivir para Dios, para agradar a Dios.
Yo me admiro cuando leo las historias de los misioneros norteamericanos. Yo me admiro cuando leo los evangelistas de 100 años atrás. Muy diferente a algunos de ahora. Aleluya. Jonathan Edwards, John Lake, era un empresario rico. Vendía seguro. Vivía en Chicago, hablo de 100 años atrás. Tenía mucho dinero. Dios le dijo: vete a África. ¿Sabe lo que él hizo? Vendió todo lo que tenía y se lo regaló a los pobres. Y se fue como con 5 hijos y su esposa a África, sin un peso, sin un dólar. Le regalaron $2,500 para el pasaje. Él se puso a orar y por el correo llegó el dinero por fe. Dejó a Estados Unidos cuando la mayoría de Centroamérica piensan que aquí es que está el cielo. El cielo está a donde Dios te ponga. Sí, estamos muy equivocados. Creemos que en Estados Unidos no hay pobreza. Váyase a Missouri al puente para que vea gente pasando hambre. Así como pasan hambre en Honduras, en El Salvador, en Centroamérica. Así hay gente ahí en Missouri pasando hambre. Alaba la gloria de Dios. Creemos que esta es la tierra de Dios. No, la tierra de Dios no es Estados Unidos. La tierra de Dios es toda la tierra. Estados Unidos, México, Europa, Centroamérica, toda la tierra de Jehová. Eso es lo que dice el Salmo. Mía la tierra y su plenitud, el mundo y lo que en él habitan. Antes de tocar el testimonio de John Lake, aquí había una hermana puertorriqueña. Ya se fue, ¿verdad? La que está en Honduras. Dejó a Estados Unidos para irse a Honduras a estar con su esposo y a servirle a Dios. Y los hondureños de allá quieren venir para acá creyendo que aquí está el cielo. ¿Por qué? Porque el mundo camina según lo que ve. Usted tiene que caminar según esta palabra. Escúcheme. John Lake deja todo y se va con su esposo y sus 4 hijos. No piensa cómo se van a criar los hijos. No piensa qué va a comer. No piensa cuál es su futuro. Está totalmente enfocado en hacer la voluntad de Dios. Llegó a las tierras de allá de África. No sabe dónde va a dormir esa noche. No sabe, no tienen dinero ni para pagar la visa de entrar. Un norteamericano. Con su esposa y sus hijos y un amigo. Están en la fila esperando para pasar migración y no tienen un peso, un dólar. ¿Cómo van a pagar la entrada? De repente viene alguien y le regala el dinero en la fila. Porque es que Dios siempre será provisión al que ama caminar en su voluntad. Pasa migración, no saben dónde van a dormir, casi 5 o 6 hijos. ¿Dónde duermo esta noche? Lo vendió todo, regaló más de $100,000, más o menos, era mucho dinero 100 años atrás, o $50,000. Lo regaló todo. Cuando está ahí, ¿qué va a hacer? Aparece una africana y grita: ¿quiénes son los misioneros de Estados Unidos? ¿Quiénes son los misioneros de Estados Unidos? Y aparecen dos y dicen: soy yo. Y le digo: no, el que Dios me dijo venía con 5 hijos. Y John Lake levanta la mano y dice: soy yo. Y le preparó la casa, se la amuebló. Le tenían una casa lista para que emprendieran su ministerio. El ministerio de John Lake, yo le debo a la unción África a John Lake. Más de 100,000 milagros ocurrieron. Cientos y miles de iglesias se levantaron. Cientos de pastores se levantaron con un misionero norteamericano que no miraba el dólar ni miraba la posición, sino que miraba el cielo.

mira qué me va a tocar. El hombre de Dios, mira qué le va a tocar al cielo, qué le va a tocar al reino de Dios. Caminar en su voluntad. Ese hombre trastornó a África. Luego se mudó a Washington, ya después de muchos años. Y esa es una historia tremenda. Fue uno de los generales más poderosos. Vivir para Dios es la vida realmente. Vivir de acuerdo a la voluntad de Dios. Jesús dijo: yo descendí del cielo, no pasé mi voluntad, sino la de Dios. Desde que alguien se programa para complacerse él, fracasó. Vivir para Dios es una bendición. Alguien diga aleluya. Dile a alguien: es tiempo de que busque la voluntad de Dios para tu vida. Creo que Dios está a punto de manifestar su propósito a tu vida. El secreto del éxito de David es que siempre buscaba la voluntad de Dios para su vida. Siempre. Y escucha lo que le voy a leer. En el Salmo 46 dice: sacrificio y ofrenda no te agrada. Has abierto mis oídos. Holocausto y expiación no has demandado. Entonces dije: aquí vengo. En el rollo del libro que está escrito acerca de mí, el hacer tu voluntad me ha agradado. Alguien alabe a Dios. Y tu ley está siempre en mi corazón. ¿Sabe lo que descubrió David? Que no había sentido matar un cordero para Dios cuando su estilo de vida era contrario al propósito de Dios. David dice: leí el libro que escribiste de mí y me di cuenta de lo que tú querías que yo hiciera. Así que lo que hice fue hacer tu voluntad según el libro que está escrito. No podemos tratar de agradar a Dios con sacrificio cuando nosotros hacemos lo que se nos da la gana fuera de Dios. El hacer la voluntad de Dios está por encima de cualquier holocausto y sacrificio. Saúl trató de manipular y comprar a Dios a través de un sacrificio. Cuando Samuel le dijo: ¿qué hiciste? Yo lo maté a todos, pero dejé de ir viva a la vaca gorda y al rey, porque voy a ofrecer sacrificio a Jehová tu Dios. Samuel le dice: tú estás loco. Si tú crees que Dios va a recibir tu pedazo de vaca cuando no hiciste lo que él dijo, usted se equivocó. La voluntad de Dios vale más que los muchos sacrificios. ¿Cuántos bendicen a Dios? ¿Cómo quiero predicar hoy un mensaje bonito, agradable? Pero hay gente que debemos de alinear nuestros corazones. Alguien alabe a Dios. Diga conmigo: el hacer la voluntad de Dios. David identificó rápidamente que era mejor obedecer el propósito de Dios en su vida que el ofrecer muchos sacrificios. David era un hombre que continuaba en la voluntad de Dios siempre. Trató de hacer lo que a Dios le agradaba. Mira, en Primera de Crónicas 10:14-8, le voy a leer esto. A mí me atrajo la atención. Yo me impacté cuando leí esto. Y el Espíritu vino y me abrió los ojos y el entendimiento. Y yo vi cosas que yo dije: Dios mío, ten misericordia de tu siervo. Porque me di cuenta que en nuestro afán de triunfar nos salimos muchas veces de la voluntad de Dios. En el afán de crecer, de ser exitoso, estamos dispuestos a hacer lo que sea sin consultar a Dios. Y eso es un peligro. Yo no merezco ser exitoso si Dios no está de acuerdo con mi éxito. Aleluya. Tal vez alguien en la red escriba y diga: el pastor habla de Honduras, El Salvador, ¿por qué no está allá? Yo conozco pastores que viven en África, donde la gente se muere de hambre y ellos están prósperos. Porque no es el país, es Dios.

Aleluya. ¿Y por qué usted está en Estados Unidos? Porque Dios me dijo que viniera. Que si Dios me dice que me vaya para Haití o para África, recojo a mi muchacha, con mi muchacho, con tú y mi muchacha, y me voy. Y allá en África seré feliz. Porque usted es feliz a donde Dios lo plante. A donde, pastor, no, no. Yo estoy hablando lo que dice la palabra de Dios. Y la palabra de Dios está por encima de toda política y de toda propaganda y de toda. Alabado sea la gloria de Dios. El mundo tiene que volver a Dios. Y entender que en Él es que está el éxito, la victoria. Al que Dios traiga este país, bendecido y bienvenido sea. ¿Cuánto me dicen a Dios? David, su éxito era manifestado por hacer la voluntad de Dios. Escuchen eso. Oyendo los filisteos que David había sido ungido rey sobre todo Israel, subieron todos los filisteos en busca de David para matarlo. Cuando David lo oyó, salió contra ellos, y vinieron los filisteos y se extendieron por todo el valle de Rafaín. Entonces David consultó a Dios. No dejó que las emociones lo llevaran a la guerra. No dejó que la ira lo llevaran a la guerra. Él consultó primero a Dios a ver qué decía él, diciendo: subiré contra los filisteos, los entregarás en mis manos. Y Jehová le dijo: sube, porque yo lo entregaré en tus manos. Y subieron pues, y allí lo derrotó David. Dijo luego David: Dios rompió mis enemigos por mis manos. David sabe que lo quieren matar, cualquiera se defiende. Pero David dice: vamos a ver qué dice Dios de esta batalla. Dios le dice: sube. Y oye la expresión de él: Jehová rompió a mis enemigos con mis manos. Tú solo tendrás derecho a que tus manos sean usadas por Dios cuando tu corazón hace la voluntad de Dios. Si tu corazón no está para hacer la voluntad de Dios, no le pida a Dios que use tus manos. Esa fue la primera batalla. Pero luego dice en los mismos versículos, oiga lo que dice, en el 13: y volviendo los filisteos, es decir, volvieron otra vez, lo derrotó, y volvieron otra vez en el verso 13. Volvieron los filisteos a extenderse por el valle. David volvió a consultar a Dios. Y Dios le dijo: no suba tras ellos. Dios le cambió la estrategia. Es el problema de ir a la batalla con la misma espada. La gente vive repitiendo el mismo coro porque no tuvo revelación. David la primera vez lo venció corriendo detrás de ellos en el valle. La segunda vez Dios le dice: así no es, ahora es otra forma. Porque el único que conoce todas las cuevas y todos los escondites de todo el mundo es Dios. Él sabe cuál es la estrategia adecuada para darnos la victoria que necesitamos. Alguien diga aleluya. Pero algo que me atrae, dice, y volvió a consultar a Dios. Y David vuelve a consultar a Dios por segunda vez. Diga conmigo: por segunda vez. Escúcheme esto. Este es un ejemplo extraordinario. Ver que David no deja que el éxito de la batalla lo lleve a otra batalla. David acaba de vencer a sus enemigos. Tiene el triunfo en las manos. Vuelve y se levanta. Pero David no deja que el triunfo le lleve a otra batalla. David no deja que esa emoción de ganar le diga: vuelve y pelea. Alguien diga aleluya. No deja que el éxito de una batalla lo lleve ¿a qué? A otra. Él ora a Dios para ver si Dios está con él. El problema de mucha gente es que viven emprendiendo proyectos nuevos porque le fue bien en otros. Sigo paro. O sea, ejemplo, le está yendo bien vendiendo comida, pero ahora quieren vender casa. No está mal que vendan casa si Dios está con ellos. ¿Y qué pasa? A mí me va bien vendiendo comida. Me he hecho próspero vendiendo comida. Ahora hay que comprar y vender casa sin consultar a Dios. ¿Por qué? Porque lo que lo está moviendo a emprender otro proyecto nuevo es el éxito del proyecto viejo. No es la dirección de Dios.
¿Y cuál es el resultado cuando tú dejas que tu éxito en una área te lleve a emprender nuevos proyectos en otra área? Que al final termina perdiendo los ahorros que te produjo este proyecto, porque en este proyecto Dios no está contigo. Debe de entender que tú no vas a funcionar en aquello que tú quieres, sino en lo que Dios revela. Alguien tiene que alabar a Dios. David dice: yo vencí a los filisteos ayer, pero déjame consultar si Dios me da victoria hoy. Si Dios le hubiese dicho a David: no vaya, David se encueva y se esconde y no sube. Porque David jamás se dejó mover por los éxitos. David consultaba a Dios siempre antes de cada movimiento. La pregunta es: si un rey tan exitoso consultaba a Dios todo el tiempo, ¿por qué tú no lo quieres hacer? ¿Por qué queremos vivir de acuerdo a la mente, de acuerdo a los ojos, de acuerdo a lo que oímos, y no venimos a la Biblia, consultamos a Dios y buscamos su voluntad para cada proyecto? Alguien alabe a Dios. Está muy bien limpiando casa, pero ahora ven una hermana que vende carro. Yo voy a vender carro. Pierden la casa y pierden el carro. A su nombre. Me está yendo bien aquí en República Dominicana, pero me voy para Nueva York, emprendo un negocio. Van a Nueva York y pierden hasta los zapatos. Porque las cosas funcionan donde Dios te pone. Las cosas funcionan a lo que Dios te llamó. Ahora, quiero aclarar: puede darse el caso, y se da el caso, y hay muchos casos, en que tú comenzaste vendiendo comida y el Señor te dice: hay que transicionarte a otra cosa. Pero es el Señor que tiene que transicionarte. No el hecho de ver el éxito de otro el que debe de inspirarte a comenzar el proyecto que Dios no te dio. Yo puedo vender casa y Dios decirme: mi hijo, ahora vete a vender carro también. Pero es Dios que tiene que decirme: yo vendo carro porque Él me dice, yo vendo casa porque Él me dice, yo soy pastor porque Él me dice. Aleluya. Aleluya. Yo no puedo vivir para mí. Ese es el fracaso del ser humano. Esa es la tragedia de los seres humanos. Comenzar a vivir para ellos y no para agradar a Dios. Entonces, ¿qué vemos hoy? Muchos David que tienen la primera victoria, pero quieren la segunda victoria sin consultar a Dios. Mi punto es con David que, a pesar de ser exitoso en la guerra, nunca subió a una guerra sin consultar al que le daba el éxito. Porque David sabía que el éxito de sus batallas no era su brazo, ni era su ejército, era Dios. De hecho, un día quiso como intentar hacer eso y dio, y murieron mucha gente. Hasta que David dijo: ay, Jehová, ¿qué he hecho? Pequé contra Jehová. Contando el ejército, pequé contra Jehová. Quise creer que es mi ejército que me da victoria. Vivamos para la voluntad de Dios y seremos felices en todo lo que hagamos. A su nombre. Escucha esto. Cuando procuramos la voluntad de Dios, seguiremos un curso en el cual no habrá fracaso. El vivir en la voluntad de Dios me garantiza éxito. Tal vez no el éxito que la gente quiere ver, pero el éxito que Dios quiere que yo tenga. El caminar en la voluntad de Dios me garantiza paz, seguridad, tranquilidad. ¿Cuánta gente, cuántos hombres que no se casan con una mujer de acuerdo a la voluntad de Dios, sino de acuerdo a las piernas que le vieron? Lo dejo aquí. De acuerdo a los ojos azules que le vieron, o de acuerdo al color que le vieron. Sonará radical y sonará antiguo mi predicación. Yo creo que sueno bien antiguo para mucha generación hoy, y para mucha gente grande. Yo sueno muy, muy antiguo, muy raro. Pero es que yo tengo que sonar como suena la Biblia. Porque la Biblia me dice que cuando Abraham quiso mujer para Isaac, le dijo a Dios que dijera de dónde, y la fueron a buscar. Y cuando el enviado por Abraham para buscar mujer a Isaac, le dijo: Señor, la mujer que tú le tienes a mi señor, tráemela.
Es decir, consultaron a Dios y Dios trajo a la mujer perfecta. Entonces, si Abraham, que era más sabio que yo, más santo que yo, más amigo de Dios que yo, consultó a Dios para casar a su hijo, ¿por qué yo voy a ver? ¿Por qué yo le voy a decir a mi hijo, mira, la más rubia, la más morena, la más bonita? No, mi hijo va a morar. Porque no es lo que a los ojos le gustan, es lo que le gustan a los ojos de Dios. Escúcheme esto. Paro, sigo. Yo mismo, yo, hermano, fui un joven, permanentemente joven. Pero cuando yo era más jovencito, todos los jóvenes, al menos los dominicanos, somos así. Nosotros nos enamoramos, los dominicanos, jovencitos, por los ojos. Si no hay nada, no hay nada, ni miramos para allá. Y siempre uno está buscando cuál es. Y yo recuerdo que en ese afán de cuál es mi esposa, era un predicador de 17 años, un año más que más ella, yo estaba predicando. Y yo decía, Señor, tú tienes que darme mi esposa, tú me llamaste a un ministerio. Y siempre en cada iglesia yo decía, Señor, ¿cuál es? Pero esta carne es perversa, porque esta carne siempre busca lo mejor, y no está mal, pero que sea lo mejor, que le agrade a Dios primero. El punto es, amados hermanos, que yo tengo mi experiencia personal de que el que se casa fuera de la voluntad de Dios fracasó. Yo tengo amigos que han fracasado por eso. Y para yo casarme con la mujer que tengo hoy, la mujer que tengo hoy, óigame bien, a mí los profetas de allá me volvieron loco. Un profeta me decía, esa es, y al otro día un profeta me decía, esa no es. Así que yo tuve que despegarme de los dos profetas y decir, Señor, ¿dónde es que tú estás? Porque este loco me dice que es de Dios y esta me dice que no, que es del diablo. Y eso me llevó ahí a Dios. Y Dios fue quien me habló a mí. Cuando Dios me habló a mí, yo estaba en un culto predicando en Villa España, me acuerdo como hoy, que yo me acuerdo. Y era una vigilia que hicieron donde la hermana que vigilaba mucho, la morena. Y mientras Dayana y otras hermanas cantaban y yo prediqué, oí la voz de Dios que me dijo, mira para atrás. Y yo miré para atrás. Me dijo, esa es tu esposa. Yo no le dije nada a nadie, yo me lo tragué y dije, gloria a Dios. A su nombre. Entonces, si mis hijos quieren casarse con lo que ellos quieran, yo no lo voy a impedir. Pero si me preguntan, yo voy a decir, consulte a Dios. Porque su papá consultó a Dios y mire, le ha ido bien. Le ha ido tan bien que usted nació. Mire que usted nació. ¿Cuánto me dicen a Dios? Hacer la voluntad de Dios me ha agradado, dijo David. A su nombre. Y volviendo para finalizar al profeta Jonás, porque no me he olvidado de él. Este profeta trató de emprender una vida nueva, pero fuera de la voluntad de Dios, y no le fue bien. Dios tenía un plan y un propósito para él. He visto muchas personas tratar de emprender una nueva vida fuera de la voluntad de Dios y siempre terminan mal. Dígale a alguien, tormenta que nos indican que estamos fuera de la voluntad de Dios. Jonás se montó en el barco, se subió ahí, pagó hasta su pasaje. Qué bárbaro. Pagando un pasaje en contra de Dios, increíble. Se montó en primera clase y Jonás iba allí esperando tal vez la comida. Cuando a la media hora de salir, se desencadenó una tormenta que dice que parecía que la nave se iba partiendo. Y ahí está el capitán y todo el mundo asustado porque van a morir. La Biblia dice que una tormenta se levantó en contra de ese barco. Pero dice aquí, pero Jehová hizo levantar un gran viento en el mar. Y hubo en el mar una tormenta tan grande que se pensó que se partiría la nave. Me atrae la atención que dice quién es el autor de la tormenta. Dice Jehová la levantó. ¿Qué tal si la tormenta que tú estás arrepintiendo fue el mismo Dios que te la levantó? Para darte un inicio de que estás caminando contrario al camino que Él quiere. Alguien tiene que alabar a Dios. Termino. A veces
llegamos a emprender cosas en nuestras vidas que Dios no está de acuerdo. Y comenzamos a experimentar sequedad, oposición, batallas. Tú ves, la gente a veces no le gusta que le hablen este tipo de mensaje. Si yo estuviera llamándolo por nombre, estuvieran brincando. Pero como lo estoy diciendo, que hay cosas que están haciendo que deben de alinearla, nadie me apoya ni con un aleluya. Pero gloria a Dios, yo tengo que predicar a un pueblo que recibe, a un pueblo que no recibe. Mi motivación no va a ser tus aplausos. Mi motivación es lo que ya Dios me dijo. Una tormenta que le levantó Dios. Yo le voy a contar algo. Un amigo mío, no menciono el nombre, Carlos Gil, tiene un hijo, como 18 años. ¿Y se ríen de allá, no? Oiga eso. Carlitín se llama el hijo. Él me va a oír, se va a gozar. Todos los meses que yo voy allá a San Pedro de Macorís, yo como en la casa de ellos. Normalmente con mi mamá siempre me espera ahí. Cocinan bueno. Y siempre le estábamos predicando a Carlitín. Carlitín vuelve a Cristo. Como 17 años tiene, 18. Carlitín vuelve a Cristo. Pastor, yo vuelvo pronto. Nada de volver. Pasaron los meses y los años. De pronto Carlitín está jugando básquetbol y se arma un problema. Alguien le da un tablazo. Él coge un machete y le da aquí a la persona y se arma un lío. Carlitín cae preso. Allá está Carlitín preso. Hasta yo tuve que mandar una ofrenda a ver qué se podía hacer por Carlitín. Y pagamos abogados y ayudamos. Ahí todos los predicadores ayudamos a Carlos Gil. Y nadie podía sacar a Carlitín de la cárcel. Gente que hace cosas peores que Carlitín estaban afuera y él no. Y yo, Carlos, aquí como que Dios está haciendo algo, La mamá lloraba, pero decía: Señor, haz tu voluntad. Carlitín pasa un niño que nunca había quedado preso. Está preso un mes. Con unos tigres salvajes. Pero todos lo respetaban porque era hijo de un pastor y eran cristianos. Carlitín duró un mes y pico, casi dos meses, mirando cosas que nunca había visto y oyendo cosas de delincuentes y criminales que nunca había habido. Cuando Carlitín salió de ahí, se convirtió. Ahora Carlitín está bautizado, lleno del Espíritu Santo. No, usted no está aquí. Carlitín ahora es un líder en la iglesia. Está buscando jóvenes en todas las calles, llevándolos a Jesucristo. Me acaban de mandar un video, Carlitín en el monte profetizando: levántate que Dios está contigo, levántate que hay algo grande, porque hay tormenta que Jehová que la levanta para podernos enderezar, para podernos direccionar y para podernos llevar al lugar donde Jehová quiere. Le tendré que dar una segunda, tercera y cuarta parte a esto. Aleluya. Aleluya. Jonás no entendió por la buena, tuvo que entender con tormenta. La Biblia termina diciendo, usted conoce la historia, que lo tuvieron que echar al fondo del mar. Porque él dijo: si ustedes quieren que se calme la tormenta, tírenme. Lo tiraron. Ahora el que pagó un pasaje lo tiraron. Ahora está en el fondo del mar, en una tormenta. No hay tierra, no hay socorro, no hay quien lo ayude. Ahí está el desobediente en un proceso que Dios no le diseñó. Porque hay procesos que Dios que te lo pone, pero hay otro que eres tú que lo hace. Ahí está. Pero Dios tan misericordioso, que ya Dios había hablado con un, no creo que fue con un tiburón, no. Creo que tuvo que hacer con una ballena. Porque un tiburón le había dado aunque sea dos mordidas. La ballena se tragó a Jonás. Y Jonás dijo: ahora sí es verdad, ahora un pez me comió. Y Jonás pensaba que estaba muerto. Y cuando abre los ojos, entonces está en el estómago de la ballena. Dice Jonás: Dios mío, pero Dios está tan interesado en salvar a Nínive, que hasta en un pez me tiene sobreviviendo, en el estómago de un pez. La Biblia dice que un pez se lo tragó. No sé lo que un científico quiere inventar. Yo creo lo que dice la Biblia. Esta. Ahora Jonás no solo está en el estómago de una ballena, sino tiene que ayunar 3 días. 3 días en el estómago de una ballena. Oye, hombre, ya ha sido más fácil que te había ido desde el principio a Nínive. Pero no, lo quiso hacer a su manera y terminó así, en el estómago de un pez. Yo sé que usted se está riendo, pero yo creo que algunos de ustedes, si no cambian de dirección,
también lo va, vamos a oír su historia del pez que se lo va a tragar. ¿Cuánto bendicen a Dios? A su nombre. La voluntad de Dios tiene que ser hecha en nosotros. ¿Sabe cómo termina Jonás? Jonás termina vomitado en la playa de Nínive. Dale la mano a ese hermano tan hermoso que tú tienes al lado y dile: no termine vomitado. Dile: no termine vomitado. Jonás no tenía que llegar vomitado a Nínive. Cuando Jonás llegó a Nínive, llegó quitándose los vómitos. Él no tenía que llegar así. Él tenía que llegar en un camello, en un caballo, en un carruaje. Tenía que llegar todo como un profeta. Tuvo que llegar como un pescador vomitado. ¿Por qué? Porque fue el método que él quiso usar. Y Dios dijo: como quiera tú vas. Como quiera tú vas. ¿Cuánto bendicen a Dios? No termine vomitado. No termine como Dios nos diseñó. Dios no diseñó ese proceso para Jonás. Dios tuvo que hacer algo nuevo ahí con él. Porque Dios se lo dijo. Dios fue tan respetuoso, misericordioso, que Dios fue y le dijo: Jonás, quiero que vaya a Nínive y me dé esta palabra. Ah, pues Jonás se fue corriendo. Dios dijo: ok, corre. Corre que yo te agarro. Se fue por el mal y Jehová estaba en el mal. Le removió las aguas, lo tiraron, y ahí Dios ya había hablado con una ballena: trágatelo, pero no lo matique. Llega a Nínive vomitado. Cuando Jonás salió del estómago de ese pez, salió con un corazón obediente. Gloria a Dios. Wow. Por poco me ahogo. Gracias por tu misericordia. ¿A quién es que le voy a predicar? Y llegó dentro de 40 días, dice Jehová. Cualquiera predica con gusto. No tienes que terminar vomitado. ¿Y saben qué? Le quiero leer esto. Pastor, ha predicado de la voluntad de Dios. ¿Cómo yo la conozco? Bueno, el primer paso que debe de hacer para conocer la voluntad de Dios está aquí. El segundo es orar y esperar en Él. Porque Proverbio dice: presenta a Jehová tus obras y Él afirmará tus pensamientos. Esta Biblia es la voz de Dios escrita. Lo que Dios no te puede decir por aquí, no te lo va a decir ni a través de ningún profeta. Lee la Biblia y allí tú conocerás, porque el Espíritu Santo es vivo. Y allí tú conocerás la voluntad de Dios. ¿Cómo conoce la voluntad de Dios? Por las Escrituras. Mira lo que dice Dios. Dígale a Dios hoy: enséñame tu voluntad. Mira lo que dice este hermoso Rey: enséñame a hacer tu voluntad, porque tú eres mi Dios y tu buen espíritu me guíe a tierra de rectitud. David le oraba a Dios, le decía: enséñame a hacer tu voluntad. ¿Quieres vivir en la voluntad de Dios? Dile que te la enseñe. Amén.

0: Una de las áreas de la sociedad más afectadas por el nuevo milenio será la familia, la que se verá sujeta a profundos cambios. El proceso de industrialización ha traído por lo menos dos cambios fundamentales: la limitación de la familia a los cónyuges y a sus hijos, y la desaparición de los vínculos o raíces con el suelo, causado anteriormente por la antigua propiedad familiar de la tierra. Con anterioridad, la situación de la familia estaba configurada por el tamaño de la misma y las jerarquías o papeles dentro de ella. Bajo la autoridad de su jefe, se unía a los hijos casados, sus mujeres y los hijos de los hijos. El énfasis estaba puesto en los lazos de parentesco, la herencia de bienes y las tradiciones. De ahí la importancia hasta ahora de los apellidos de la familia, la raíz en el pasado. Ahora la familia tiende a reducirse a una pareja de cara al futuro, el encuentro de un hombre y una mujer que deciden fundir sus historias y hacerla una sola, su propia historia. Pareja e hijo forman lo que ahora llamamos núcleo familiar, en oposición a una familia extensa de raigambre rural. Los lazos de sangre ceden ante los lazos del amor. El simbolismo de la casa paterna, receptáculo de tradiciones y lugar sagrado donde se renuevan y refuerzan los lazos de parentesco, es cada vez más invisible en el tejido de la sociedad urbana. Más que en la casa de la niñez, la pareja sueña hoy con la casa propia, que van a construir en un lugar elegido por ellos. Qué bueno sería que al inaugurar el nuevo milenio la familia se pusiera bajo la protección de Dios, de manera que contribuyera eficazmente a una sociedad y a un país mejor. Y es posible, si los miembros de la familia invitan a Dios a presidir sus vidas y sus actividades, si en lugar de ignorarle le hacen el centro de sus vidas, si de todo corazón le buscan, le adoran y le sirven.
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0: 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La temperatura y humedad.
1: Temperatura 85 grados.
2: Humedad 78%.
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0: 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La hora en los estudios.
4: La hora en los estudios.
5: Son las 11:02.

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1: 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La hora en los estudios.
2: La hora en los estudios.
3: Son las 11:23.

0: 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La temperatura y humedad.
1: Temperatura 85 grados.
2: Humedad 78%.
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1: 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La hora en los estudios.
2: La hora en los estudios.
3: Son las 11 con 42 minutos.
4: Y seguimos cantando. Y le seguimos dando. Vamos a mandarle un beso bien grande a Dios y decirle gracias porque tú me das amor, amor y mucho, mucho, mucho.

0: Hoy comienza la marcha atrás en los relojes. Sí, porque despedimos otro año que se va. Fue Isabel, la reina de Inglaterra, la que calificó un año como pésimo o terrible debido a las malas noticias que afectaron a su familia, con divorcios y escándalos que dieron mucho tema a los periódicos sensacionalistas y a aquellos que los leen. Pero nosotros tenemos que decir que en realidad los años son medidas arbitrarias de tiempo y que en un sentido son neutrales. Somos nosotros, los seres humanos, los que le ponemos el calificativo a todo, dependiendo de cómo eso nos afecte o no. La vida de todas las personas está afectada por aquellas cosas que se hacen y cuyos resultados alguna vez se verán. Es la vieja sentencia de que se cosecha lo que se siembra. No es posible volver atrás y deshacer lo que se ha hecho. Quizá esa cuenta marcha atrás que hacen las radioemisoras o los relojes de las estaciones de televisión, indicando exactamente lo que falta para que se termine el año y otro comience a prodigarnos otros 365 días, es también esa especie de superstición colectiva que dice que cada quien se merece otra oportunidad. No sabemos si en realidad tendremos otra oportunidad para procurar enmendar errores, pedir disculpas, hacer lo que no hicimos, ofender menos, hacer el bien, pensar mejor de nuestro prójimo. No, no lo sabemos. Sí sabemos que no necesitamos evaluar lo que ha sido nuestra vida y proponernos cosas mejores en el tiempo que tenemos por delante, incluyendo en esto el ambiente espiritual de que tan a menudo nos olvidamos. A propósito, nos acordamos de aquel pasaje del Nuevo Testamento, cuando el hombre aquel al quien la vida le había más que sonreído, quiere hacer gala de alguna sabiduría e invita a su alma a gozarse de todo aquello que había acumulado, como si el alma de alguien pudiera en realidad encontrar deleite en las posesiones de bienes terrenos. No sé lo que ha sido tu vida en estos 365 días que están por concluir y a horas de recibir un año nuevo. Tampoco soy tu conciencia, por lo que no te juzgo ni te doy lecciones morales. Pero no caben dudas que si el vivir significa progreso y adelanto, este debería también reflejarse en la manera como vives, ¿no te parece? De otra manera, será un tiempo malgastado en un capital que no se renueva tan rápidamente como nosotros lo mal usamos. Sí, el tiempo no es reciclable.
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1: En Radio Salvación, la temperatura y humedad.
2: Temperatura 86 grados.
3: Humedad 74%.
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7: Me dice una señorita: señor Palau, soy cristiana, pero ahora no voy a la iglesia donde soy miembro porque me ultrajaron tanto. Pero me dicen que si no vuelvo a la iglesia, no me puedo salvar. Y estoy muy preocupada porque yo no me quiero perder. Quiero hacer la voluntad de Dios. ¿Qué debo hacer, señor Palau? Estimada señorita, agradezco a Dios que usted diga, no me quiero perder. Usted se sorprendería cuántas personas hay que aparentemente, ciega y locamente, van al destino eterno de sus almas en las tinieblas de la perdición sin preocuparse por la salvación eterna de su alma. A Dios gracias. Y es una buena señal de que usted de veras conoce a Cristo por el hecho de que está preocupada. Ahora vamos por partes. Primeramente, dice que no va a la iglesia porque la ultrajaron. Lamentablemente usted no me dice en qué sentido la ultrajaron. No tengo la menor idea. Es una palabra muy fuerte, pero no sé a qué se refiere usted. Segundo, señorita, aunque la hayan ultrajado, suponiendo que el ultraje que usted menciona es de palabras, lo cual yo supongo, usted tiene que aprender primero a perdonar a los que le ultrajan. Así dice Jesús en el libro de Mateo, capítulo 5, cuando Él dice, bienaventurados sois cuando os persiguieren y ultrajaren por mi causa, mintiendo. Bienaventurados, felices. Si las palabras dichas contra usted son mentira, Jesucristo incluso dice que nos debemos regocijar. ¿Qué le parece? Sencillamente porque es mentira. Segundo, si hubiera algún toque de verdad en lo que dijeron acerca de usted, vaya a los ancianos de la iglesia, explique la situación y pídales que le den consejo en lo que usted debe hacer. Tercero, señorita, no es cierto que usted se va a perder porque no vuelva a las reuniones de la iglesia. La salvación eterna no está predicada en la asistencia a los cultos de una iglesia. La salvación eterna del alma viene por la fe en Jesucristo. Más de 90 veces en el libro de San Juan, en el Nuevo Testamento de la Biblia, se menciona creer, creer, creer, creer, creer, 92 veces. Es por la fe que Dios nos da la vida eterna. Es por la fe que tenemos la salvación. Es por la fe en Jesucristo y no por el asistir a los cultos de una iglesia. Sin embargo, señorita, por otro lado, un cristiano normal que, como usted dice, quiere hacer la voluntad de Dios, tiene que asistir a la iglesia. Dice, mantengamos firmes sin fluctuar la confesión de nuestra esperanza, porque fiel es aquel que prometió. Y mire lo que dice Hebreos capítulo 10. Considerémonos unos a otros para estimularnos al amor y a las buenas obras, no dejando de congregarnos como algunos tienen por costumbre. Ahora, señorita, si en su iglesia no hay amor, busque una iglesia donde lo hay. Pero usted no deje de congregarse porque ese es un mandato de Dios.
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0: 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La hora en los estudios.
1: La hora en los estudios.
2: Son las 12:21.

0: 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La temperatura y humedad.
1: Temperatura, 86 grados.
2: Humedad, 74%.
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1: 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La hora en los estudios.
2: La hora en los estudios.
3: Son las 12:42.

sus manos al cielo. Levante su voz en adoración. Permita que el Espíritu Santo que mora en usted

0: 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La temperatura y humedad.
1: Temperatura 88 grados.
2: Humedad 67%.

0: 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La hora en los estudios.
1: La hora en los estudios.
2: Es la 1:21.

0: 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La temperatura y humedad.
1: Temperatura 88 grados.
2: Humedad 67%.

0: 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La temperatura y humedad.
1: Temperatura 80 grados.
2: Humedad 80%.
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6: Una señorita me escribe esta carta, la edad de ella no sé porque no me la ha dicho. Me dice: Palau, soy cristiana, y mi madre también. Sé que la amo, eso lo sé. Pero hay veces que siento que me cae tan mal que casi no resisto verla. Me pregunto, ¿por qué será? ¿No la odio? De eso estoy segura, pues me he hecho un autoanálisis y sé que la amo a mi madre. ¿Qué ayuda me puede dar? Bueno, señorita, me encanta su pregunta porque creo que nunca se me ha hecho esta pregunta de esta manera. Primero, algunos pensamientos importantes sueltos. Primero, el asunto bien puede pasar. Pasará, pasará. Una famosa señora que quedó viuda cuando su marido fue asesinado por estar proclamando la palabra de Dios en cierto país, ella dijo: esto también pasará. Esto también pasará. Hay ciertas cosas en la vida que nos atacan en ciertas temporadas y pasan. La quiero alentar, señorita. Esta actitud extraña que le cae mal su propia madre y que no aguanta verla, va a pasar. Casi seguro que va a pasar. A todos nos han pasado momentos así. A menudo las personas casadas se aman profundamente, pero dos seres humanos viviendo en la casa siempre, de vez en cuando cosas extrañas acontecen en la psiquis del ser humano y luego pasan. Así que ánimo, esto pasará. Segundo, si usted es una joven ya mayor, me da la impresión que usted es una señorita, pero calculo que entre los 25 a 35 años de edad. Señorita, le recomiendo que por un periodo de tiempo, si puede hacerlo económicamente, salga de su casa hablando bien con su madre y vaya a vivir, digamos, un año con otras jóvenes que también trabajan, quizás en una oficina o en una fábrica o donde sea, fuera de la casa, pero cerca de su madre, para poder visitarla y hablarla y, si es necesario, ayudarle a su madre, pero estar lejos para evitar ciertos roces. Tercero, a menudo lo que provoca ese caer mal, eso de que uno no se aguanta en la casa, se debe a ciertos hábitos y costumbres personales. Hay personas, por ejemplo, que suenan la nariz de cierta forma que molesta a los demás. Hay personas que tosen, hay personas que hacen ruidos con las manos y los dedos. Y todo eso provoca ciertos choquecitos que no son de fondo. Como dice usted, usted ama a su madre, pero a veces no la puede ni ver. Y de vez en cuando, señorita, esos hábitos hay que tragárselos nomás. Y decir, bueno, así es mi madre y no va a cambiar, ya es mujer mayor. Me trago mi sentir mal, al fin no es para tanto la cosa. Y acuérdese que quizás hay hábitos que usted practica, que usted no se da cuenta, que su madre los ha aguantado desde que usted era una niña. En cuarto lugar, señorita, hable con Dios en oración sobre este asunto y dígale: Señor, ¿por qué estoy tan enfadado con mi madre? ¿Y cómo puedo cambiar? El Señor contesta esas oraciones. Y usted va a empezar a pensar en la presencia de Dios, lea el libro de Proverbios un capítulo por día, y el Señor le va a hablar. Y por último, hable con su madre. Conversen largo tiempo. Ábranse el corazón. Y a lo mejor en hablando van a encontrar la solución. Porque usted la ama. Estos roces se pueden resolver. El Señor le va a ayudar.
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0: hace algunos años el libro La vida en el espíritu causó una especie de cataclismo. Ya hace unos 40 años de esto, un librito sin muchas pretensiones se lanzó al mercado hablando sobre la preeminencia de la vida espiritual sobre la vida llamada material o de la carne. En reflexión hemos estado hablando esta semana de la espiritualidad y por ello nos referimos ahora a esta publicación que causó tanto escándalo y conmoción entre mucha gente. De hecho, iglesias y denominaciones cristianas se dividieron y se acusaron de muchas cosas. Pero a lo que la publicación apuntaba era al viejo axioma platónico que divide la vida en dos planos, el del alma o espiritual y las acciones que vivimos a través de nuestros sentidos terrenales. Y según el antiguo filósofo griego, las cosas que vivíamos aquí en la tierra eran un reflejo de lo que habitaba o existía en aquel plano superior donde todo era perfecto. El libro moderno sobre la vida espiritual hacía el mismo énfasis, proponiendo la existencia y la búsqueda de una vida espiritual que nos enseñara a domar y a controlar la vida terrenal o de la carne. El gran problema cuando oímos hablar del término carne es que se asocia esto solo con el cuerpo humano o su parte material, cuando en realidad la carne, en el lenguaje bíblico, apunta a todo el ser, carne y espíritu. La carne o el espíritu, esa es la batalla a la que se nos quiere llevar también hoy, tanto en el cristianismo como en las demás religiones que reconocen la existencia de un estado o de una dimensión espiritual. Sin embargo, tanto los espiritualistas como los que no creen en la existencia de un espíritu no tienen respuesta cuando se trata de entender a un ser humano que siendo materia puede también conectarse hacia la existencia espiritual. Tal punto de conexión solo es posible a través de alguien que vino de arriba, en sus propias palabras. Eso lo dijo Jesucristo mismo. La cuestión entonces es cómo tomarás sus palabras.
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1: Amigo, se ha dado cuenta que lo que hacemos no es el problema. El problema radica en lo que somos. Un hombre no es mentiroso porque miente. Miente porque es mentiroso. Un hombre no es ladrón porque roba. Roba porque es un ladrón. El problema está en el corazón humano porque, como lo dijo el profeta Jeremías, engañoso es el corazón más que todas las cosas y perverso. El pecado es la transgresión de la ley de Dios y nuestras rebeliones prueban nuestra pecaminosidad.
2: Cuando una persona nace, hereda muchas características de sus progenitores. Por eso cada padre y madre, en cuanto mira a su hijo recién nacido, buscará en él semejanzas. Cuando una persona nace en el Espíritu, este acontecimiento cambia su vida, tiene una vida nueva y una nueva dinámica. Y no es que esa persona, una recién nacida en Cristo, se esfuerce por ser diferente, sino que el ser distinta a la gente del mundo es algo natural, porque es una persona nueva. Al haber tenido un nuevo nacimiento, sus deseos han cambiado. La Biblia es clara cuando dice, todo aquel que es nacido de Dios no practica el pecado. Bienvenidos a El Amor que Vale, con el Dr. Adrián Rogers. Continuamos con la serie La Comunión Más Dulce sobre la Tierra. ¿Tiene usted la seguridad de su salvación? Si Jesús está en su vida, si usted ha experimentado este nuevo nacimiento, usted debe tener la seguridad de su salvación eterna. Una vez que usted ha sido salvo, es salvo. Nunca más podrá ser no salvo. Y esto hará que ya no quiera pecar. El tema de hoy es la verdadera salvación. 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
1: Amigas y amigos, es muy grato el darles la bienvenida a El Amor que Vale. Por favor, busquen en sus Biblias la primera epístola de Juan, capítulo 3. Hoy deseo hablarles acerca del tema la verdadera salvación. Ustedes saben que el diablo es un gran falsificador y que él les llevará al infierno, ya sea desde las bancas de una iglesia o desde los antros del pecado. De hecho, yo creo que él prefiere que usted tenga algún tipo de religión, pero no una verdadera y genuina salvación. También creo que la maldición de este siglo es que tenemos muchas iglesias llenas con paganos bautizados. Iglesias llenas de gente vacía. Personas que en realidad nunca han sido salvas. Tienen cultura, pero no tienen el Calvario. Tienen rituales, pero no tienen realidades. Tienen forma, pero no tienen fuerza. Tienen religión, pero carecen de rectitud. Y de estas cosas estaremos hablando hoy, de la verdadera salvación. Y será una llamada de atención a todos los que me escuchan, para que no sean engañados por el falsificador y sus demonios. Primera de Juan, capítulo 3, empezando en el versículo 4. Dice así la palabra de Dios. Todo aquel que comete pecado, infringe también la ley, pues el pecado es infracción de la ley. Y sabéis que Él, o sea Jesús, apareció para quitar nuestros pecados, y no hay pecado en Él, o sea, en Jesús. Todo aquel que permanece en Él no peca. Todo aquel que peca no le ha visto, ni le ha conocido. Hijitos, nadie os engañe. Subraye eso, por favor. Nadie os engañe. El que hace justicia es justo, como Él, Jesús, es justo. El que practica el pecado es del diablo, porque el diablo peca desde el principio. Para esto apareció el Hijo de Dios, para deshacer las obras del diablo. Todo aquel que es nacido de Dios no practica el pecado, porque la simiente de Dios permanece en él y no puede pecar, porque es nacido de Dios. Muchas personas son engañadas porque tienen un enorme malentendido de lo que es la verdadera salvación. Así que tomaremos este pasaje de las Escrituras y lo dividiremos en tres secciones. Veremos en primer lugar la rebelión. Primero, la rebelión que prueba nuestra pecaminosidad. Usted sabe que algunas veces vamos a las iglesias, nos sentamos, estamos bien vestidos y con una gran sonrisa en nuestro rostro. Pero Dios está mirando adentro en nuestro corazón y ahí Dios lo que ve es rebelión. Primera de Juan 3:4. Todo aquel que comete pecado infringe también la ley. Hay muchas definiciones de pecado en la Biblia. Aquí tal vez es la más clara y mejor. Todo aquel que comete pecado infringe también la ley. Pecado es romper las leyes de Dios. En Romanos 14:23 leemos, todo lo que no proviene de fe es pecado. Esta es una buena definición de pecado. Santiago 4:17 dice, y al que sabe hacer lo bueno y no lo hace, le es pecado. Luego en Primera de Juan 5:17 se nos aclara que toda injusticia es pecado. Todas estas son definiciones de pecado, pero la más clara y concisa dice que pecado es la transgresión de la ley. En palabras más simples, bien podríamos decir, pecado es desobediencia. Verá, Dios lo hizo todo, Dios creó todo el universo, y Dios puso en ese universo leyes físicas y morales, y todo el universo trabaja de acuerdo a las leyes fijas de Dios. ¿Por qué las leyes de Dios? Porque Él quiere mantener todo en orden. Usamos mucho la frase ley y orden, porque sin ley no hay orden, y sin ley, en vez de tener un cosmos, lo que habría es un caos. Dios hizo todas las cosas, las estrellas y planetas para que se muevan en sus órbitas, las mareas en los océanos. Dios hizo su cuerpo de acuerdo a ciertos principios. Estos están incluidos en la naturaleza y en el sistema moral de las cosas. Hay leyes materiales y morales. A veces se habla de las leyes de la naturaleza. No hay tales leyes de la naturaleza. Lo que sí hay son las leyes de Dios que la naturaleza obedece. Espero que entienda esto. Usted sabe que hoy tenemos una generación de personas que hablan acerca de la Madre Tierra. Pero en realidad de lo que necesitamos hablar es acerca del Padre Dios. En vez de los días de Pascua, ahora se promueve el Día de la Tierra. Así que hay que salir y adorar al polvo. Escuche. Todo el universo trabaja de acuerdo a leyes fijas. La ley de la gravedad, por ejemplo. Si usted se lanza desde lo alto de un edificio, usted no va a romper la ley de la gravedad. Usted va a demostrarla, ¿no le parece? Pero al final de esa demostración, usted estará completamente roto. Amigo, hay en la ley de Dios leyes para aquellos que transgreden la ley de Dios. Y así como en el universo físico hay leyes, también las hay en el universo moral. Tenemos los 10 mandamientos. En realidad, usted no rompe los 10 mandamientos. Los 10 mandamientos lo rompen a usted. Cuando transgrede los 10 mandamientos, se convierte en pecador. El pecado hace de usted un fuera de ley. Pecado es la transgresión de la ley. Algunos dirán, ¿y por qué Dios nos dio estas viejas leyes? Estaríamos mucho mejor sin ellas. Parece que Dios es una deidad cruel y negativa allá en el cielo, inventando todas esas leyes y reglamentos para hacernos retorcer como gusanos sobre cenizas calientes, tratando de obedecerlas. No es así, mi amigo. Las leyes son para su beneficio. Si no existiera la ley de la gravedad, alguien tendría que estar constantemente alándonos del techo. Las leyes morales de Dios son para nuestro beneficio. Cada vez que Dios dice, no lo hagas, es para que no nos hagamos daño nosotros mismos. Cada vez que Dios dice, hazlo, es para que seamos felices. Recuerde que Dios no necesita nada, Él lo tiene todo. Dios hizo las leyes para nosotros. Pero el pecado es la transgresión de la ley, y cuando pecamos, no solo que rompemos sus leyes, sino que también rompemos su corazón, porque Dios nos ama. Ahora, en cada uno de nosotros hay un espíritu ilícito, ilegal. Algunas veces podemos esconderlo. Hay algunas personas que exteriormente son completamente rebeldes, y que en forma abierta y desafiante cometen crímenes, violaciones, violencias. Las consideramos como personas fuera de la ley. Pero todos estamos fuera de la ley, porque la Biblia dice que el pecado es la transgresión de la ley y que todos hemos pecado. Por lo tanto, todos somos transgresores de la ley de Dios. No hay ni una sola persona en todo el mundo que pueda decir, yo nunca he quebrado los 10 mandamientos. Algunas veces somos muy presumidos y sofisticados en nuestra manera de vivir y pensamos que nuestros pecados no son tan pecados. Pero a los ojos de Dios, el pecado es pecado. Pudiera ser que no tengan las mismas repercusiones, pero pecado es pecado. Pecado es la transgresión de la ley. Y no me cuente acerca de las leyes que usted no ha roto. Vamos a hablar de las leyes que sí ha roto. Como sociedad, hemos tratado de hacer casi todo acerca de la desobediencia y la rebelión que existe en el mundo. Lo hemos tratado con la educación. ¿Piensa que podemos cambiar el corazón del hombre por medio de la educación? Recuerde, la Alemania nazi fue una nación muy educada. Alguien dijo que si usted toma a un hombre ignorante que está robando una sandía de un carro y lo educa, más tarde él se robará la sandía y también el carro. Se convertirá en un diablo astuto. La educación no es la respuesta. Hemos tratado la psicología pensando que tal vez si entrenamos o psicoanalizamos a las personas, sería la solución. Pero aún estamos inundados de desobediencia y de rebelión. Hemos tratado con la legislatura, con la fuerza policial, con las prisiones. Y las prisiones se han vuelto una ciénaga de descontento y odio, donde crece más y más el virus del crimen. Y cuando los presos salen de la prisión, retornan a sus actividades criminales. Porque el problema está en el corazón del hombre. Y aunque usted pueda someter a un hombre exteriormente, él seguirá siendo un rebelde en su corazón. Una madre tenía un hijo que no le obedecía. Así que para disciplinarlo, le dijo que se metiera en el armario o closet por un rato. Llorando y protestando, él se metió en el armario del cuarto de su mamá. Después de varios minutos, todo estuvo en silencio y la mamá se preocupó. Así que fue hasta su cuarto, se acercó al armario y preguntó, Juanito, ¿qué estás haciendo? Y Juanito le contestó, estoy escupiendo en tus zapatos, en tu ropa, en tus sombreros y seguiré escupiendo en todo lo que es tuyo. Desobediencia, rebeldía en el corazón.

Seguramente estarán pensando que sus pecados no son tan grandes. O tal vez piensa que usted no peca demasiado. Permítame hacer unas pocas preguntas. ¿Cuántos de ustedes alguna vez se han apoderado de algo que no les pertenecía? Ya sea unas monedas de la alcancía de su mamá o un juguete que estaba en el patio del vecino. ¿Alguna vez en el colegio copió las respuestas del examen del trabajo de otro compañero? Así que, vamos, conteste honestamente. ¿Cuántos de ustedes se han apoderado alguna vez de algo que no les pertenecía? ¿Cuántos de ustedes han dicho alguna mentira una vez? Que haya sido una mentira blanca o a colores no hace la diferencia. ¿Cuántos? ¿Cómo? Ninguno. Vaya, tengo una audiencia de ladronzuelos y mentirosos. Esto es cómico porque todos, absolutamente todos nosotros, alguna vez nos habremos apoderado de algo que no nos pertenecía. Y seguramente hemos dicho mentiras grandes o pequeñas, blancas o de color, más de una vez en la vida. Amigo, se ha dado cuenta que lo que hacemos no es el problema. El problema radica en lo que somos. Un hombre no es mentiroso porque miente, miente porque es mentiroso. Un hombre no es ladrón porque roba, roba porque es ladrón. El problema está en el corazón humano porque, como lo dijo el profeta Jeremías, engañoso es el corazón más que todas las cosas y perverso. El pecado es la transgresión de la ley de Dios y nuestras rebeliones prueban nuestra pecaminosidad. Segundo, deseo que vea la justicia que proclama nuestra condición de hijos de Dios. En 1 Juan 3:2 leemos: amados, ahora somos hijos de Dios y aún no se ha manifestado lo que hemos de ser. Ahora miremos a la justicia que proclama nuestra condición de hijos. Y sabéis que Él apareció para quitar nuestros pecados, y no hay pecado en Él. Todo aquel que permanece en Él no peca. Ahora, si estamos en Cristo, somos salvos. Y la Biblia dice que no vamos a pecar. Tenemos a muchas personas que dicen que son salvas, que van rumbo al cielo, pero no se ve ningún cambio en la manera en que viven, ni uno solo. Esa es la razón por la que yo los llamo paganos bautizados. No hay cambio. Escúcheme. La Biblia dice: de modo que si alguno está en Cristo, nueva criatura es. Las cosas viejas pasaron. He aquí, todas son hechas nuevas. Amigo, si su religión no le ha cambiado la vida, es mejor que cambie de religión. En nuestros días tenemos toda clase de fáciles creencias. La gente pregunta: ¿cree usted en Jesús? Sí. ¿Cree que Él murió por sus pecados? Claro que sí. Entonces usted es salvo. No, no lo es. Recuerde que el diablo también cree y tiembla. Usted es salvo cuando se arrodilla delante de Jesucristo, cuando hace de Jesucristo el Señor de su vida. Sí, ese es un acto de fe, ese es un cambio. Y si su religión no cambia su vida, no tiene nada de lo que la Biblia habla. Quiero dejar muy en claro lo siguiente. Usted no se salva reformando su vida. Nuestro Señor nunca nos dijo que debemos limpiarnos y que entonces Él nos salvaría. Es al revés. Venimos a Jesús como somos. Jesús no vino a salvarnos en nuestros pecados. Jesús vino a salvarnos de nuestros pecados. Veamos nuevamente 1 Juan, capítulo 3, versículos 5 y 6. Y sabéis que Él apareció para quitar nuestros pecados, y no hay pecado en Él. Todo aquel que permanece en Él no peca. Lo que está diciendo es que si pertenecemos a Cristo, vamos a ser como Él es. El versículo 7 dice: hijitos, nadie os engañe. El que hace justicia es justo, como Él es justo. Esa es la justicia que proclama nuestra salvación. Si usted no es justo, usted no es salvo. ¿Sabe lo que significa la palabra cristiano?

0: significa como Cristo, y en Cristo no hay pecado. Por lo tanto, usted no puede ser como Cristo y vivir una vida de pecado. Analicemos un poco más el versículo 6 que dice, todo aquel que permanece en él no peca. Note la palabra permanece. Significa estar en el hogar con, habitar, morar o vivir con. Si yo le digo a alguien, ven y permanece en mi casa, en realidad le estoy diciendo, ven, vive en mi casa, habita conmigo, haz de mi casa tu hogar. Permanecer habla de la unión y de la comunión con el Señor Jesucristo. La razón por la que muchas personas todavía viven en pecado, a pesar de que sean miembros de una iglesia, es que ellas han aceptado algunos credos, pero no han aceptado a Cristo. Recuerde que todo aquel que permanece en él no peca. Ahora, esto representa un verdadero problema, porque todos sabemos que nosotros, como creyentes, fracasamos. Por favor, présteme mucha atención. La Biblia dice, todo aquel que permanece en él no peca. Aquí no está hablando de una perfección sin pecado. No hay nadie sin pecado y perfecto, excepto Jesús. Si en la Biblia usted estudia la vida de los santos, descubrirá que ellos pecaron. Por ejemplo, sabrá que Abraham mintió acerca de su esposa, que Moisés perdió su temperamento, que Pedro negó al Señor, que David adulteró. Los santos del Antiguo y Nuevo Testamento pecaron, y la Biblia muestra sus faltas y fracasos. Sin embargo, aquí en esta epístola de Juan nos dice, todo aquel que permanece en él no peca. No quiero parecer demasiado técnico, pero escúcheme atentamente. En el idioma griego, esto gramaticalmente está en el tiempo presente continuo. ¿Qué significa esto? Significa simplemente que si usted es un creyente, usted no hace del pecado su estilo de vida. Otra traducción de este versículo dice, cuando un hombre habita en él, esto es en Jesús, no practica el pecado. Otra traducción dice, no tiene un estilo de vida pecaminoso. Y aún otra traducción lo explica de la siguiente manera. Aquel que es nacido de Dios no practica el pecado. Todo esto significa la misma cosa. No peca habitualmente, no vive en el pecado.
1: Gracias por escuchar hoy al Dr. Adrián Rogers en la voz del pastor Lenín Dayanón. Esperamos que este mensaje haya sido de motivación para usted y que le haya ayudado a sentir el amor de Dios, el amor que vale de una manera especial el día de hoy. 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

0: 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La hora en los estudios.
1: La hora en los estudios.
2: Son las 2:41.

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0: 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La temperatura y humedad.
1: Temperatura 79 grados.
2: Humedad 87%.
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6: Para mí, escribió Pablo Neruda en 1954, los libros fueron como la misma selva en que me perdía, en que continuaba perdiéndome. Eran otras flores deslumbradoras, otros altos follajes sombríos, misterioso silencio, sonidos celestiales, pero también la vida de los hombres más allá de los cerros, más allá de los helechos, más allá de la lluvia. Por ese tiempo, continúa narrando Neruda, llegó a Temuco una señora alta, con vestidos muy largos y zapatos de tacón bajo. Era la directora del liceo. Venía de nuestra ciudad austral, de las nieves de Magallanes. La vi muy pocas veces porque yo temía el contacto de los extraños a mi mundo. Tenía una sonrisa ancha y blanca en su rostro moreno por la sangre y la intemperie. Sonrisa entre pícara y fraternal, y ojos que se fruncían picados por la nieve o la luz de la pampa. No me extrañó cuando de entre sus ropas sacerdotales sacaba libros que me entregaba y que fui devorando. Ella me hizo leer los primeros grandes nombres de la literatura rusa que tanta influencia tuvieron sobre mí. Luego se vino al norte. No la eché de menos porque ya tenía miles de compañeros, las vidas atormentadas de los libros. Ya sabía dónde buscarlos. Ese amor a los libros del que habla el poeta chileno Pablo Neruda, que le inculcó aquella maestra de escuela a temprana edad en Temuco, culminó en 1971 cuando se le concedió el Premio Nobel de Literatura. Pero Neruda no fue el primer poeta chileno en obtener el ansiado premio, fue el segundo. Ya hacía un cuarto de siglo, en 1945, que había obtenido el Premio Nobel su antigua mentora, que fuera por un tiempo directora de aquel liceo en Temuco, Gabriela Mistral. A propósito del amor a los libros, Gabriela misma lo practicó a lo largo y ancho de su ilustre carrera literaria y diplomática. Pero hubo un libro en particular que mereció su más alto aprecio. En el año 1919, la Mistral le regaló un hermoso ejemplar de ese magistral libro, La Santa Biblia, al Liceo número 6 de Santiago de Chile, donde ejerció como directora. En sus páginas dejó escrita esta confesión de fe, a modo de dedicatoria, respecto al libro sagrado.
7: Libro mío, libro en cualquier tiempo y en cualquier hora, bueno y amigo para mi corazón, fuerte, poderoso compañero. Tú me has enseñado la inmensa belleza y el sencillo candor, la verdad terrible y sencilla en breves cantos. Mis mejores amigos no han sido gentes de mis tiempos, han sido los que tú me diste, David, Ruth, Job, Raquel y María. Con los míos, estos son mis gentes, los que rondan en mi corazón y en mis oraciones, los que me ayudan a amar y a bien padecer. Siempre eres fresco, recién conocido. Yo te amo todo, desde el nardo de la parábola hasta el adjetivo crudo de los números.
6: Así como Pablo Neruda aprendió de Gabriela Mistral a buscar la grata compañía de los libros, aprendamos también nosotros de aquella poetisa de América a buscar la grata compañía del libro por excelencia que ella tanto amaba. En cualquier tiempo y a cualquier hora podemos acudir a él como fuerte y poderoso compañero.
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La mayoría de los relojes inteligentes han demostrado ser cualquier cosa, menos tratar de reducir la experiencia de usar un teléfono celular con resultados torpes. Se trataba de hacer los computadores más pequeños, tanto que se inventaron las tabletas y las minis para pasar después a los teléfonos inteligentes y ahora lo que nos faltaba, la invención de los relojes inteligentes. El reloj de Apple es la computadora para la muñeca utilizando...

Hay una razón por qué Jesús te está llamando en esta noche a la cruz. No es porque sea necesario que volvamos a clavarnos allí o que nosotros seamos clavados allí en un sentido. No es que Jesús está buscando que tú hagas sacrificios por Él. Es que la cruz es la prueba máxima de ese amor y de esa obra que se completó de parte de Dios para ti y para mí.

Él es el que levanta de la muerte, Él es el que perdona pecados, Él es el que restaura.

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3: Son las 3:22.

0: 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La temperatura y humedad.
1: Temperatura 79 grados.
2: Humedad 87%.
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2: La hora en los estudios.
3: Son las 3:43.

0: ser sabio o no serlo, sabio o tonto, sabios o ignorantes. Esa es la cuestión. Existen palabras que ya no utilizamos como antes. Una de ellas es la palabra tonto, porque pareciera que al usarla ofendemos de entrada. Sin embargo, la persona tonta solo demuestra que no sabe, no desea saber o que carece de sabiduría. Esta definición en un contexto muy popular, por supuesto. Ese es precisamente el tono y el uso que encontramos en los proverbios de la Biblia. De paso, tenemos que decirlo, la Biblia no fue escrita para eruditos o expertos. Sus dichos y enseñanzas tenían la intención de servir de guía a personas como tú y yo. En el primer capítulo del libro de Proverbios oímos esta amonestación. Ustedes, los sabios e inteligentes, escuchen lo que voy a decirles. Así se harán más sabios y ganarán experiencia. Así podrán entender lo que es un proverbio, lo que es un ejemplo y lo que es una adivinanza. Todo el que quiera ser sabio debe empezar por obedecer a Dios, pero la gente ignorante no quiere ser corregida ni llegar a ser sabia. La versión que hemos utilizado en esta lectura es la traducción en lenguaje actual, la nueva versión de las Sociedades Bíblicas Unidas, que trae los dichos y sentencias bíblicas en un idioma claro y fácil de entender. Nosotros aquí preferimos usar estas versiones modernas porque están pensadas para una generación como la nuestra, que lee menos y que prefiere frases cortas y sencillas. Me imagino que así debe haber sido los primeros oidores de las enseñanzas de la Biblia. No deja de llamar la atención el que este texto diga que existen diferencias entre una adivinanza, un ejemplo y un proverbio, y que solo los que tienen inteligencia o son sabios pueden entenderlo. La conclusión a la que llega este texto es que todo el que quiere ser sabio debe empezar por obedecer a Dios.
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1: La hora en los estudios.
2: Son las 4:20.

0: 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La temperatura y humedad.
1: Temperatura 78 grados.
2: Humedad 91%.
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0: 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La hora en los estudios.
1: Son las 4:42.

dice la Biblia, Evangelio según San Lucas, capítulo 12, en el verso 8, que Jesucristo predicó estas palabras. El Señor dijo: os digo que cuando me confesares delante de los hombres, yo también te confesaré delante de los ángeles de Dios. Y añadió el Señor: pero si me negares delante de los hombres, yo también te negaré delante de los ángeles de Dios. Dice que esa confesión gloriosa del Señor nos da dos enseñanzas con más importante. Primero, que el que quiera tener a Cristo tiene que confesarlo públicamente. No hay tal cosa como un cristiano a la escondida, por allá escondidito, que no lo vea nadie. Sí, yo amo al Señor, pero a la escondida. Eso es un hipócrita. Sonríase, el Señor le ama. El Señor no murió a la escondida, el Señor murió crucificado en la cruz en una muerte de maldición, públicamente, siendo el Hijo de Dios, sin haber pecado nunca para salvarlo a usted y a mí. No nos podemos avergonzar de Él, al contrario, debe ser un orgullo decir a la gente: soy de Cristo, soy de Él, Él es mi Rey, Él es mi único motivo de vivir aquí abajo. ¡Gloria a Dios! Y Él fue claro: cuando me confieses delante de los hombres, dijo, te tiene que confesarlo públicamente, que lo vea todo el mundo. Lo vea papá, lo vea mamá, lo vean sus hijos, lo vea el vecino, el familiar, que se ría todo el mundo. Lo más que hay es payasos del diablo aquí abajo, preocúpese de eso. Se ríe quien quiera, pero según se van a reír usted, dice la Biblia, pero hay gozo en el cielo delante de los ángeles de Dios por un solo pecador que se arrepiente. Bendito sea Jesús. Y la sonrisa más grande es la del Señor mismo que murió por usted. Cuando me confesares delante de los hombres, Él demanda que nosotros lo aceptemos públicamente. Dijo: yo también te confesaré delante de los ángeles de Dios. Y ahí viene una confesión que suena rara, que nos confiesa delante de sus ángeles. Y si me niegas delante de los hombres, cada vez que hay un llamado, como vamos a suponer anoche, estamos llamando con desesperación las almas, y llamamos, yo creo, como por 40 minutos. Y cuando yo estaba con la garganta que me echaba fuego, había un ministrado 3 horas por la mañana, y ya no parecía que iba a pasar nadie más al frente a aceptar al Señor. Yo iba para el llamado, sentí el Espíritu de Dios cuando me dijo: llámalos ahora por número, uno a uno. No parecía que nadie más aceptara al Señor, 73 más aceptaron a Cristo. ¡Cantan gloria a Dios! Nosotros no sabemos gran cosa, pero el Señor se la sabe toda. Alábelo, que Él le ama. Entonces, hermano, es que hay que ser dirigido por el Espíritu de Dios. Se dirige usted por usted mismo, por el cansancio que siente su carne, por la garganta que le duele, fracaso usted en las cosas de Dios. Pero cuando usted se deja dirigir por el Espíritu de Dios y le permite a Él que haga lo que quiera, que usted se haga pedazo, mire, Dios se glorifica. ¡Alabado sea Dios! Y la gente que se fue anoche, después de un llamado como 40 minutos en totalidad, sin aceptar a Cristo, entra en esa clasificación. Si me negares delante de los hombres, si te avergonzares de mí delante de la humanidad, yo también te negaré delante de los ángeles de Dios. Y vuelve el Señor y nombra a los ángeles de nuevo. Que sí, que los ángeles tienen que tener alguna importancia muy grande en esta batalla de fe por la salvación de las almas. En esta batalla por los logros de este evangelio, alguna participación tremenda tiene que tener los ángeles. Cuando Jesús, hablando de la salvación, que es lo más importante, aceptarlo a Él para ser salvo, nombra los ángeles 2 veces. Si lo aceptas públicamente, te confieso ante mis ángeles. Si me niegas públicamente, te niego delante de los ángeles. Bueno, ¿y qué son los ángeles? Hebreos capítulo 1, verso 14. La Biblia dice que los ángeles son espíritus enviados por Dios al servicio de los que están heredando la herencia de la salvación. ¿Cuántos de los que están aquí son salvos? Oiga, qué privilegio. Pues usted que es salvo y que lo sabe, no por una emocioncita, sino porque el Espíritu de Dios le da testimonio de esta salvación tan grande, hay ángeles a su servicio. Mire, hay evangélicos que no saben ni eso. Sonríase, que yo le amo. Si usted tiene esos personajes a su servicio, reclame ese servicio continuamente. Reclámelo continuamente. No es que los ángeles le van a obedecer a usted lo que usted se le antoje. Ellos no obedecen nada más que al Dios de arriba. Pero cuando usted, Señor, permite que tu ángel haga esto, yo le dice, haga eso, lo hace volando. Sea glorificado en nombre de Dios.
Usted tiene esos personajes tremendos a su servicio si usted es un creyente de Cristo Jesús. Y cuando los grandes líderes de esta tierra no tienen ese servicio, y cuando los millonarios no tienen ese servicio, y cuando los grandes héroes del deporte no tienen ese servicio, y cuando los políticos más grandes no tienen ese servicio, cuando los reyes y los príncipes no tienen ese servicio, los pequeñitos, más pequeñitos que usted pueda mencionarme, que tienen a Cristo Jesús, tienen el servicio de sus ángeles. ¡Alabado sea Dios! ¿Qué clase de privilegio? Se ha glorificado el nombre de Dios. Son espíritus, personalidades espirituales, que se mueven por esta tierra, arriba y abajo. Mire, se pueden materializar a voluntad si papá se lo permite. Esos son bien obedientes, esos no son como algunos de nosotros. Alábelo, que le ama. Esos son bien obedientes, enseñados a Dios. Nada los mueve nada más que el Señor. No reciben órdenes de nadie nada más que de Dios del cielo. Pero si Dios le permite, se puede materializar y aparecer ahí como cualquier persona. Y en un segundo desaparecer. Oiga, qué lindo decir que nosotros vamos a ser igualito a ellos bien pronto. ¿Cuánto le alaba? Bien pronto se veremos igualitos a ellos. Ahora dice la Biblia que somos apenas un poco menor que los ángeles. Ahora. La única diferencia es que tenemos este cuerpo de debilidad, este cuerpo mortal. Pero somos un espíritu y ellos son un espíritu. Pronto tendremos un cuerpo inmortal y seremos igualitos a ellos. ¿Cuántos van a ser así? No me diga que usted es tan poco inteligente y se va a perder una bendición tan grande. Sonríase, que yo le amo. Mire, usted ve la humanidad corriendo tras la vanidad aquí abajo. Tantas cuestiones temporales, tantas cuestiones materiales, tantas cuestiones que pasan, cuestiones efímeras que para nada van a contar en los días que se acercan. Y sin embargo no buscan a Dios. Y no saben que Dios le está ofreciendo ser igualito a los ángeles del cielo. Bien en breve, antes de lo que usted cree, esto está a punto de acabarse. Usted será igualito a un ángel. ¡Avance! ¡Venga Jesús! ¡Conviértase a Él! ¡Gloria a Dios! ¡Viva para Él! No pierda lo grande por las boberías transitorias de esta tierra impía. Sea bendito el nombre de Jesucristo. Mi alma te alaba, Jesús. Los ángeles están a nuestro servicio. Yo me arrodillo a orar, seguido clamo, envía tu ángel a ayudarme. Que me espante cuanto diablo de sueño se me acerque. Cuanto demonio de eso de divagación de mente viene, lo espante. Afílale bien la puntita del pie. Mi alma te alaba, Jesús, alábelo, que Él le ama. Me voy a acostar a dormir, ponme un ángel al ladito mío. Ahí, que me cuide, que yo duerma tranquilo, no me despierte nadie. Ni ningún diablo de eso asqueroso me ponga ningún sueño de eso que no conviene. Mi alma te alaba, Jesús. Voy en el automóvil, tus ángeles cuidando esto. Donde quieras, pide el servicio, eso es suyo. Reclame lo suyo. Mi alma te alaba, Jesús. Mira, esto es una realidad. No se crea usted que es una leyenda. Eso es palabra de Dios. Yo estaba predicando una campaña en la ciudad de Santa Marta, en Colombia. Recuerdo que era la tercera campaña que predicábamos. Era una mañana y yo estaba acostado en el piso orando. Y estaba acostado en el piso porque estaba tan cansado que no podía ni mover. Ya habíamos predicado alrededor de 45, 46 cultos uno detrás del otro. Tenía la garganta que aquello parecía que no resistía un culto más. Y estaba yo tirado orando. Ya mi garganta nueva. Y dame descanso. Me quedaban tres cultos más. Esa noche viernes, al otro día sábado dos cultos por la mañana y por la noche como ayer. Y el domingo cuatro cultos más quedaban. Y estaba yo reclamando a Dios fortaleza y reclamando a Dios que me restaurara la garganta que estaba ronca. Y había estado tosiendo todas esas noches en la cruzada. Y aquello daba lástima. Yo digo, Señor, ¿qué dirá esa gente? Dirán que tú no estás conmigo. Pero era que llevaba como 43 o 44 cultos uno atrás del otro, bajo el viento, bajo frío, bajo calor, bajo polvo, bajo lluvia. Mire, y esto es de carne. Mi alma te alaba, Jesús. Pero creyendo que el Dios de nosotros es sobrenatural, reclamaba a Dios. Y ella estaba orando y orando. De pronto sentí cuando abrieron la puerta de la habitación y entró una persona orando en lengua. Y había un hermanito colombiano que oraba continuamente conmigo, que oraba en lengua todo el tiempo, y tenía un género de lengua tremendo. Y aquella persona entró, pero el género de lengua de aquel que entró era algo más impresionante que el del hermano. Yo dije, Señor, tú le mejoraste las lenguas al hermano. Yo creía que era el hermanito. Y entró aquel personaje en lengua, y lengua, y en lengua, y en lengua, y en lengua. Y se detuvo detrás de mí, yo estaba acostado en el piso boca arriba, detrás de mi cabeza. Y levantó una mano y me la puso en el pecho. Pero mira, hermano, me ha puesto esa mano contra el brusquedad. Que yo dije, Señor, pero qué hermano bruto este. Por poco mundo el pecho con el corazón y con todo. Aquel mano plazo ahí, ¡pa!
Y si yo en lengua, aquella manota encima del pecho mío. Y yo, gracias por tu hermanito, gracias por el hermano, gracias por el hermano. Pero de pronto yo sentí una curiosidad, porque las lenguas eran tan increíblemente extraordinarias. Y aquella mano tan grande, tan pesada encima del pecho mío, que vengo y abro los ojos y miro. Cuando miro, no había nadie. Alábalo, que él vive. Mire, la habitación se llenó de un olor. Aceite de oliva, de lo más profundo que yo más, y lo más puro que yo jamás he olido en la tierra, como aceite de oliva. Y yo di un salto y caí de pie. Dije que tu ángel me ungió con aceite, me puso las manos y oró en lengua por mí. Pues estoy nuevo. Y salté por la habitación y comencé a caminar y comencé a correr. Alabado sea Dios. Y bajé del segundo piso abajo al patio. Todavía sentí un poquito irritada la garganta, pero me sentía como más fuerte y sentía la garganta más clara. Y me paré firme y dije, diablo, ¿quién te va a creer una mentira como esa? Que un ángel me unge con aceite, me pone las manos, ora en lengua, y todavía tengo ronquera. Imposible, diablo, eres un mentiroso. Te tengo bajo mis pies. Alabado sea Dios. Y le marché encima de la cabezota al diablo un rato. ¡Gloria sea Dios! Cuando fui a predicar esa noche estaba mucho mejor. Pero no estaba diciendo que estaba mejor. Estaba diciendo, tengo que estar perfectamente sano. Pero prediqué mucho mejor esa noche, con más claridad la voz y mucho más descansado. Al otro día sábado venía dos cultos, por la mañana estudio bíblico y por la noche el culto de campaña. Cuando terminó el estudio bíblico, que fue como de 2 horas y 1 hora de intercesión a toda voz, entonces estaba casi nuevo ya. Yo dije, mentira, estoy totalmente nuevo. Y por la noche fui y ya estaba ahí perfectamente bien. Y el domingo iba con una voz, como una trompeta, y descansado como si no hubiera predicado nada. Ya el culto como número 48, que predicaba corrido en aquella cruzada. Esa noche cuando yo fui a comenzar el culto, le hablé a la gente, dije, hermano, ¿ustedes saben cómo estaba mi garganta? Ni me entendían casi, y tosiendo, y con aquella irritación terrible, y así peor que estaba descansado. Sin embargo, miren esta noche qué trompeta, y me sacó un aleluya que tembló la gente. Y fíjese, le dijo, porque ayer me visitó un ángel en la habitación, me puso la mano, me ungió con aceite, oró por mí en lengua y me dejó nuevo. Y si usted busca a Cristo, ángeles también le servirán a usted. ¡Alabado sea Dios! Esa noche se convirtieron 1000 y pico de personas al Señor en ese último culto en Santa Marta, Colombia. Sea bendito el nombre de Dios. Mire, amigo, esto es una realidad. El Evangelio es la palabra de Dios, es la buena noticia de que usted tiene un Salvador, y ese Salvador tiene ángeles para servirle a usted. Vengan esta noche a Cristo, esta es la tarde de su victoria, es el momento de Dios para usted, recíbalo, sálvese. Y tendrá salvación del alma, y mientras viva aquí, ángeles estarán a su servicio, al servicio suyo, al de sus hijos, al de su hogar. ¡Gloria sea Dios! Aún desde los días primeros del Génesis, Génesis capítulo 3, verso 24, vemos las actividades de ángeles en la tierra. Dice que cuando Adán y Eva pecaron y el Señor los expulsó del jardín del Edén, dice que puso ángeles al oriente del jardín del Edén para guardar el camino hacia el árbol de la vida. Sea bendito el nombre de Dios. Dice las dos enseñanzas que hay ahí. Primero, ángeles como guardias ahí en una misión especial. Segundo, imposible que ningún pecador coma del árbol de la vida. Ángeles cuidando para que Adán, que había caído en pecado, y Eva no pudieran entrar a comer eso. Y en su condición pecaminosa fueran a vivir para siempre. El pecador está destinado a morirse. Pero los de Cristo Jesús estamos destinados a vivir con Jesús por los siglos y los siglos, por la eternidad. ¡Gloria a Dios! Por eso, amigo, usted tiene que decidirse. Usted es el que decide su propio destino. El diablo, que es un mentiroso y se ha inventado todas las leyendas que hay aquí abajo, le dice a la gente, no, tú naciste para perderte. Tu destino es la desgracia. Y la gente llena de melancolía le creen eso al diablo. El destino suyo lo traza a usted. Cristo murió por usted ya en la cruz. Derramó sangre por usted. Compró vida para usted. La perfecta voluntad de Dios es que usted viva. La perfecta voluntad de Dios es que usted esté bien. Que usted esté sano. Que usted tenga para sus necesidades. Todo lo bueno viene del Dios de la gloria. Y está disponible para sus hijos. Pero el diablo tiene tragedia, muerte, destrucción para usted. Avancen esta tarde. Sáfensela al diablo. Suéltesela al diablo. Venga Cristo Jesús, el Hijo de Dios. Que hay vida. Y ángeles para moverse con usted. ¡Gloria sea Dios! ¡Bendito sea Jesús! La perfecta voluntad de Dios es vida para toda la humanidad. Y la perfecta voluntad del diablo es infierno y lago de fuego para toda la humanidad. ¿A cuál de los dos te le va a servir? No se enoje, sonríe, si yo le amo. Pero usted tiene que ver la realidad de lo que esta vida es. Esta vida no es un jueguito.
Esta vida es un camino de vida o de muerte. Hay destino de vida o de muerte para el ser humano. Por su pecado, el destino es muerte. Pero alguien murió por nosotros en la cruz. Y alguien ocupó nuestro lugar en el Calvario. Y murió por nosotros y nos dio vida. Recíbalo a Él. Que en esta tarde tan linda, cuando brilla arriba en el cielo ese sol tan maravilloso, usted diga, más lindo es el sol de la justicia, Cristo Jesús, que va a brillar en su corazón. Si en esta tarde usted viene a Jesús y lo acepta y comienza a vivir para Él. ¡Gloria sea Dios! ¡Hey, poder en Jesús! La Biblia nos habla de diferentes órdenes de ángeles en el gobierno maravilloso de nuestro Dios. Profeta Isaías, capítulo 6, verso 1. Dice que el profeta tuvo una visión. Vio al Señor sentado en un trono muy alto y sublime. Y dice que las franjas de su vestido llenaban todo el templo. Oiga, qué vestidito se viste, papá. Alaba lo que él vive. Isaías vio que sobre la cabeza del Señor volaban ángeles de 6 alas. Con 2 se cubrían el rostro, con 2 se cubrían los pies. Y con 2 volaban. Y no se callaban un segundo. Todo el tiempo se gritaban el uno al otro. Era como una competencia de alabanza. ¡Santo, santo, santo! El Señor Jehová de los ejércitos, lleno de su gloria, está toda la tierra. ¡Gloria a Dios! Dice, sobre la cabeza del Señor, alabándolo. Él vive en la alabanza de su pueblo. Los ángeles son parte de su pueblo. Y nosotros en un día que viene seremos como los ángeles. Por la eternidad seremos pueblo de Él. ¿Cuántos son pueblo de Dios aquí abajo ahora mismo? Oiga, ¿todo bien? No se enoje, que yo le amo. Usted esté en pecado, ni diga amén, ni levante la mano. Que ningún pecador es pueblo de Dios. La Biblia dice que el pecador está muerto en su pecado y Dios no es Dios de muerto, es Dios de viviente. Y la Biblia dice que el pecador es un enemigo de Dios porque su pecado ofende, insulta a Dios continuamente. Pero no se ponga triste tampoco y se atribule. ¡Sonríase! ¡Que el Salvador está aquí! ¡Sonríase! ¡Que el Redentor está ahí a su lado! ¡Él le ama! ¡Él dio su vida por usted! Aunque usted esté más perdido que Judas y que Caín juntos, ¡Cristo le llama en esta tarde! ¡Él quiere salvarle! Para eso Él murió. Para que usted, en vez de muerte, tenga vida por los siglos y los siglos. Es tarde de victoria, amigo querido. Salga de aquí salvo. Se cumplirá lo que Cristo dijo. Si me confiesas delante de los hombres, yo también te confesaré delante de los ángeles de Dios. Esta es la tarde de tener esa bendición. Bendito sea Jesús. Y la Biblia dice que esos ángeles de 6 alas que alaban continuamente a Dios. Santo, santo, santo. Como diciendo santo el Padre, santo el Hijo, santo el Espíritu Santo. Alaban sin cesar. Dice que son serafines, ángeles de 6 alas. ¿Qué tipo de ángel habrá aquí ahora? Bueno, el tipo de ángel que habrá yo no lo sé. Yo sí sé que hay miles de ángeles aquí en este territorio ahora mismo. Aquí, moviéndose aquí. Porque aquí hay miles de creyentes también ahora. Por lo tanto hay miles de ángeles. Los ángeles están para el servicio de nosotros, los creyentes de Jesucristo. Y aquí están. Velando en este lugar, cuidando en este lugar, moviéndose aquí. Alerta en cuanto a movimiento pueda haber satánico. Sea bendito el nombre de Jesús. Bendecido sea Dios. ¿Qué otro tipo de ángel hay? La Biblia muestra que hay ángeles de 4 alas. Mire, de 6 serafines y de 4. Profeta Ezequiel los vio en visión. Dice que en una ocasión él vio cuando del norte, de los cielos del norte, descendía la gloria de Jehová. Dice que era como un viento tormentoso que descendía. Y había un fuego que se revolvía y un resplandor sobrenatural y como una nube que formaban toda esa gloria de Dios que descendía de arriba. Y en medio de esa gloria se movían 4 criaturas semejantes a hombres, pero cada uno tenía 4 alas. Ezequiel capítulo 10 dice que eran querubines. Que sí que hay ángeles de 4 alas que se mueven con la gloria de Jehová, querubines. Hay ángeles de 6 alas, serafines, que sobre el trono de Dios alaban continuamente sin cesar. Ángeles le sirven a Él continuamente. Se mueve su gloria hacia aquí abajo. Ahí hay ángeles con la gloria de Dios. Están arriba en el trono, ahí hay ángeles alabándole. ¡Alabado sea Dios! Y ese servicio de los ángeles, que está a favor del Dios del cielo, está también a favor de sus hijos en esta tierra. Somos hijos de Dios, sus ángeles nos sirven. ¿Cuántos son hijos de Dios?
No se enoje conmigo. Si está en pecado, no diga que es hijo de Dios. La Biblia dice así, y óigalo bien. Juan capítulo 1, verso 12. Los que reciben a Cristo y creen en su nombre, a los tales, Él les da el poder de ser hechos los hijos de Dios. Quiere decir que si usted está en pecado, no es hijo de Dios, pero se arrepiente en esta tarde y recibe a Cristo, instantáneamente dice que a usted que se arrepiente y lo recibe, Él le va a dar el poder para transformarlo, para que usted sea una nueva criatura y entonces sea adoptado como hijo del Dios de la gloria. ¡Alabado sea Dios! Mira, los que estamos aquí, aunque le hayamos servido 20 años, 25, 50, somos hijos por adopción. Nos tuvieron que adoptar a todos. Porque antes no éramos hijos, estábamos perdidos en el pecado, muertos en el pecado. Apartados de Dios porque el pecado es como una pared entre Dios y el hombre. Pero cuando nos arrepentimos, Él nos adoptó. Y de gloria a Dios, despreocúpese si es hijo por adopción o es hijo por lo que sea. Lo importante es que somos hijos y como hijos somos herederos juntamente con Cristo del reino eterno. ¡Gloria a Dios! Eso es para usted, amigo querido. Dios quiere que usted sea adoptado como hijo. Dios quiere que usted sea heredero de su reino. Dios envió a Cristo a la tierra a morir por usted, amigo querido. Imagínense cuánto le ama. La Biblia dice que, aun siendo nosotros pecadores, Jesús murió por nosotros en la cruz. Ese es el amor de Dios. Que aunque usted esté en pecado y Él aborrece el pecado, le ama a usted. Y le quiere salvar y librarle de esa maldición. Esta es la tarde. Acepte a Cristo. El Señor le perdona. Su sangre estará a su servicio. ¡Gloria sea Dios! La isla dice que hay ángeles sin alas. Lot, Génesis capítulo 19, estaba sentado en una ocasión en la puerta de Sodoma y vio dos personajes, dos varones que venían acercándose. Creyó que eran dos peregrinos que iban a pasar, dos forasteros. Iban a atravesar la ciudad y se puso en pie. Llegó un espíritu de hospitalidad extraordinario. Casi forzó a aquellos dos varones a que se fueran a su casa, se hospedaran, para alojarlos aquella noche y que al otro día se siguieran rumbo a donde ellos iban. Pero lo que Lot no sabía es que los dos varones no eran dos varones cualquiera, eran dos ángeles del Dios del cielo. Como hombres sin alas, parecían dos varones como cualquiera de aquí abajo. Y pasaron la noche en casa de Lot, pero no venían a atravesar la ciudad, venían a derramar juicio sobre Sodoma por el pecado. Oiga, que está aquí en pecado. El clamor del pecado de Sodoma, especialmente la homosexualidad, había llegado delante de Dios. Y Dios envió a ver si era verdad que el asunto era así. Y ahí estaban los dos ángeles. Y entraron en la ciudad. Y la maldad era tan terrible que cuando se hospedaron en casa de Lot, apareció un ejército de homosexuales tocando a la puerta de Lot. Que le sacaran aquellos dos varones para afuera. Y Lot, que conocía a aquella gente, le dijo, no, de ninguna manera, mejor le doy mis hijas, que no han conocido varón, hagan lo que quieran con ellas, no con estos varones. Lot sabía que aquellos eran homosexuales, que verían con los instintos carnales, bestiales, que pueden agarrar a los seres humanos que andan apartados del Dios del cielo. Mira la profundidad de maldad que llega el ser humano cuando vive sin Dios. Por eso Cristo lo dijo, sin mí nada podéis hacer. ¡Gloria a Dios! Usted insiste en seguir viviendo sin Dios. No faltará el día en que Satanás tome potestad de usted y lo hunda hasta la profundidad más grande. Como ustedes ven los periódicos hoy en día plagados de noticias que aterrorizan a cualquiera. Hombres, incluyendo a veces padre y madre, violando niñitas de 3 años y después descuartizándolas. ¿Y qué es eso? Poder es el diablo apoderado de esas vidas que los han vuelto bestias. Pues usted no puede de ninguna manera gastarse el lujo de seguir viviendo sin Dios en este mundo plagado del poder del diablo. Satanás solo viene a matar, robar y destruir. Tarde o temprano lo alcanzará usted, amigo. Alcanzará a los seres que usted ama y los hará pedazos. Pero si usted viene a Cristo Jesús en esta tarde, en Cristo hay garantía de victoria y de vida. ¡Gloria sea Dios! Cuando aquellos homosexuales querían que sacaran a los dos varones, los dos ángeles sacaron las manos por la puerta, metieron a Lot adentro, que poco acaban con Lot, y lo dejaron ciegos a todos. Ninguno pudo entrar en la casa. Pero al otro día cayó el fuego.

se cierra y usted es desechado, y entonces Satanás acaba con usted. Alabado sea Dios, pero en esta tarde usted está aquí porque Dios le ama. Dios quiere salvarlo. Dios no lo creó usted para que se perdiera. Lo creó para que usted sea familia de Él por la eternidad. Aproveche la buena voluntad de Dios y sálvese. Bendito sea Dios. Aquellos ángeles, antes de que el fuego cayera, sacaron a Lot y su familia para afuera. Y Lot escapó y sus hijas escaparon. Solamente pereció la mujer de Lot, porque después que estaba afuera, la malagradecida aquella, miró para atrás con su corazón, anhelando las comodidades de Sodoma, anhelando las banquetes y orgías y abundancia de comida que había en la ciudad. Y allí mismo se volvió una estatua de sal y pereció. Hoy en día hay montones evangélicos mirando para atrás como la mujer de Lot. Avance, hermano, y mire para arriba. No mire más para atrás. Mire para arriba, que el Dios del cielo le ama. Mira hacia lo alto, que no somos de abajo, somos de arriba. No siga anhelando la vida anterior, que va a perecer tarde o temprano. Dios lo sacó de ese mundo depravado, hermano querido, para que usted viva para Él y dé gracias a Dios por la misericordia que ha tenido con nosotros. ¡Gloria a Dios! Ángeles sin alas libraron a Lot de Sodoma, pero dieron la orden para que el fuego cayera y Sodoma ardiera como estopa. Bendito el nombre de Dios. La Biblia dice algo más. Dice la Biblia que hay arcángeles. Probablemente el grado más alto de ángel alguno en el ejército de nuestro papá. ¿Cuántos tienen a Dios por papá? ¿Cuántos no tienen papá? Sonríase que yo le amo. Pero despierta la realidad. Si somos creyentes de Cristo, somos hermanos menores de Jesús, hijos de Dios. Igualmente que Cristo, y Dios es nuestro Padre. Pero si usted está en pecado, está huérfano, en esta tarde, mire, venga Cristo y agarre esa herencia gloriosa que usted tiene entre los benditos del Dios del cielo. Venga Jesús y sea adoptado como hijo, y tenga un Padre celestial que le dará vida por los siglos y los siglos, por la eternidad. Bendito el nombre de Dios. Hay arcángeles en el orden angelical del gobierno de Dios. Ahí conocemos uno, que es el jefe máximo del ejército de Jehová, que se llama Miguel. No adora a Miguel. Hay gente que invoca a Miguel y llama a Miguel y hace estatuas a Miguel. Es una idolatría. Aquí se puede adorar solamente a uno, al Cristo vivo que murió en la cruz por toda la humanidad. Uno solo. Y eso porque Jesús es Dios mismo cuando encarnó y tomó un cuerpo humano para mostrar la gloria de Dios a la humanidad. Es la imagen del Dios vivo. Toda la gloria de Dios, el poder de Dios, la naturaleza de Dios, está en la persona de Jesucristo, su Hijo. Y así que a ese sí que hay que adorarlo. Delante de él se postraría toda rodilla, dice la Biblia. Pero Miguel no. Miguel es un ángel, una criatura. Sea bendito el Señor. Ahora dice la Biblia que se acerca un día glorioso. Está en la Biblia. Cuando Miguel tire a otro ángel que fue grandote en su tiempo, que se llamaba Luzbel, se rebeló contra Dios y perdió hasta el nombre. Eso le pasa a los que se rebelan contra Dios. Mi alma te alaba, hasta el nombre pierde. Se llamaba Luzbel, mire qué nombre tremendo. Ahora se llama el diablo, qué cosa terrible. Ahora es Lucifer. Ahora es nada menos que Satanás, la serpiente antigua. Pero dice la Biblia que se acerca un día en que Miguel descenderá de arriba y tirará al diablo y todos sus secuaces abajo de la tierra. Se llenará esto de cuanto ángel caído hay. Millones se cayeron en la rebelión de Satanás. Y esta tierra se llenará de toda esa chusma satánica que va a caer aquí abajo. ¡Ay de los que estén aquí abajo! ¿Cuántos van a estar aquí abajo en ese día? ¡Ni respire ahora! ¡Al lado de lo que él le ama! Que sí que ese es un arcángel con poder tan tremendo que se acerca un día en que va a tirar al diablo de las potestades de arriba de los cielos abajo de la tierra. Y aunque el diablo pelea contra él, dice la Biblia, no puede prevalecer. Lo tiran abajo. Miguel, arcángel del Señor. Mi alma te alaba, Jesús. Ahora, ¿qué tipo de ángeles habrá aquí? Bueno, una cosa yo sé. Hay miles de ángeles en este lugar. Están ahí al frente, están allá atrás, están en este lado, están aquí en este lado, están aquí con los pastores, están allá entre los árboles, están aquí en la plataforma. Mi alma te alaba, Jesús. ¡Ay, Sahaya Sama!
Están en todo este territorio instalados aquí, porque esta es una batalla de Dios contra las huestes satánicas. Esta es una batalla de Dios por las almas perdidas.

batallas de Dios. Los ángeles del Señor entran. Son soldados en el ejército celestial. ¡Gloria a Dios! ¿Qué ángel poderoso estará al mando del escuadrón tremendo de ángeles que hay aquí en batalla? Mire, cuando nosotros anoche llamábamos, el número uno pase, y todos ustedes comenzaban a alabar a Dios y a reclamar ese número uno, les parece ver el montón de ángeles moviéndose ahí dentro y agarrando demonios ahí por el cuello, para afuera y para allá, para a bañarse allá al lago ese. ¡Gloria a Dios! Pelean las batallas de Dios aquí abajo. Bendito sea el Señor Jesucristo. Y amigo, usted tiene esta promesa. Cuando confiese a Cristo como su Salvador delante de los hombres, Él dijo, yo también te confesaré delante de los ángeles de Dios. Ángeles estarán para moverse con usted, para cuidarle, para cuidar su hogar, sus hijos, para servirle. Son espíritus enviados por Dios al servicio de los que están heredando la herencia de la salvación. No está nada más que al servicio de los creyentes de Jesucristo, no hay nada más. No dice que están al servicio de los religiosos, hipócritas y pecadores, no dice eso. No dice que están al servicio de los evangélicos mundanos, no dice eso. No dice que están al servicio de evangélicos tibios, más muertos que vivos, no dice eso. Están al servicio de los herederos de esta herencia eterna. ¡Gloria sea a Dios! Hombres y mujeres firmes en Cristo, hombres y mujeres agarrados de Dios, viviendo la vida espiritual que Dios demanda y guardando la palabra. Ahí hay ángeles que se mueven con nosotros. Predicaba yo de campaña en la ciudad de San Marcos, en Guatemala. Hacía un frío como pocas veces yo he sentido fríos en mi vida. Allá en aquella altura, como a 2000 metros de altura, aquello era un frío horrible. Y yo recuerdo que en aquella campaña yo tenía un problema tremendo y estaba orando a Dios para hacer una decisión en el asunto. Pero no encontraba dirección del Señor y yo tomé una decisión. Un error increíble. Nos pasa todo, pero vamos aprendiendo. Alabe lo que le amo. Yo tomé una decisión. Y estaba decidido a hacer lo que había sentido para el problemita aquel que era bien serio. Y recuerdo una de aquellas noches, me había acostado, me había dormido, después del culto, estaba arropado como con tres frazadas porque hay un frío que era terrible. Y de pronto sentí cuando desperté bruscamente de madrugada, cuando despierto, alguien me agarró la cama, que está así como todas las camas, horizontal, y me la viraron y la cama quedó así de ángulo, pues por supuesto yo resbalé por la cama y caí al piso. Mi alma te alaba, Jesús. Cuando aterricé en el suelo bruscamente y abro los ojos, así azorado, miro, y había unos personajes sentaditos en el suelo esperándome. Eran hombres, aquellos rostros tan agradables, llenos de una bondad tan profunda, y se sonreían conmigo que no paraban de sonreírse. Y uno de ellos me señaló así con el dedo y me habló, pero con aquella bondad y aquel amor tan grande. Hermano, lo que usted haga en la tierra, hágalo todo con amor o cállese la boca y no haga nada. Mi alma te alaba, Jesús. Porque la Biblia dice que todas vuestras cosas, hacerlas con amor. No es a la brava, ni es con ira, ni es con espíritu de contienda, de juicio, ni de crítica. Es en amor de Dios que hay que obrar. Y con aquel amor tan profundo, me señaló y me dijo, no lo hagas. O sea, que lo que yo había decidido estaba bien equivocado. Sin embargo, no me estaba reclamando, ni me estaba enjuiciando. Era con una cara que yo podía leer, discernir en su rostro, en aquella expresión de bondad, que él entendía que yo podía equivocarme. No lo hagas. Y me lo impresionó ahí varias veces. Desaparecieron y yo volví y me subí a la cama que estaba horizontal otra vez. Y me dormí y sabía que tenía dirección precisa de Dios. Eran ángeles del Señor que estaban allí esperando. ¿Cuántos alaban a Dios? Mi alma te alaba, Jesús. Enviaré los ángeles, dice el Señor, para que te cuide. La palabra dice claramente, al servicio de los creyentes del Evangelio, están los ángeles de Dios. Mire, amigo, en un mundo tan convulsionado como este, en un mundo tan trágico como este, en un mundo vendido a Satanás como el que vivimos nosotros, depravado y corrompido, usted necesita el servicio de ángeles para que le cuiden contra los poderes malignos que se mueven para destruir la humanidad. Cristo dijo que Satanás solo viene a matar, robar y destruir. Le va a destruir su hogar, sus hijos, lo que usted ama. ¿Cuántos matrimonios se destruyen? Obras del diablo contra aquellos que no están firmes en el Señor. Por eso en esta tarde, amigo, avance, agarre a Cristo, recíbelo a Él. Conviértase a Él, confiese públicamente su fe en Jesucristo y Él te dice, yo también te confesaré delante de los ángeles de Dios. Te vas a mover con protección de arriba en esta tierra depravada y corrompida. ¡Gloria al nombre de Jesucristo! La Biblia habla
de cualidades especiales, características especiales de los ángeles. Y una de las características que habla la Biblia es que son inmortales. La muerte no lo puede tocar, el aguijón de la muerte no puede hacer nada contra el cuerpo inmortal que tiene. ¿Por qué lo sabemos? Porque está en la Biblia. Lucas capítulo 20, verso 35, Jesucristo lo predicó. Y el Señor dijo esta palabra. Dijo, y aquellos de vosotros que seáis encontrados dignos de alcanzar el siglo aquel, serán como los ángeles que ya no mueren, porque son los hijos de Dios, siendo hijos de la resurrección. ¿Cuántos tienen ese privilegio? Miren los dos puntos doctrinales tan decisivos que el Señor nos da ahí. Dos enseñanzas, ¿cuál más importante? Primero, que aquellos que seamos encontrados dignos, dignos. Oígalo bien, que no es cualquier evangélico que va a entrar. Los que sean encontrados dignos, que estén guardando su palabra, que sean obedientes al Señor conforme a su palabra. Dice, serán como los ángeles. Ahora somos un poco menor que los ángeles, pero pronto seremos igualitos que ellos. ¿Cuántos le alaban? ¿Cuántos van moviéndose en esa ruta ahora mismo? ¿Cuántos pueden señalar para ir y decirle, yo voy a ser igualito a tus ángeles ya mismo, en breve, bien pronto, igualito a... ¡Ay, Samaya, Sama! Igualito a tus ángeles. El Señor añadió, serán iguales a los ángeles que ya no mueren. Estableció que los ángeles no mueren, son inmortales. Nosotros seremos igualitos a ellos pronto, en breve. Ahora estamos en la batalla todavía. El que crea estar firme, mire y no caiga. Alábelo, que le ama. No se crea grandote ni muy robusto, no, no, no. Abájese. Entre más se abaje, mejor. Más lo levantará el Señor. Sea un pobre en el espíritu. Hable con mansedumbre y diga, Señor, tú sabes que soy incapaz, tú sabes que soy indigno, tú sabes que no soy tan grandote, pero dependo de ti. Esos son los pobres en el espíritu. Incapaces, insuficientes, lo confiesan, lo reconocen, pero dependo de ti, dependo de ti. Tú eres poderoso para sostenerme. Tú eres grande, suficiente, y mi fe está en ti, en lo que hiciste en la cruz, en que está mi fe. ¡Gloria a Dios! Esos son los herederos del reino de los cielos, dice la Biblia. Bendito sea Dios. Pero cuando usted oye ciertos personajes evangélicos hoy en día que no hablan nada más que de yo, y yo, y yo hice esto, y yo hice aquello, tráguese el yo ese y entiérrelo. ¡Alabado sea Dios! ¡Reprende ese demonio yoísta! ¡Gloria sea Dios! Usted no hizo nada. Si alguien hizo algo fue el Señor a través de usted. ¡Alabado sea Dios! Mi alma te alaba, Jesús. Sea bendito el Señor. Los ángeles son inmortales y nosotros si permanecemos firmes en Cristo seremos igualitos a ellos en el día que viene. Lo único que nosotros cuando lleguemos al cielo seremos coronados y los ángeles nunca han sido coronados. Oiga, un ángel tan grandote como Miguel ahora sí nos mirará y dirá, ¿pero qué es esto? Yo que llevo cuántos millones y millones de ángeles sirviendo a Dios y nunca me han puesto una coronita ni de juguete en el casquito de la cabeza. Y estos criaturitas acaban de llegar de allá abajo y coronados aquí, ¿qué es esto? ¡Alabado sea Dios! Es que nosotros no somos cualquier cosa, somos la esposa de Jesucristo, esposa del Rey. Y el Rey va a tener corona y nosotros también. ¡Alabado sea Dios! ¡Alábalo que Él vive! ¡Hay poder en Jesucristo! ¡Sea bendito el Señor! ¿Qué más dice la Biblia de los ángeles? La Biblia dice que viven en eterna juventud. Sonríase que el Señor le ama. ¡Qué cosa linda! ¿Dónde vemos eso? Eso está en la Biblia. Marcos capítulo 16, verso 1. Dice la Biblia que cuando María la Magdalena, aquella mujer que amaba tanto a Jesús, corría bien tempranito de mañana con otras santas mujeres a buscar el cuerpo de Jesucristo. Llegaron al sepulcro, la piedra había sido quitada y se metieron dentro del sepulcro las mujeres. Oiga, las mujeres sonríanse y alaben a Dios, que cuando Pedro estaba muerto el miedo por allá y Juan encerrado en la casa temblando, mujeres entraron al sepulcro. Una lección objetiva a todos los varones que estamos aquí. Que si usted se para y se retranca como el mulo, una mujer entrará en su lugar. Si usted no va, una mujercita irá por usted. Mujeres, levántense en la fe y muévanse. Lo más que hay en día son varones cabezones y desobedientes que no quieren responder al llamado de Dios, pero hay mujeres que van entrando por ahí.
El que dice, ah, yo no creo en el ministerio de la mujer, usted no cree nada, pero Dios cree. Mi alma te alaba, Jesús. ¿Usted no cree? Lea la Biblia para que crea. Salmo 68, verso 11, que dice la Biblia. La profecía para este tiempo. Para este tiempo. Dice, y Dios daba palabra. No dice que era el diablo que daba palabra. Dios daba palabra. Y de las evangelizantes, las evangelizantes, había gran ejército. Sonríense las mujeres, que el Señor les ama. Un ejército de mujeres se moverían al frente de batalla en este último tiempo. Dios está usando mujeres, Dios está usando varones, Dios está usando niños, Dios está usando viejos, Dios está usando viejas, Dios está usando todo. Es la última gran batalla, es ahora o nunca. ¡Gloria a Dios! ¡Ay, le asoma! Dios la llama mujer. Te no titubee, aunque diga quien diga. Usted muévase con Dios hacia adelante. ¡Gloria sea Jesús! Bendito sea Dios. Se moverían en eterna juventud los ángeles. La Magdalena y las mujeres entraron al sepulcro. Y cuando llegaron al sepulcro, no encontraron a Jesús allí. El cuerpo de Jesús no estaba. Pero a la derecha del sepulcro había un joven. Un jovencito. Alábalo, que él te ama. Con larga túnica blanca. Le habló a las mujeres y le dijo, ¿a quién buscáis? A Jesucristo, el Nazareno crucificado. Dijo, no está aquí. Él ha resucitado. ¡Glorias a Dios! Imagino cuando dijo ha resucitado, levantó la voz como una trompeta que retumbó el sepulcro. En aquel anuncio maravilloso de que no es un Cristo muerto, es un Cristo vivo. Si usted tiene un Cristo muerto, cámbielo por el Cristo vivo en esta tarde. Si usted tiene un Cristo de palo que le da polilla, cámbielo por el Cristo vivo en esta tarde, que está aquí. No es un Cristo de metal, es un Cristo vivo, el que resucitó entre los muertos, el que el Padre levantó, amén, para dar vida a la humanidad. ¡Gloria sea su nombre! Bueno, ¿y quién era aquel joven con tan buena noticia? Un jovencito con aquella noticia tan maravillosa. Era un ángel del Señor. Probablemente tenía millones de años de edad. Y era un jovencito. Sonríanse todos los viejitos que están aquí en esta tarde. Que nosotros seremos como los ángeles. Que sí, aunque usted tenga 80 o 90, esté hecho un escombro casi ahora mismo, pronto va a ser jovencito si se mantiene en Cristo Jesús. En Cristo está la fuente de la juventud. ¡Alábelo! ¡Gloria a Dios! Uno de los grandes conquistadores españoles, cuando vino y descubrió todas esas islas por ahí, Puerto Rico, todos esos lugares, República Dominicana, buscaba desesperado la fuente de la juventud. Estaba poniéndose viejo y sentía como un... algo que le decía que se iba a morir pronto, y estaba, buscaba la fuente de la juventud. No la encontró en Puerto Rico, ni la encontró en la República Dominicana, ni en ninguna de aquellas islas. No la encontró porque no la buscó donde está. Porque la fuente de la juventud existe. Pero él no la buscó donde tenía que buscarla. Tenía religión, era muy religioso. Pero en la religión tampoco está la fuente de la juventud. En los ídolos no está la fuente de la juventud. En las criaturas no está la fuente de la juventud. La fuente de la juventud está en el Cristo que dijo, por cuanto yo vivo, vosotros también viviréis. ¡Gloria sea Dios! ¡Bendito sea Él! Amigo, usted quiere ser joven para siempre. ¿Quién va a decir que no a esa invitación? Yo no creo que usted sea tan poco inteligente, voy a decir que no. No sé, no sé, que yo le amo. Usted debe gritarme un sí, si usted es inteligente, debe gritarme un sí, aunque me deje sordo. Esa fuente de la juventud está en Jesucristo. Esa vida por los siglos y los siglos en juventud eterna está en Jesús. Sea bendito el nombre de Dios. Y Él lo dijo. Los que fueren encontrados dignos de alcanzar el siglo aquel serán como los ángeles. Que ni mueren ni envejecen. ¡Gloria al nombre de Jesús! Mire, desde el principio Dios no creó al hombre ni para morir ni para envejecer tampoco. Adán y Eva los creó para vivir para siempre con Él. Y nunca iban a ponerse viejos, ni tampoco iban a morir. Pero cuando pecaron, la maldición cayó. Y en esa maldición vino la muerte, vino la vejez y todos los efectos de la vejez. Vino la enfermedad. Hasta abrojos nacieron sobre la tierra. Estoy seguro que ahí fue que las matas de droga aparecieron. Mi alma te alaba, Jesús. Te aseguro que cuando el Señor establezca el reino, no queda una mata de droga ni de recuerdo por toda esta tierra impía. Ven buscar la heroína y esa cuestión, no la va a encontrar en ningún sitio.
Cuando la maldición sea quitada en forma total, cuando la redención total sea manifiesta en esta tierra, se acabará con toda maldición aquí abajo. Ni habrá pobreza, ni habrá enfermedad, óigalo bien, nada de eso. Todo habrá sido absorbido en la victoria de Jesucristo en la cruz del Calvario. ¿Cuántos alaban? ¿Cuántos están metidos en esa victoria ya? ¿Cuántos se metieron ahí? Oiga, usted si es inteligente y listo, alabe lo que él vive. Amigo, usted está invitado en esta tarde, no por mí, no por los pastores. Usted está invitado aquí en esta tarde, nada menos que por el Cristo vivo, para que se meta en la victoria de Jesús. ¿Cuántos alaban? ¡Bendito sea Dios! Esta es tarde de victoria, no se vaya sin Jesús de aquí por nada, amigo querido. La Biblia dice algo más de los ángeles, que los ángeles tienen nombre. Eso es natural, ¿verdad? Hay uno que se llama Miguel, el que trajo la buena noticia a María, de que en su vientre de virgen el Espíritu Santo iba a crear la humanidad donde Cristo iba a morar. Se llamaba Gabriel. Y uno que se llamaba Luzbel se rebeló contra Dios y perdió el nombre. Ahora se llama el diablo. Mi alma te alaba, Jesús. Y todos los ángeles que cayeron a esa rebelión se pusieron como él. Ahora son ángeles caídos. Pero los de Cristo Jesús no estamos caídos. Estamos en pie delante del Hijo del Hombre. ¡Gloria a Dios! ¿Cuántos están aquí en pie delante del Hijo del Hombre? Levante la mano y dígaselo. Yo estoy en pie delante de ti. Yo soy tuyo. Confiese por su boca la victoria. Yo soy tuyo. Yo estoy en pie delante de ti. Caído está el diablo. Alabado sea Dios. Pero los creyentes de Cristo estamos en pie. ¡Gloria sea su nombre! Mira, hermano, es decisivo que usted aprenda continuamente, diariamente, a confesar sus victorias espirituales delante de Dios en voz alta. Aunque se asuste el diablo y se vaya. Gloria a Dios por eso. A cada rato confiese: soy salvo, soy tuyo, estoy sano, estoy bien, estoy en victoria, te amo, estoy lavado en tu sangre, tu reino es mío, tú eres mío, yo soy tuyo. A cada rato, hermano, hable victoria. Con la boca confesamos para salud. Alábelo. Gloria a Dios. Problema de muchos evangélicos con los que hablan es al revés. Me siento mal. Me duele la cabecita. Me duele la barriguita. Tengo los riñones que los aguanto. Ay, Señor, qué mal estoy. Repréndase, diablo, mentiroso. Derrotado. Hable victoria, hable fe. Noche venía yo subiendo las escaleras de la casa. Allá, segundo piso, en casa de mi amado hermano pastor que nos opera en su hogar. Y cuando iba por la escalera, venía más muerto que vivo físicamente. Y venía por mi boca: qué bien estoy, estoy sanito, mi vida ha estado tan bien. Oiga, qué fuerte me siento, amanezco nuevo mañana. A las 5 me levanto a orar. Gracias que estoy sanito, gracias que estoy bien. Estaba que se estornudaban al lado mío, caía a la larga. Mi alma te alaba, Jesús. Pero no hable negativo nunca, hable positivo. Que lo que hablamos por la boca afecta a todo el sistema nervioso, dicen los científicos mismos. Y la Biblia dice lo mismo. Con la boca confesamos para salud. Todo lo que pidiereis orando, creed que lo obtuvisteis ya y se os dará. Pues háblelo. De la abundancia del corazón habla la boca, dice la Biblia. Mi alma te alaba, Jesús. Gloria al nombre de Dios. Los ángeles tienen nombre. Miguel, Gabriel, todos tienen nombre. Nosotros tenemos nombre, ¿no? A los ángeles le puso papá el nombre. A nosotros nos lo pusieron el papá y la mamá de aquí abajo. Hay papás y mamás de aquí abajo que buscan un horóscopo satánico, eso que viene, y de ahí sacan el nombre. Reprende ese demonio. Busca el libro de Dios, la Biblia. Busca el nombre ahí. ¿Por qué va a buscar el nombre del diablo si Dios tiene nombres preciosos para sus hijos? A un evangélico, usted lo va buscando el nombre por allá y por acá. La Biblia, búsquelo ahí. Cierre los ojos, Señor, ¿cuál es el nombre de mi nene? ¿Usted vive todavía o quién es el que vive? Dios en usted, ¿cuál de los dos que vive? ¿Quién es el que tiene que programar su vida? Sonríese, no se enoje, que yo le amo. Hasta los impíos programan la vida de los creyentes hoy en día aquí abajo. El silencio, parece que va a ser un temporal enano, por... Cuando hay un Cristo vivo que dijo: estoy con vosotros todos los días de vuestra vida, pues déjelo que programe su vida, que programe todo, si él sabe mejor. ¿Qué saben los de aquí abajo? Pues el hombre todo se equivoca. Tenemos nombre ahora que nos lo puso papá y mamá, pero se acerca un día en que tendremos un nombre nuevo. Oiga lo que está en la Biblia.
Apocalipsis capítulo 2, verso 17. La Biblia dice, y el que tiene oídos, oiga lo que el Espíritu le dice a las iglesias, que al vencedor le daré a comer del maná oculto. ¿Cuánto van a comer de eso? Alábelo, que él le ama. Dice, y le daré una piedrecita blanca, y en la piedrecita un nombre nuevo escrito, que nadie conoce, sino aquel que lo recibe. ¡Gloria a Dios! Imagínense cuando llegamos allá arriba, que comamos de ese maná oculto, y de pronto venga el Señor y le ponga en la mano esa piedrecita blanca, y usted agarre, Señor, gracias, nombre nuevo, y usted ahí, poquito a poco, mirando loco por averiguar, nosotros hemos averiguado cómo será eso, volando a ver cuál es el nombre nuevo. No es un nombre nacido de carne ni sangre, es un nombre eterno para usted, el Dios de la gloria, de su Padre. ¿Cuántos van a tener el nombre nuevo puesto por Dios? Amigo querido, eso es para usted. Amigo querido, Dios le ama. No importa lo perdido que usted esté, Dios lo trajo aquí a salvarlo. Esta es tarde de victoria para usted, amigo. Reciba a Jesús. El Señor te dice, cuando me confiese delante de los hombres, yo también te confesaré delante de los ángeles de Dios. ¡Alabado sea su nombre! Serás un hijo de Dios, te adopta como hijo, cuando lo recibes de todo corazón. Y Él guiará tu vida, te hará una nueva criatura, te colmará de su gozo y de su paz, dice la Biblia. Estará alerta para todas tus necesidades. Se alimenta las aves del cielo, cuanto más no estará pendiente de tus necesidades aquí abajo en esta tierra. ¡Glorias a Dios! Tendremos nombre nuevo. Los que tienen un nombre de esos que suena un poco raro, sonríase, que el Señor le ama. Y que dice ese papá, amigo, parece que estaba borracho como me puso este nombre. Te van a poner un nombre lindo, precioso en el día que se acerca. Te van a poner un nombre glorioso y eterno, seleccionado por Dios para ti. Oiga, mire lo que valemos nosotros con Dios. Dice la Biblia que hasta los cabellos de nuestra cabeza están contados. ¡Qué cosa terrible! ¿Y cómo es eso? Los cabellos, que Él sabe cuántos pelitos tengo yo aquí en el casquito de la cabeza. Hasta eso está contado. Mire lo que valemos para Dios. Y Él mismo va a escoger el nombre que tendremos por la eternidad. Y Apocalipsis 22 dice que su nombre estará escrito en nuestras frentes. ¿Cuánto quiere que se letrero aquí? Cristo. Alabe lo que Él vive. Mi alma te alaba, Jesús. ¿Qué más dice la Biblia de los ángeles? Oiga esto, pero óigalo bien. Oiga esto con mucho cuidado. Que no aceptan adoración de nadie. De nadie. Apocalipsis 22, verso 8, cuando aquel ángel le trajo a Juan profecías de estos últimos días y le habló de esas maravillas que están a punto de suceder ahora mismo en esta época. Juan, en una forma increíble, porque Juan era un apóstol. A veces hay cosas que uno se queda atónito. Juan llegó y se le postró delante al ángel. Mire que un apóstol postrado delante del ángel. Pero lo hizo. Está en la Biblia. Y el ángel lo agarró. Me imagino que lo agarró por una oreja. Le dije, levántate, cabezoncito. Y puso en pie a Juan. Le dijo, no lo hagas. Que yo también soy consiervo tuyo. Y de tus hermanos y de los profetas. Mire lo que son los ángeles. Siervos de Dios igual que usted y que yo, si es que estamos convertidos al Señor. O sea que ahora somos un poco menor que ellos, un poco menor. Solamente que este cuerpo que tenemos ahora es un cuerpo mortal. Ellos tienen cuerpo inmortal. Pero un poquito menores, son siervos ellos, nosotros somos siervos. Pero no le impidió, y Juan postrado ahí, por poco le besa las manos y los pies al ángel. No lo haga, lo puso en pie. Y después le dijo, adiós, adora. Le metió doctrina. El ángel tuvo que doctrinar a Juan, apóstol de Jesucristo. Alabe lo que él vive. Mira, Juancito, te vas a ir al infierno si me adoras a mí. Mi alma te alaba, Jesús. Ahora, amigo, usted es inteligente. Oiga esto con cuidado. Si un ángel poderoso, con cuerpo inmortal, que aparecen y desaparecen a voluntad, que se mueve, mire, como relámpagos a las velocidades que desarrollan por los aires, no le acepta adoración a nadie, ¿cómo usted me puede explicar a mí que hombrecitos carnales aquí abajo le van a aceptar adoración a los demás hombres? Y para permitir que le besen una mano y le besen un anillo y le besen los zapatos. ¿Cómo usted me puede explicar un disparate como eso? Eso es idolatría. Y si perdido está el que se postra, más perdido está el que lo permite. El que lo permite es el más perdido que está. ¡Alabado sea Dios!
Hay veces que yo veo hermanitas, cuando estamos en Sur y Centroamérica, llenas de amor. No hay ninguna maldad en cuanto al corazón de ella se refiere, para que corregirle y enseñarle. Vienen corriendo y me cagan una mano y me la besan. Yo saco la mano corriendo y digo, no, pésame aquí en Ósculo Santo, aquel ladito, somos hermanos. Yo soy tan pequeñito como usted o más pequeño, mi alma te alaba, Jesús. Que enseñar, si usted lo enseña, si usted permite, pues entonces ustedes están idólatras como ellos. Y ellos vienen con eso porque han aprendido eso de niño. Religiones paganas en esta tierra que han enseñado idolatría. Pero la religión de Cristo enseña que solamente hay uno, Cristo Jesús, al cual le fue dado un nombre, que sobre todo nombre, ese Cristo sí, que reclama adoración, los adoradores verdaderos le adorarían en espíritu, alabado sea Dios, ese Cristo sí, que es digno, porque Él por todos murió en la cruz, siendo inocente y siendo todo Dios encarnado en esta tierra. ¡Gloria sea su nombre! ¡Hay poder en Jesús! Cuidado con la idolatría, amigo amado. Que la Biblia dice que los idólatras no heredarán el reino de los cielos. Si usted estaba en la idolatría antes, salga de esa tragedia. Es una de las maldiciones más grandes que hay en esta tierra hoy en día. La idolatría, la hechicería, el clamor de los muertos. Han enviado al infierno millares y millares de personas que están ahí abajo, esperando que los que le enseñaron esa mentira caigan ahí abajo. Es loco porque caigan esos ahí abajo, le van a caer arriba, pero ya están perdidos. Sea bendito el nombre de Dios. Pero mientras usted está vivo hay esperanza, óigalo bien. Mientras usted está asistiendo aquí, todavía hay oportunidad. Mientras está asistiendo aquí, todavía usted puede decir, Jesús, perdóname, instantáneamente te perdona, instantáneamente la sangre redentora que bañó el madero del Calvario te limpia de todo pecado. ¡Gloria sea Dios! No se vaya de aquí sin Cristo en esta tarde tan linda. No se vaya de aquí sin sumergirse en ese manantial de sangre que limpió el pecado suyo y el de toda la humanidad. Sin derramamiento de sangre no hay remisión de pecado. O sea, cuando venga un hombrecito a perdonarte, venga acá, hijo mío, que te voy a perdonar. Dígale, ¿y cuándo murió usted en la cruz por mí? Mentiroso. ¿Y cuándo usted derramó sangre por mí? Cristo murió por usted en la cruz, uno solo. Cristo derramó sangre por usted en la cruz, uno solo. Solamente su sangre servía para limpiar el pecado, porque él nunca pecó y todo Dios estaba en él. Pero ningún hombrecito, ninguna criatura podía hacer sacrificio porque todos habíamos pecado y estamos destituidos de la gloria de Dios. ¿Cuánto tiene que ser Cristo? Y el que no lo tiene, lléveselo en esta tarde con usted. El que no lo tiene, échele mano a ese Cristo, que en él está la vida y la victoria eterna para usted. Mire, amigo, y lo lindo es que él quiere que usted lo agarre. Él quiere que usted le eche mano. Él quiere que usted sea de él. Él quiere ser suyo. Él murió por usted. Él le ama. Nadie le ama como él. Él dio su vida por toda la humanidad. Amén. Siendo rey y siendo Dios, se humilló hasta lo sumo. Se hizo siervo. Se abajó como nadie se ha bajado jamás. Y murió una muerte de maldición. Y se hizo pobre en la tierra que ni una piedra tenía para recostar la cabeza. Para enriquecernos a nosotros con las riquezas eternas que Dios ha puesto en él para todos los que creen en su nombre. Esta es su tarde, amigo querido. No se vaya sin Jesús de aquí por nada. Que a eso le trajo el Señor, a salvarlo, a librarnos de la eterna perdición. La Biblia nos dice que los ángeles aquí abajo tienen dos misiones decisivas a favor de los creyentes de Jesucristo. Dos misiones decisivas. Una de las dos misiones es cuidarnos en la tierra. ¿Qué clase de guarda tenemos? Alguien me preguntó en una república, oye, ¿y por qué aquel fulano siempre está aquí guardaespaldas? Y aquel, y usted no viene con él. Yo digo, el guardaespaldas grande lo tengo yo, ¿cómo que no tengo guardaespaldas? Aparte que usted no lo ve, pero yo lo siento continuamente al lado mío. ¡Aleluya! Mire, cuando fuimos en Guatemala a Huehuetenango, una campaña, en una ciudad que estaba como 80 kilómetros, estaba una batalla campal entre los rebeldes y el ejército del gobierno. Y nosotros 80 kilómetros predicando una campaña al aire libre. Ni un policía había, nadie. Solamente los ángeles del Señor y nosotros predicando allí al grupo de gente que se atrevió hoy. Y a todo parlante, movido sobre todo el territorio. ¿Y por qué estábamos tranquilos? El que tiene a Dios, sabe que Él con nosotros, ¿quién contra nosotros? Y el que tiene a Dios en su corazón, y está firme en Cristo, sabe que nada sucede si Dios no lo permite, nada. No se cae una hojita de un árbol si no lo permite papá. Y si Dios permitiere algo, obra para bien de los que le aman.
Mi alma te alaba, Jesús. Quiere decir que estamos tranquilos. Hay ángeles que nos cuidan, ángeles que se mueven con nosotros. Eso está en la Biblia, el Salmo 91, verso 9 en adelante. La Biblia dice, y por cuanto has puesto a Jehová, que es mi esperanza, al Altísimo por tu habitación, el mal no te tocará, ni plaga alguna vendrá a tu morada, y enviaré los ángeles para que te cuiden en todos tus caminos. Eso es palabra de Dios. Promesa de enviar los ángeles a cuidarte donde quiera que te muevas. Y segundo, el mal no te tocará. El mal viene del maligno. Es como decirte, el diablo no te puede tocar, ni ponerte plaga de ninguna clase, porque yo envío mis ángeles para que te cuiden. ¡Gloria a Dios! ¿Pero para quién es eso? Para los que han hecho de Jehová Dios su refugio, los que estamos escondidos en Él. Que Él es nuestra casa, ahí nos metimos. ¿Cuántos tienen esa habitación tan tremenda? Manténgase ahí dentro, no se salga para afuera esa habitación, que afuera está esperando de Satanás. Mi alma te alaba, Jesús. Quiere decir que los ángeles están señalados, comisionados para cuidar los creyentes del Dios vivo. Amigo, usted necesita esa protección. Sus hijos necesitan esa protección. Su hogar, su esposa que usted ama, necesitan esa protección. La gente que convive con usted, sus padres que usted ama, necesitan esa protección. Si no, tarde o temprano Satanás los alcanzará y los destruirá. Satanás solo viene a matar, robar y destruir, dijo Jesús. Y tarde o temprano culminará sus propósitos en usted, si usted no se agarra del Señor. Pero nadie se puede agarrar de Dios si no viene por Cristo. Jesús es el único camino para llegar al Dios del cielo. Hay una función más de los ángeles, a favor de los creyentes del Evangelio. Oiga, es a favor de los creyentes, nadie más. Es ministrar en la muerte material, en la muerte física del creyente. Viene la muerte hoy y toca su cuerpo, y usted es un creyente que está firme en el Señor. Y esa muerte lo toca porque Dios permitió, porque es el momento de Dios llevárselo con Él. Si no es el momento de Dios, no hay muertecita que nos pueda tocar. El ángel de la muerte se acerca a nosotros tocando fuera de tiempo, le da un ángel del Señor el puntapié más grande que le han dado en su vida. Sonríase, que el Señor le ama. Le dice, vayas a tocar otro sitio. Degenerado, y lo echa para afuera. Alabado sea Dios. Pero cuando llegue el momento de Dios, esto físico va a tener que dejar de existir aquí abajo. Y la muerte tiene derecho entonces a tocar. Pero a tocar que lo de afuera nada más. Porque si usted es creyente, lo de adentro es propiedad privada del Jesucristo querido que está aquí con nosotros en esta tarde. Quiere decir que si viene la muerte y toca lo de afuera, y usted se sale del cuerpo. Cuando usted sale del cuerpo, mire, sus ojos van a ver inmediatamente. Estoy hablando del espíritu. Sus ojos van a ver inmediatamente el mundo espiritual. El ángel de la muerte va a estar ahí todavía. Él lo va a ver y va a decir, caballero, échese a un lado. Hágame el favor y quítese que voy a pasar hacia arriba, hacia mi reino. Y aparecen ángeles resplandecientes de Jesucristo que te toman. Y en brazos de ángeles para arriba. No hay diablo que te pueda tocar. ¿Cuántos tienen esa bendición? ¿Cuántos tienen esa maravilla? Por eso el apóstol Pablo dijo, para mí la muerte es ganancia. ¡Alabe lo que él vive! ¡Gloria sea Dios! Pero si usted está en pecado, si usted está perdido, si usted no tiene a Cristo, usted viene a la muerte y lo toca, y usted sale del cuerpo, y cuando mire, ahí está ese ángel de la muerte. Y te va a decir, eres mío. Y te agarrará y para abajo, para las tinieblas, para lo profundo del abismo. Y Dios no puede hacer nada porque usted en su pecado se vendió a Él. No se enoje conmigo, despierte y abra esos ojos bien abiertos, que usted es inteligente, y sálvese en esta tarde, y venga Cristo en esta tarde, y después que venga Cristo y lo acepte de corazón, mire para allá y ríase a carcajada, diga, diablo, te me estoy riendo a ti en la cara porque te me escapé. Mira a ver si me puedes agarrar ahora. ¡Alabado sea Dios! Y manténgase en Jesús, que los de Cristo Jesús tenemos autoridad total contra Satanás. Los de Cristo Jesús tenemos el pie puesto sobre el cráneo al diablo. ¡Alabado sea Dios! Y tiene que obedecernos. ¡Gloria sea el nombre de Jesús! Quiere decir que en la muerte, unos en brazos de ángeles del Señor van para arriba, y otros en brazos de ángeles de Satanás van para abajo. ¡Qué terrible! Cuando la guerra tremenda en Norcorea, había un joven, y ese joven le predicaba a todo el mundo en plena guerra, en pleno
en plenas batallas ahí en el campo de guerra, él estaba con un Nuevo Testamento. No se callaba por nada, ni disparaba un tiro tampoco. Él no atendía a la guerra, ni atendía a batalla, ni atendía a nada. A las almas perdidas que estaban al lado de él. Y las granadas explotando, y balas silbando, y era al lado un soldado. Arrepiéntete, que si te vuelan la cabeza te vas para el cielo con Jesucristo. Pero si no te arrepientes y te vuelan la cabeza, te vas para abajo, para el infierno. Satanás te lleva para abajo. Y ahí estaba, y se había ganado docenas y docenas de soldados para el Señor. Y en esos momentos se convierte cualquiera. Alabe lo que él vive. Sea bendito el nombre de Dios. Pero un día, en una de aquellas terribles batallas, lo hirieron. Mientras estaba él ahí predicando a los soldados, explotó una granada y lo hizo pedazo. Muchacho cayó moribundo, las entrañas se le salieron del cuerpo. Y corrieron muchos soldados, algunos lloraban, conocían el testimonio de aquel joven lleno de Dios. Y lloraban, y dicen, contaban ellos que el rostro le resplandecía. Y cuando lloraban, él lo miró y le dijo, ¿por qué lloran? ¿No era esta la victoria que yo les predicaba? Ya yo estoy en la victoria. Y se sonreía como el más feliz que pueda haber aquí abajo en la tierra. De pronto miró para arriba y señaló y dijo, veo los cielos que se abren. Vienen ángeles blancos resplandecientes. Vienen a buscarme. ¡Alabado sea Dios! Esa es la verdad del Evangelio. Que el que cree en Jesucristo será salvo. Si la muerte toca lo de afuera, no muere nada. Sale más vivo que nunca. Y se va a morar con el Señor hacia el paraíso. Pero el que está en pecado, la muerte domina y reina sobre usted. La paga del pecado es muerte. Y si usted muere físicamente, se sale del cuerpo, muerto espiritualmente también. Y ángeles de Satanás se lo llevan hacia abajo. Termina ese destino en esta noche. Esta tarde gloriosa, rompe ese destino de muerte. En esta tarde gloriosa para usted, en que brilla todavía la luz del sol, comienza a alumbrarse con la luz de Cristo que le alumbrará por la eternidad. ¡Venga Jesús! ¡Sálvese! La muerte no tendrá potestad sobre usted. El diablo que tiene el imperio de la muerte no tiene potestad sobre usted. Ninguna maldición tendrá potestad sobre usted, porque Cristo crucificó toda maldición. Esta es la tarde de su victoria. ¡Venga Jesús y sálvese! Y Jesús te dice, y cuando me confesares delante de los hombres, yo también te confesaré delante de los ángeles de Dios. Vamos a cerrar nuestros ojos. Inclinemos nuestras cabezas.

0: 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La hora en los estudios.
1: La hora en los estudios.
2: Son las 6:21.

0: trabajando sin poder hacer uso de la electricidad, o sin poder disfrutar de los adelantos de la electrónica, o sin carreteras. Sería para muchos una vuelta atrás, una especie de camino a la inversa en lo que denominamos progreso humano. Como uno de los libros escritos hace por lo menos 15 años que pintaba un cuadro dramático, ante el agotamiento del petróleo, vuelta a los trenes a carbón, que viajaban solo lo mínimo, utilización de carretas y caballos, masas de seres humanos caminando a pie o en bicicleta a sus trabajos, todos ellos sin poder usar energía atómica ante un planeta demasiado contaminado. Gracias a Dios y a sus dones tenemos toda la tecnología que hace la vida más fácil, pero ¿adoraremos a esa tecnología y a aquellos que nos la regalan? Muchos nos tememos que hay parte de verdad en esta nota de alarma, porque se adora la tecnología cuando no se puede aceptar el hecho de la muerte, tratando por todos los medios de alentar la esperanza de la vida, conectando a personas a máquinas y mangueras que lo único que hacen es alimentar esperanzas, o cuando se confunde el bien que las máquinas pueden producir con la dependencia de ellas. Después de aquellas guerras del pasado y del presente, los ganadores hacen impresionantes desfiles militares en que las medallas y las condecoraciones reconocen todo lo que los seres humanos han puesto en su escala de cosas que deben ser admiradas, pero de ahí a la soberbia no hay más que un paso. Si has vivido tu vida según los parámetros del mundo, quizás son esas cosas las que no solo te han impresionado, sino que también las que has seguido y hecho una parte de tu código de existencia. La soberbia, el orgullo, el sentido de la falsa seguridad que te dan las cosas hechas por el hombre. Hay otra dimensión en esta existencia a la que debes estar atento. Se trata de la gran necesidad de tu propia alma que no se contenta ni se satisface con estas cosas. Para esa sed y para esa dimensión que no podemos ignorar, Jesús hizo la promesa que siempre cumple: «Venid a mí los que estáis trabajados y cargados, que yo os haré descansar». Hoy hemos cumplido con la tarea de despertarte a una realidad que está más allá de esta dimensión inmediata.
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1: En Radio Salvación, la temperatura y humedad.
2: Temperatura 76 grados.
3: Humedad 90%.
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1: 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La hora en los estudios.
2: La hora en los estudios.
3: Son las 6:42.

0: En Radio Salvación, la temperatura y humedad.
1: Temperatura 75 grados.
2: Humedad 93%.
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0: 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La hora en los estudios.
4: La hora en los estudios.
5: Son las 7:01.

Solo hay que creer. ¡Vamos! ¡Cuán grande es él!

Se oye esa declaración fuerte esta noche, Él es el Todopoderoso. Cuando usted y yo alabamos a Dios, no estamos simplemente cantando una canción romántica bonita para Él. Estamos declarándole nuestra fe al Señor. Y estamos declarándole a Él que no importa qué pase o qué venga, nosotros vamos a adorarle.

0: 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La hora en los estudios.
1: La hora en los estudios.
2: Son las 7:40.

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1: La hora en los estudios.
0: En Radio Salvación, la temperatura y humedad.
2: Temperatura 76 grados.
3: Humedad 94%.
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7: En el día de ayer comencé a responder la carta de un joven que me decía que él no sentía nada, que buscaba al Señor, y le guié en una oración basada en Romanos capítulo 10, recordará usted, para que él recibiera a Cristo de corazón de una vez y por todas. Y quiero reenfatizar algo más. El joven se llama David, pero esto es para todos los oyentes que me están escuchando. Una vez que Cristo ha entrado al corazón, David, él no se baja más. Él permanece allí para siempre. Por lo tanto, una vez que uno le ha abierto el corazón a Cristo, lo tiene y lo tiene para siempre. Pero hay varios problemas que menciona este joven David. Uno de ellos es este. Dice, no tengo valor para negar a mis amigos cuando me arrastran a las cosas del mundo o hacia las tentaciones. Y quiero tratar ese tema en estos 2 minutos y medio que me quedan. ¿Cómo negar a los amigos cuando le sugieren a uno que uno haga algo que su conciencia no le permite? Muy bien. Primero, hay que estar convencido, David, de que lo que uno está negando en verdad no se debe practicar. Por otro lado, aunque lo que tus amigos te pidan que hagas no sea un acto de pecado, si uno no quiere hacer cierta cosa que sus amigos quieren que uno haga, uno tiene derecho, si está convencido que no quiere hacerlo, a no hacerlo. Y punto. Segundo, hay que estar preparado para negarle a los amigos ciertas tentaciones o ciertas prácticas que son del mundo y que no corresponden para un joven que quiere ser puro para Dios. Hay que estar preparado. ¿Convencido? Sí. Segundo, preparado. Tercero, hay que ser humilde, David. Uno no puede con arrogancia decirle a los amigos, yo no.